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2: le da la hora.
3: 20 horas, 9 minutos.

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1: le da la hora.
2: 20 horas 15 minutos.
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0: Le da la hora.
2: 20 horas 37 minutos.
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2: le da la hora.
3: 21 horas 5 minutos.

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1: le da la hora.
2: 21 horas 13 minutos.
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0: Le da la hora.
2: 21 horas 35 minutos.

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1: Le da la hora.
2: 21 horas 44 minutos.
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7: le da la hora.
8: 22 horas 7 minutos.
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1: Le da la hora.
2: 22 horas 16 minutos.
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1: Vean la canción que viene ahora. Queremos invitar a tocar con nosotros a un gran amigo. Poco tiene que ver con la música, pero se ha ganado nuestros corazones. Ya que con el fútbol no le fue bien, lo intenta ahora en la música. Quiero que des un fuerte aplauso a un crack, a un verdadero crack del corazón, que se llama Javier Cruz. Javier Cruz a la percusión.

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2: Le da la hora.
3: 22 horas 38 minutos.

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1: le da la hora.
2: 22:47.
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1: Le da la hora.
2: 23 horas 17 minutos.
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0: Le da la hora.
2: 23 horas 38 minutos.
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1: le da la hora
2: 23 horas 47 minutos.

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4: le da la hora. 1:06.

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1: le da la hora.
2: 1:14.
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1: Le da la hora.
2: 1:43.
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6: le da la hora.
7: 2 horas 4 minutos.

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0: Le da la hora.
2: 2 horas 35 minutos. 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
3: le da la hora.
4: 3 horas 7 minutos.

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1: Le da la hora.
2: 3 horas 16 minutos.
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3: Le da la hora.
4: 3 horas 42 minutos. 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
6: le da la hora.
7: 4 horas, 4 minutos.

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1: Le da la hora.
2: 4 horas 45 minutos.
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1: le da la hora.
2: 5 horas 3 minutos.
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3: Le da la hora.
4: 5 horas 56 minutos.
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5: Le da la hora.
6: 6 horas 37 minutos.

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2: Le da la hora.
3: 7 horas, 2 minutos.
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7 de la mañana con 4 minutos, 7 de la mañana con 4 minutos, damos inicio a Sin Anestesia, día martes, sí, segundo día hábil de la semana, martes 26 de mayo.

0: 26 días ya han pasado de este quinto mes de la gestión 2026. Sí, 26 días ya han pasado. Al igual que los conflictos se van masificando en el territorio nacional, en Potosí ayer se cerró con 17 puntos de bloqueo, cierta tensión en el municipio de Betanzos por todo lo que está aconteciendo a nivel nacional. De verdad, nos sorprende de gran manera que el gobierno no haya tomado aún una decisión clara de qué se va a hacer con las movilizaciones. El diálogo no está siendo funcional para algunos sectores, quienes piden la renuncia del presidente del estado. Ayer, en el departamento de Chuquisaca, en la ciudad de Sucre, se llevó adelante un mensaje presidencial, que era más relevante de lo que se pudo decir, que se estaba agotando ya el diálogo. No quiso hablar mucho del tema de declarar o no un estado de excepción a nivel nacional, ya teniendo en cuenta que los senadores han tratado este tema y hoy toca a los diputados, ¿no? Hay una sesión virtual en la Cámara de Diputados. Y bueno, algo relevante que dijo Rodrigo Paz el día de ayer es que se iba a disminuir el sueldo en un 50%.
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0: Sí, se iba a disminuir el sueldo en un 50%, es lo que dijo y anunció Rodrigo Paz el día de ayer. Muchos consideran que esta no es la solución al problema económico que está atravesando Bolivia y que el trasfondo real es otro, ¿no? Esto obligaría también a todas las autoridades a disminuirse el sueldo. Nadie puede ganar más que el presidente. Eso está firmado y está sacramentado en la Constitución Política del Estado. Entonces, va a ser un efecto dominó y va a tener que llegar.

0: A todos, absolutamente a todos. Juan José Torres decía, esto tiene que replicarse en gobernadores, alcaldes, concejales y asambleístas.
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0: Por lo demás, en Potosí, sí, hay preocupación ya en los centros de abasto por el desabastecimiento que existe principalmente en los mercados y punto de venta, ¿no?, de algunos productos. Y también la subida de los precios. Lo entendemos así, no vamos a culpar a los comerciantes, porque no es culpa de ellos. Mire, en el trayecto Potosí-Sucre, con vehículo particular se está haciendo 12 horas de viaje por desvíos, ¿no? Por lugares alternos para llegar hasta su destino. Mientras que de Tarija pasa lo mismo, hay bastantes desvíos en San Lucas, me decían. En La Paz ni que le digo, en Oruro ni que le digo, y hoy se anuncia el bloqueo en la carretera Potosí-Uyuni. Entonces, hay cierta dificultad. Lo que el transporte le costaba, le digo, a la comerciante traerlo con 400 bolivianos, ¿no? Un ejemplo, esto se ha duplicado por el tema del diésel y todo aquello. Entonces, creo que justifica, sí, que exista una regulación en los precios que generalmente se comercializaban. Por ejemplo, el tomate, la papa, la arveja, la haba, la carne de pollo, la carne de res incluso.
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0: Bueno, a ver, pronóstico del tiempo para hoy. Sí, pronóstico del tiempo para hoy, martes 26 de mayo. 26 días ya han pasado de este quinto mes de la gestión 2026, y en Sin Anestesia le traemos el pronóstico del tiempo.
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0: Temperatura actual de menos un grado centígrado. Sí, la temperatura actual en toda la capital potosina es de menos un grado centígrado. La mínima registrada fue de menos uno y la máxima alcanzada será de 13 grados centígrados. Se pronostica para hoy un cielo soleado, la humedad al momento del 66% y se registrarán vientos de hasta 3 kilómetros por hora. No hay precipitación pluvial para hoy, así que tomen sus previsiones. Ahí, ojito con eso, el cielo totalmente soleado, la mínima registrada de menos 1 y la máxima alcanzada de hoy será de 13 grados centígrados.

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1: 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Ahora viene

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0: 7 de la mañana con 14 minutos, sí, 7 de la mañana con 14 minutos. A ver, hablábamos de todo lo que pasó ayer a nivel nacional. Rodrigo Paz asistió a los actos en la ciudad de Sucre. Hubo, le digo, bastante repercusión de todo lo que se dijo en ese mensaje. Hay gente que está de acuerdo y hay gente que no está de acuerdo con esto de rebajarse el sueldo en un 50%. Principalmente porque, según la Constitución, nadie podría ganar más que el presidente, y esto replicaría en todas las carteras del Estado, pese a que Rodrigo dijo que es algo netamente de el Ejecutivo, ¿no? A ver, le voy a hacer escuchar qué decía Rodrigo Paz al momento de anunciar, sí, principalmente, esta decisión de disminuirse el sueldo en un 50%, ¿sí? Entonces, puede que para algunos, le digo, puede que para algunos sea muy importante esta decisión, pero no es el trasfondo real al problema económico, y esa parte la tenemos que entender bien. Son 20 segundos en la parte más relevante que habló el presidente. A ver, escuchemos qué decía.
1: Quiero avisarles que este presidente, junto a sus ministros, ha asumido la decisión como parte del esfuerzo y el compromiso con el país de rebajarse el salario 50% para que sea aporte a un esfuerzo claro de que Bolivia tiene un presidente y ministros que van a sumarse a ese esfuerzo.
0: ¿Escuchó? Bueno, Bolivia tiene un presidente y ministros, o sea, ya los involucra también ahí a los ministros, que quieren sumarse al esfuerzo, dice. Pero el trasfondo no es ese, ¿no? Es que, lastimosamente, nuestras autoridades están acostumbradas a dejar todo en un discurso. Todo. ¿Por qué le digo que todo en un discurso? Porque se habló de empresas deficitarias que no le hacen bien al Estado. ¡Gane!

0: De empresas deficitarias, se hablaba de casi 60 empresas deficitarias que de verdad no le hacen bien al Estado, según Rodrigo Paz. Pero esas empresas continúan operando, ¿no? En Potosí, Calachipampa, la fábrica de cemento y muchas más. Ahí está la ILB, que continúa con personal. Está Calachipampa, la fábrica de cemento. Y hay otras empresas que, bueno, no le están haciendo bien al Estado, pero según Rodrigo Paz, sí se está trabajando en esto y aquello. Bueno, todo queda en discurso porque salen, denuncian, dicen que existe empresas que le hacen mal al Estado, pero las mantienen ahí. No hacen nada al respecto. No intervienen las empresas, no nada. Este fin de semana, el día viernes, la senadora Betty Canaviri realizó una inspección a la fábrica de cemento, donde ella pudo evidenciar también que existe cierta irresponsabilidad. Había en una pasada inspección, se habría identificado bolsas de cemento, las cuales ya no están en el lugar. Entonces esto también preocupa. Las han comercializado, las han vendido sin permiso, ¿no? Hay personal que está trabajando y está ganando 14, 15 mil. Hay bastante personal, gerentes comerciales y administrativos, que siguen ganando un sueldo, pero un sueldo jugoso de no hacer nada, definitivamente, de no hacer nada. Entonces, aquí nace pues esta duda de decir, ¿realmente disminuirse el sueldo es la solución al problema económico que está atravesando el país? Porque, lo dijimos, ya hubo varios errores. Son 6 meses de gobierno en los que más se ha tenido desaciertos. Se ha celebrado, se ha felicitado, se ha entendido que retirar la subvención era la mejor decisión que se podía haber tomado en ese momento por el ahorro que iba a tener el Estado. Porque los bolivianos dijeron, sí, es momento de ayudar nosotros a nuestro país. Porque ya hablamos de ese discurso vacío, ¿no? De decir, ay, que el gobierno pasado, que el pasado gobierno, que dejó así, que dejó asá, que nos dejó y mucho más. Entonces, ese discurso ya quedó atrás. Hoy queda construir, y construir de cero. ¿Cómo se construye de cero? Tomando acciones buenas. El tema del combustible basura hizo que la gente se moleste bastante, pero bastante, bastante, hasta este punto de pedir la renuncia del presidente. Porque es ilógico que quieras ahorrar en algo cuando te estás gastando plata en otras cosas, ¿no? Se estaba ahorrando ya el tema de la gasolina y del diésel. Se retiró la subvención. Pero ese ahorro va a ir pues a pagar los vehículos dañados. Porque no sale del sueldo del presidente, ni de sus ministros. Sale de la plata de los mismos bolivianos. Hay mucha, pero mucha molestia. Se ha hablado de 10 paquetes de leyes. El mismo presidente lo anunció. Y no se habla del tema del litio y los potosinos callados, obviamente. Cuando se supone que las organizaciones sociales, quienes están ahí en defensa nuestra, tendrían que salir y hablar sobre este tema. La Central Obrera, el Comité Cívico Potosinista y Fedecomín, que se vendió al gobierno. Lastimosamente. Entraron, les dijeron, sí, bueno, a ustedes les vamos a atender así, así, así, listo. ¿Y qué con las necesidades de Potosí? ¿Qué con ese aeropuerto que siempre queremos? ¿Qué con esa industrialización del litio? ¿Qué con lo de preservar el cerro? Se olvidaron, pero es que ellos ya consiguieron lo que querían, ¿no? Y va por ese lado. Entonces, ayer pudimos conversar con Huáscar Mendívil, quien es diputado suplente de la bancada de Libre, quien también habló sobre este tema y dijo, realidad, no es el... O sea, sí se celebra, se felicita, pero no es la solución. Entonces, con toda esta decisión que se ha tomado ya desde el gobierno de disminuir el sueldo, le están dando la razón a Nilton Condori, ¿no? Este personaje que ha salido también muy rápido al tema mediático, quien fue y quien propuso que se disminuyan los sueldos los parlamentarios, y ahí salían varios desaforados a decir, se van a perder talentos. Entiendo que es un trabajo muy fuerte, pero también la responsabilidad, ¿no? Hay mucha responsabilidad por detrás. A ver, escuchemos qué es lo que decía El abogado Huáscar Mendívil, quien es diputado suplente de la bancada de Libre.
1: Bueno, me parece una buena medida de que se haya lanzado eso en el discurso que ha tenido en Sucre, ¿no? Pero yo digo de que rebajar sueldos no soluciona el problema económico del país, ¿no? Podemos bajar sueldos a todos los empleados y funcionarios públicos, pero eso no te arregla el problema. ¿Qué arregla el problema? Trabajar, producir, ¿no? De que no haya estos paros, no haya estos bloqueos, no haya tanto problema sindical en el país, de manera que Bolivia necesita producir, que el oriente, el occidente vayan desarrollando las empresas, desarrollen la minería en el oriente, las empresas agrícolas que se tienen, en fin, eso es generar el motor económico, de manera que eso te va a permitir que Bolivia avance. Reducir un sueldo, ¿ustedes creen de que le va a dar solución al problema económico? No vale. A veces incrementa el problema cuando se rebaja los sueldos. ¿Qué pasa? Hemos visto en 20 años la corrupción. Tienes un sueldo bajo y empiezas a ver de dónde sacas plata. Y ahí se puede incrementar hasta la corrupción.
2: Hay temas de transforma que deben ser tratados. El tema de las empresas deficitarias.
1: Lamentablemente, hay 60 y tantas empresas, ¿no?, que ha creado el gobierno del MAS, y que esas son deficitarias, creo, en un 80%. Esas empresas deberían desaparecer o reactivarlas. Pero para reactivar se necesitan recursos. ¿De dónde sacamos? ¿De dónde sacamos esos recursos para que se pueda reactivar esas empresas deficitarias? Para mí había que agarrar y se alza, se desaparecer, porque es una carga económica para el país. Es una carga.

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1: Bueno, escuchó lo que dijo el doctor Huáscar Mendívil, diputado suplente de Libre, ayer justo en una sesión de la brigada parlamentaria. Pudimos hablar, conversar con él. No está de acuerdo en su totalidad con esta decisión porque no es el trasfondo para solucionar el problema económico del país, ¿no? Y yo también concuerdo con él. Hay cosas que se deben de agilizar, pero de manera inmediata. Rodrigo, en campaña y ahora ya como presidente, habla de un estado tranca que sigue funcionando. Hay trámites muy burocráticos que se hacen en el estado y que esto de una u otra manera desgasta también la gestión pública y desgasta a los funcionarios. Y creo que lo mismo están atravesando en el gobierno municipal, porque se ha puesto mucho personal. Hay sobrepoblación de personal, lo dijo William Cervantes. Fueron los primeros puntos identificados. Y no, pues no es fácil, ¿no?, de ir y decir, ya, te me vas, o hacer 1,000 despidos en una sola semana. Entendemos que todo requiere tiempo, pero los tiempos no tienen que ser largos. El trabajo para solucionar el problema económico, no soy economista, pero considero que tienen que ser a mediano plazo. Porque a largo ya, ¿para qué? ¿No? Se sigue gastando. Ahora, ¿qué pasa con esto? Y escuchaba también a nivel nacional, justamente muchos senadores de Libre no están de acuerdo con esta decisión del gobierno. Análisis, todo el descubierto. No están de acuerdo porque esto se va a replicar, automáticamente se va a replicar. Se va a replicar en, bueno, ya asumió el Ejecutivo, me imagino que lo van a dar validez desde el 1 de junio. Entonces, asume el Ejecutivo y va a replicar en el Legislativo, automático. Obviamente también con los gerentes de las empresas estatales, gerentes y personal, de hecho. Y vaya a replicar pues a gobernadores, ¿no? Y también a alcaldes. Yo creo que va por ese lado. Si me estoy equivocando, lo siento, pero vi el análisis que se hizo ayer en un medio nacional, quienes decían también, bueno, va por ese lado, ¿no? De poder llevar adelante esta réplica. A ver, escuchemos qué es lo que decía Juan José Torres, él es diputado suplente también del PDC, oficialista, lo digamos así, quien habló sobre este tema y dijo que también se tendría que replicar en otras entidades, celebrando obviamente la decisión que ha tomado el
2: presidente. Realmente hacemos esta denuncia públicamente, esperemos que no sea verdad.
1: Es esta, ahora sí.
3: El tema de la denuncia del presidente sobre disminuir el sueldo en un 50%.
2: Bueno, es importante lo que ha hecho el anuncio del señor presidente. Creo que en un momento, en una situación económica, ha manifestado eso, y creo que la Asamblea Legislativa también tiene que debatir, tiene que pensar en la mayoría de los bolivianos, pero esto tiene que hacerlo la Asamblea Legislativa. Es una idea que tiene el presidente, pero esperemos que esa Asamblea Legislativa también empiece, porque son la Asamblea Legislativa que tiene que dar solución en un debate sano, tranquilo, pero sin amenazas, y seguramente también se va a tratar esto en una plenaria, y esperemos que convoque el señor vicepresidente, ¿no? Porque es su rol de él, en vez de estar llamando a la subversión, a las marchas, que él venga y trabaje. El Ejecutivo está trabajando y el Legislativo está durmiendo. El Legislativo también tiene que empezar a trabajar.
3: ¿Y esto tendría que replicarse en las demás carteras del Estado?
2: No solamente en el Ejecutivo, en el Legislativo, en diputados, también tiene que repercutir a gobernadores, tiene que repercutir a concejales, o sea, todos colocarse pues la roja, amarilla y verde. Para mañana bien temprano, sin
1: anestesia, hablamos claro, no hay engaño. Todos deben de colocarse la roja, amarilla y verde, dice Juan José Torres. Y le dice, el Ejecutivo está trabajando y el Legislativo está durmiendo. El señor vicepresidente tendría que tomar el mismo ejemplo y hacer lo mismo y disminuir el sueldo de los asambleístas. Qué fácil es pues para él, ¿no? Ahora que es suplente, gana menos que cuando era titular. ¿Por qué no se hizo nada en la primera gestión? ¿Por qué no se propuso? El coraje y la valentía que tuvo Nilton Condori ha hecho de que muchos de sus colegas lo repudien, ¿no? Lo que él dijo, que no era justo, que el sueldo no amerita, que incluso es mínimo el sueldo que se gana en el Senado y en la Cámara de Diputados. ¿Quién es Nilton Condori? Es senador suplente de la ciudad de La Paz, del departamento de La Paz. Es el suplente de Soledad Chapetón. ¿Quién es Soledad Chapetón? Senadora de la, del departamento de La Paz, con la fórmula de Samuel Doria Medina, con Unidad Nacional, con la Alianza Unidad, como participaron en las elecciones nacionales. Yo creo que le terminan dando la razón a Nilton Condori, quien fue el primero que habló de este tema, y fue, creo, algunas propuestas de campaña que se tuvo también por algunas autoridades. Entonces, de hecho, Samuel Doria Medina dijo que todo su sueldo lo iba a donar, que él no necesitaba percibir dinero de nadie. Lo mismo replicó a sus senadores, a sus primeros senadores. En Potosí lo dijo el señor Sebastián Carrera también, ¿no? Voy a donar mi sueldo y demás. Pero la consulta es la siguiente. ¿Esta es la necesidad? ¿Esta es la solución a este conflicto que está atravesando el país? Un conflicto económico, social y político, además. Político porque hay una división entre el legislativo, dentro del legislativo más bien, en tema de las bancadas del PDC, unos que apoyan a Lara y otros que apoyan a Rodrigo Paz, y otra división ahí, ¿no?, en el tema ya político, entre Rodrigo Paz y Edmar Lara. Esa división ha hecho que también se genere esta fricción que está generando corriente a nivel nacional. Y ahora el conflicto social que se está masificando cada día más y que está preocupando ya a muchas autoridades. Bueno, a esto también se va a sumar ya lo que vengan en las próximas horas, ¿no? ¿Qué determinará la sesión virtual de la la Cámara de Diputados? ¿Qué saldrá de esto? Esperemos que sea algo bueno, porque necesitamos que se solucione ya este problema. Principalmente hablando de nuestros hermanos de La Paz, que están sufriendo bastante. No hay qué comer. Restaurantes, negocios que han cerrado, restaurantes que han cerrado. No hay carne de pollo, no hay carne de res. Ha comenzado a escasear varias cosas en la ciudad de La Paz, porque ya son más de 20 días que se tiene este conflicto. Los corredores humanitarios no están sirviendo de absolutamente nada. Más improvisación que cualquier cosa. A ver, escuchemos qué es lo que decía William Cervantes respecto también a este tema ya de las movilizaciones y cómo está afectando a los mercados en la capital potosina.
0: Bueno, lo que nos preocupa más es el tema de los alimentos. Ayer hemos estado con la intendencia en la feria, se ha tratado de regular el tema de los precios. Sin embargo, la carne de pollo, como también la de res, ha ido disminuyendo en el mercado y obviamente los precios también se han ido incrementando en función a la demanda que ha existido. Se ha instruido a la intendencia que pueda hacer el control permanente de los mercados y de los precios. Esperemos que esto vaya teniendo solución esta semana, ¿no?
4: ¿Hay escasez, alcalde? Porque
0: bueno, esa primera semana no lo hemos sentido tanto, ¿no? Pero si esto no se soluciona, de seguro que sí, va a haber escasez de alimentos y obviamente esperemos que no vaya agravándose la situación, ¿no?
5: ¿Qué es lo que piden las autoridades nacionales?
0: Bueno, no solamente las autoridades, sino las organizaciones sociales, de que haya un punto de equilibrio en torno a lo que es la negociación. No creo que las posiciones radicales que se están manifestando vayan a dar solución al problema que tenemos los bolivianos, económico, ¿no? No hemos visto un país más, creo que era un país más crítico en tema económico como el que estamos viendo hoy, ¿no?
6: ¿Cuál es su opinión, alcalde, respecto a la autorización de una ley de excepción?
0: Bueno, lo que han derogado, ¿no? Eso es mención. Bueno, el problema es muy complicado. de acuerdo a las organizaciones sociales, ellos tienen derecho a exigir y reclamar, no podemos coartar ese derecho. Sin embargo, ese derecho no puede vulnerar derecho también de otras personas. Entonces, creemos que debe haber un punto de equilibrio en todo esto. Ya está en proceso de derogar este tema, y esto obviamente va a generar, digamos, algún grado de complicación. Lo que queremos es que se solucionen los problemas. Mucha gente no

0: Muy bien, lo dice el alcalde, ¿no? Queremos que se solucionen los problemas, queremos que ya cese todo esto. Y sí, todos creemos lo mismo, señor alcalde, pero mire, la situación está muy compleja. Autoridades de Estado, ministros han decidido ellos bajar a negociar, a dialogar, pero ya existe cierta intransigencia, lastimosamente, de las organizaciones sociales, quienes se han cerrado. Y lo único que solicitan ahora es la renuncia del presidente. Que entendemos, puede que atente contra el tema democrático. No. 6 meses de gestión de Rodrigo Paz y ya piden la renuncia. Alguien, no recuerdo cómo se llama el analista, lo vi en la red 1 y dijo, puede que se salve de esta. Y lo dijo tal cual, ¿no? Puede que se salve de esta, pero se le viene una más complicada en junio. O sea, estamos culminando el mes de mayo y ya vamos a ingresar al mes de junio. Lunes iniciamos el sexto mes. Va por ese lado, creo, de poder solucionar este problema, pero se le vienen cosas peores. Mire, los ministros como que tiran cosillas, o sea, hablan cositas que genera y siembra duda más que cualquier cosa que aclarar. Le digo por qué, porque dijeron que iba a haber un reajuste en precios del combustible. Y la gente ya, todos nos aceleramos y decimos, van a volver a elevar el precio del combustible, ¿no? Gasolina y diésel. Es lo que se nos hace creer con ese tipo de cosas. Yo creo que no tienen que ser irresponsables. Ayer, la soberbia que mostró la ministra de Salud con un medio de comunicación, oiga, creo que están muy nerviosos, están muy tensos, pero informen, no se callen. Y para informar, hay que respirar, pues, 30.000 veces y no se te vaya a salir cualquier tontera de la cual ya no puedas aclarar, ¿no? Por eso es muy importante que la gente esté preparada, incluso para responder a los medios de comunicación. Y creo que muchas de las autoridades del Estado no lo están. Y esto está generando la discusión, el problema como tal. A ver, escuchemos qué es de lo que decía Aldo Fuertes, presidente de la Federación de Empresarios Privados de Potosí, respecto a este tema y el anuncio y los conflictos que se está viviendo y el daño económico que se tiene ya al empresariado privado.
1: Vamos con el sector empresarial. En todo caso, creo que el gobierno tiene que empezar a... Bueno, creo que en nuestro criterio creo que tiene dos opciones, ¿no? Asumir las decisiones que le están planteando de decir que tiene que renunciar, o bien activar los mecanismos constitucionales, aplicar la ley mediante apoyo con los fiscales y atender las peticiones que realmente son coherentes, ¿no? Yo creo que pedir la renuncia no es una postura coherente, más bien es una medida política. Creo que eso no tiene asidero, por lo menos a los que somos respetuosos de las leyes y de la democracia. Creo que eso no tiene sentido. Si hay algunos otros temas sociales, creo que es necesario que los tenga que atender. Entonces, consideramos que él está ahí entre... Tiene que tomar una decisión esta semana, porque esto no puede alargarse más. Entonces, toma la decisión de irse, o bien utilizar las leyes y que la Constitución, y a partir de ello también generar consensos. Y, bueno, pues creo que podría ser eso una salida para el país, ¿no? Entiendo que él ha hecho algún anuncio importante también hoy en la ciudad de Sucre, respecto de bajarse el sueldo. Digamos que podría ser una señal, no sé si realmente tendrá un efecto en lo que representa los gastos del Estado, pero digamos al considerar eso creo que está brindando una señal de apertura, entonces a partir de ello creo que podría ser quizá el inicio de poder activar algún tipo de negociación o el diálogo con los sectores que están teniendo alguna demanda social, que le vuelvo a repetir que tendría que ser de manera coherente.
2: ¿Qué tendría que pasar con las empresas deficitarias con este anuncio del 50% de bajar su sueldo?
1: Creo que eso es de conocimiento general y bueno, solamente de sentido común. Creo que si hay alguna empresa que no está funcionando de manera adecuada, debe cerrarse. O sea, no, a nosotros de manera particular, con el criterio empresarial que tenemos, si algo no funciona, tiene que cerrarse, ¿no? Tiene que hacerse realmente una valoración de cuáles son los costos, cuáles son las ventas, cuáles son los márgenes de ganancia y de utilidad que tiene una empresa. Y si son empresas deficitarias, automáticamente tienen que cerrarse, ¿no? Como lo haría cualquier persona que solamente quiera estar con coherencia.
0: Para el empresariado privado, de Potosí principalmente, lo dijo Aldo Fuertes, hay dos opciones. Que el presidente ceda a esta petición de renuncia y que deje el gobierno, y o pueda dialogar y solucionar el conflicto, pero de manera inmediata. Y respecto al tema de la decisión de bajarse el sueldo, no, igual, ¿no? Considera que no es la solución. Que hay empresas que le están haciendo daño económico real al país, cada día más, y quedó ahí. Ahora hay otro punto muy importante. Él decide bajarse el sueldo y decide bajarlo para todas las carteras del Estado, pues para los gabinetes, ministros, ¿no? Pero ¿qué pasa con el tema de los presidentes que reciben una renta vitalicia? Va por este lado de que fue una propuesta en campaña, fue una promesa de campaña que queda ahí y no la hizo Rodrigo Paz, la hizo Edmán Lara, su fórmula, ¿no? Su vicepresidente, su candidato, él la hizo. Y cuando Edmán Lara quiso hablar de este tema, dijeron no, no se habla de este tema. Entonces, hay cosas, de verdad que hay cosas que tienen que cambiar. El tema de los beáticos a los asambleístas, senadores y diputados, al culminar la pasada gestión, casi en el mes de octubre, yo recién me enteré, puede que muchos ya conocían este tema, el tema de los celulares, el tema del crédito, ¿no? El dinerito para los viajes y tantas cosas. Entonces, hay cosas que sí deben de cambiarse. Y para mí lo esencial es, ya dieron el primer paso, ya hicieron conocer a la gente que hay empresas que no funcionan. Ciérrenlas. Porque, real, para reactivar, como lo decía Huáscar Mendívil, para reactivar estas empresas se necesita capital, dinero, mayor presupuesto. Presupuesto que no existe en el Estado. Entonces, va a tener que quedar ahí. Ayer, preocupado, Mauricio Zamora, ministro de Obras Públicas, decía: todos los acuerdos internacionales que se han logrado en estos últimos 5 meses van a quedar en foja cero, porque ven ahora a nivel internacional a Bolivia como un país problemático, lo dijo Mauricio Zamora. Sí, el día de ayer por la noche, en un pequeño contacto que tuvo con la prensa, es lo primero que dijo. Y las inversiones que se estaban buscando no se van a hacer realidad. Esa seguridad jurídica que estábamos pretendiendo llevar adelante va a fracasar, dijo Mauricio Zamora. ¿Y qué tanta verdad tiene, no? Sí, esas palabras tienen mucha verdad. A Bolivia, en este momento lo están viendo como un país conflictivo. Le digo, se ha frenado el tema turístico, se ha frenado bastante, no hay extranjeros que estén ingresando a Bolivia para mover ese tema turístico y queda ahí, en cero. Y volver a reactivar con cierto miedo, ¿no? Decir, no, Bolivia no. Cualquier rato hay movilizaciones, cualquier rato te bloquean, se paran. Y fue así, llegaron estudiantes del Perú para las celebraciones del Colegio Nacional Pichincha y quedaron parados en La Paz, en la ciudad de La Paz, sin poder retornar a su país. ¿Y qué imagen damos nosotros, no? Bolivia necesita una reactivación y esta es a través del turismo también. Y siempre lo decimos acá, siempre, a través del turismo. Pero con este tipo de cosas, mire, ayer intentaron ingresar al aeropuerto los movilizados. De hecho, cerraron las puertas del aeropuerto. Había mucha gente que estaba pretendiendo mandar encomiendas y tuvieron que hacer uso de gases. Había mucha gente que estaba queriendo recoger encomiendas. Entre ellos estaba carne de pollo, carne de res, que son productos que necesitan estar refrigerados, tener cierta cadena de frío. pero ya hay intransigencia, ¿no? Ellos están en la cabeza de que si yo muero de hambre, tú también. Le digo, este fin de semana se ha llevado un corredor humanitario que no ha servido absolutamente de nada. Lastimosamente ayer no pudimos salir al aire, pero este corredor humanitario ha sido una payasada. El gobierno se aplazó. Y dice Mauricio Zamorano, vamos a hacer los corredores humanitarios que sean necesarios, pero que sean pues funcionales. Se hicieron en buscar. Más que ganar, perdieron. Pese a que fueron con banderitas blancas y todo. Quemaron oficinas estatales, de vías, de aduana, incluso con personal adentro. Hay cositas que deben de cambiarse, tiene que cambiar la estrategia del gobierno. Todos están aguardando qué es lo que determina hoy Cámara de Diputados y qué decisión vaya a tomar en base a esto el gobierno central. ¿Qué acción va a tomar desde hoy? A mediodía yo creo que ya tenemos una respuesta clara del gobierno. Y la idea es que se solucione este conflicto. Si va a tener que ser a las malas, tendrá que ser a las malas. Si va a ser a las buenas, esperemos que así sea. Punto.

0: ¿Usted se acuerda de Marcial Ayali, asambleísta departamental, quien acompañó al Movimiento al Socialismo? Fue muy polémico, lo grabaron chicoteando mujeres para una movilización que se tuvo. Muy allegado a Johnny Mamani, el gobernador Poncho Blanco. Se identificó como evista, defendió muchas posturas que tuvo Evo Morales. Y ayer salió a decir que las organizaciones sociales y el MAS como tal se está rearticulando. Y que va a volver y va a retornar con más fuerza. Escuche qué es lo que decía Marcial Ayali.
1: Creo que el gobierno está intentando declarar estado de excepción, tratando de poder en orden el país, satanizando las movilizaciones de todos los sectores sociales del país en este momento movilizados en las carreteras y también en la ciudad de La Paz y diferentes sectores, ¿no? Hoy Potosí también amanece con diferentes bloqueos, de la provincia de Linares igual está bloqueando, Saavedra, Linares Norte, Cochas, y se están masificando las movilizaciones, pero creo que el gobierno no está atinando o no está pudiendo responderle al país. Está minimizando las movilizaciones cuando día tras día están creciendo. Miren, hay un muerto en la de Calamarca, en La Paz, y salen, dicen que no hay ningún muerto, pero ya hay informes del médico forense que indican que sí ha sido por impacto de bala. Entonces, yo creo que el gobierno no está pudiendo resolver, no tiene un gabinete político que dé una respuesta, no tiene una planificación, no responde a la gasolina basura. Su paquete de leyes o de decretos que tiene no van a resolver los problemas del país. Yo creo que el gobierno, se sigue así, tiene los días contados, ¿no? Entonces, debe reflexionar, debe sentarse, dialogar con los sectores movilizados. Si no tiene una propuesta de poder, políticas de Estado que puedan resolver los problemas del país, tiene los días contados.
2: ¿Cuál es su opinión respecto a lo que han aprobado el día de hoy en la Cámara de Senadores?
1: Bueno, la Cámara de Senadores lo que está abrogando esa ley, está pasando ahora la Cámara de Diputados, es para poder permitir que el gobierno declare estado de excepción, que eso le ponía un candado, ¿no?, al presidente del Estado. Entonces, pero yo no lo veo. El gobierno se está haciendo la burla de los sectores movilizados. Y tiene que empezar a aceptar que hay un problema y un conflicto social en el país. Mire, si va a haber un muerto, y hay un muerto, dos, tres muertos, la gente igual se va a movilizar. Puede ser el próximo Boni que va a salir huyendo del país. Porque no, si le metes bala, le metes gas, la gente se moviliza igual. Recuerden bien, en todas las movilizaciones en el país, en la historia, históricamente, el ejército ni la policía ha podido ganar a los sectores movilizados.
3: ¿Cuál sería, según usted, la solución para todo esto?
1: ¿Diálogo? La solución del presidente, primero, debería cambiar todos sus ministros. Segundo, debe planificar, negociar cómo va a dar respuesta al país a los sectores movilizados. Uno, responder el tema del combustible basura, cómo va a resolver. ¿Cómo va a resolver la economía del país? Tiene que tener un plan, una política de Estado de cómo resolver la economía del país. Entonces, yo creo que en ese momento va a poder responder. Miren, muchos ya han denunciado por redes sociales, el presidente no tiene asesores políticos que conocen el territorio boliviano, tiene asesores extranjeros. Alguien que no conoce el país, ¿cómo va a asesorar? No conoce los sectores movilizados, debería convocarles. Y aún llamándolos de vándalos, tratando de enfrentar, de seguir metiendo gasolina a los sectores movilizados, eso no es la solución. Yo creo que el gobierno debe dar un paso para atrás y reflexionar y poder sentarse y dialogar y ponerse en pie de trabajo de cómo resolver los problemas del país. Si no lo hace eso, si va a seguir enfrentando, metiendo gas, metiendo bala con el ejército, simplemente va a agrandar las movilizaciones.
4: ¿Usted apoya el pedido de renuncia del presidente?
1: Claro que sí, sí es la única alternativa. Mire, los sectores sociales han estado esperando diálogo. La Central Obrera se ha reunido. No ha ido respondiendo a ninguno de los acuerdos que han pactado en su momento. Entonces, si no hay otra solución, si un gobierno no te da respuesta ¿no? De poder resolver los problemas del país, los problemas del sector, el problema del combustible que ha empezado con la ley 1720, no ha podido resolver cuando podía resolver en su momento, y los sectores se cansan. Y cuando hay un presidente que no está trabajando para el país, que no tiene ni idea de cómo manejar el país, entonces por lo tanto debería apartarse nomás del cargo que está, porque perjudica a todos los bolivianos, ¿no? Entonces tiene que también tener la capacidad de poder resolver los problemas del país. No tiene ninguna, solo sale a decir barbaridades que en vez de resolver incendian los problemas del país.
3: Yo no sé quién debería ser presidente,
1: ¿no? Creo que entendemos esa parte, muchas veces ya hemos aclarado ya. Muchos dicen, culpan al hermano Evo de estos conflictos, que él quiere ser presidente, pero creo que existe 3 sentencias constitucionales que no le permiten ser candidato, ¿no? Pero lo que está haciendo, esto no se olviden, gracias a Yanine Áñez, ¿no? Lucho Arce es presidente. Y gracias a Rodrigo Paz, la izquierda de nuevo va a tomar el control del país. Eso está claro, eso sí no hay que olvidar. Miren, en su momento decían que la izquierda se ha dividido, por eso, por accidente, Rodrigo Paz es presidente, porque había andromiquistas, luchistas y evistas que se han ido dividiendo los sectores sociales. Pero hoy por hoy, todos están siendo unificados por un...
0: ¿Qué le parece? Marcial Ayali vuelve, aparece nuevamente en el ojo público, para hablar ya sobre este tema, ¿no? Lo que está pasando a nivel nacional y principalmente hablar de una renuncia y a la consulta que se le hizo. Si Evo Morales podría hacerlo, ¿no? Dijo que no, pero que gracias a Rodrigo Paz la izquierda se está rearticulando y se está unificando. Y lo dijo gracias a Yanine Áñez, tenemos a Lucho de presidente, y gracias a esa fractura que hubo de la izquierda, cuando hubo candidatos del MAS, androniquistas, evistas, luchistas, todos, ganó Rodrigo Paz. Y ahora todo ese conflicto está haciendo que la izquierda realmente se articule y puede que retorne, dice Marcial Ayali. Pero al igual le deja 2 opciones a Rodrigo Paz de poder renunciar o solucionar y atender realmente a las organizaciones sociales quienes están... movilizadas a este momento. En Potosí se registran 17 puntos de bloqueo. Y la cosa va en tendencia a subir, ¿no? Ayer, alarmantemente, usuarios de Facebook, de TikTok, comenzaron a subir videos del municipio de Betanzos, donde varias comunidades aledañas a este municipio, pertenecientes al municipio además, llegaron hasta su capital para amenazar con saqueos, bloquear la carretera, bloquear el municipio y todo aquello. Y mucha gente, estamos hablando de miles, alrededor de 4.000 personas. Es mucha gente. La Distrital de Educación ha sacado un comunicado en torno a esto, quien ha instruido a todas las unidades educativas, directores y maestros, de ingresar en la modalidad a distancia, virtual, como quieran llamarlo, para obviamente precautelar principalmente la salud de los y las estudiantes en el municipio de Betanzos. Lo decimos, esto tiende a empeorar, la situación creo que va a agravarse en estas últimas jornadas. Todos estamos atentos a qué es lo que decide la Cámara de Diputados, qué acciones toman en Cámara de Diputados, y posterior a eso ya me imagino que a mediodía el presidente dará algunas sorpresas. Y bueno, esperemos que esto realmente se pueda solucionar de la mejor manera, porque es lo que queremos, que todo salga bien, que todo marche bien. Muchísimas gracias por acompañarnos. El reencuentro el día de mañana con más de Sin Anestesia a través de la 92.5 Radio Clásica, y gracias a quienes nos siguen a través de nuestras redes sociales. 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Gracias, el reencuentro el día de mañana con más de Sin Anestesia a través de Radio Clásica.

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0: agradecimiento por haberme elegido gobernador. 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
3: Le da la hora.
0: 8 horas, 4 minutos.
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0: ¿Qué tal? ¿Cómo están, señoras y señores, amigos oyentes de Radio Clásica 92.5? Bienvenidos, bienvenidas una vez más a la programación Las Voces de la Noticia junto a su amigo y servidor Guillermo López Elías en esta nueva jornada de hoy, martes 26 de mayo. Estamos a escasas horas de un día muy especial en todo el territorio nacional, como es el Día de la Madre. Pero ya desde el pasado fin de semana se han llevado adelante una serie de actividades sociales, conmemorativos, de celebración por este día tan especial como es el Día de la Madre. Bueno, seguramente pues habrá mucha algarabía en las próximas horas, porque en los establecimientos educativos, unidades educativas, también se cumplirán sendos actos cívicos en recordación o en homenaje al Día de la Madre. Bienvenidos, bienvenidas una vez más a la programación. Rapidito vamos al saludo con quienes hacen posible nuestra programación, porque cuando retornemos, todo el material preparado para hoy. Bienvenidos y bienvenidas.
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0: 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Bueno, nos vamos aproximando a un mes de una serie de reacciones, bloqueos, que perjudican, se dice, sobre todo el desarrollo normal de las actividades en todo el territorio boliviano y particularmente en el altiplano nacional y en especial en el departamento de La Paz. Esta situación ha motivado a que el Comité Cívico de Santa Cruz está convocando a los representantes cívicos del país para reunir y analizar y discutir sobre esta problemática. Pero ¿qué pasa en Potosí, tomando en cuenta de que tenemos una dirección cívica a punto prácticamente de dejar sobre todo esta representación, porque se dice que está en curso ya la posibilidad de elegir a una nueva directiva que represente a los potosinos? Para hablar precisamente de este proceso electoral que se va a dar, que se va a llevar adelante al interior del Comité Cívico Potosinista, estoy en contacto con la profesora María Dolores Acebey. Ella es la presidenta del Comité Electoral, para hacernos conocer precisamente algunos temas importantes sobre esta convocatoria. ¿Qué tal? ¿Cómo está, profesora? Un gusto, un placer. Potosí, el país la escucha. Muchísimas gracias. Muy buenos días. Bienvenida.
1: Muy buenos días. Un cordial saludo a usted y a toda la población que nos sigue a través de su medio de comunicación. Realmente agradecemos este espacio brindado para poder informar de manera transparente sobre el proceso electoral que se está llevando a cabo de Consipo.
0: Bien, entendemos que la pasada semana ya prácticamente ha sido lanzada la convocatoria. ¿En qué tiempo se va a llevar adelante estas elecciones? ¿Qué características va a tener? ¿Y cuáles son los plazos, los aspectos fundamentales para llevar adelante este proceso electoral con la transparencia respectiva, como usted acaba de señalar, mi estimada profesora Acevey?
1: En realidad se tiene 30 días para este proceso electoral. Es importante recalcar que en fecha 20 de mayo, nosotros como comité electoral hemos convocado a una reunión con las instituciones afiliadas con la finalidad de hacer conocer, socializar la convocatoria a estas elecciones de Consipo. Sin embargo, esta reunión no pudo llevarse a cabo debido a una falta de quórum correspondiente. Por lo tanto, en fecha 21 de mayo hicimos ya la publicación de esta convocatoria, ¿no? Entonces, ya se tienen las fechas establecidas para llevar adelante este proceso electoral.
0: Entonces, lo que suponemos que en 3 meses va a llevarse adelante estas elecciones. Sin embargo, por la premura, por la coyuntura, por todos los aspectos que tienen que ver de interés regional, ¿no pudo acortarse el tiempo? Estos 3 meses, 90 días, va a servir para al menos unificar a los potosinos y hacer que la participación de las provincias también sea contundente o al menos esté totalmente asegurado. ¿Por qué 90 días, mi estimada profesora Acevey?
1: Es 30 días, no 90 días.
0: Ah, bueno, 30 días, acá lo tengo registrado, entonces hay un pequeño error. 30 días, ¿suficiente tiempo para llevar estas elecciones?
1: Sí, hemos hecho el cronograma, más o menos hemos adaptado estos plazos de la siguiente manera. El 21 de mayo se realizó ya la publicación de la convocatoria. Se tiene ya las inscripciones de frentes y presentación de los documentos hasta el 4 de junio. La remisión y habilitación de estos frentes se va a realizar el 8 de junio. Ya la publicación de los habilitados se realizará el 10 de junio. Impugnaciones se realizará 2 días, que es el 11 y 12 de junio. Ya las resoluciones de impugnaciones se realizará el 13 de junio. También se va a realizar un debate y presentación de las propuestas de los diferentes frentes, que vamos a llevar a cabo el 18 de junio, y una jornada electoral que vamos a vivir en Potosí se va a llevar a cabo el 21 de junio. El escrutinio y cómputo oficial también es la misma fecha. La proclamación oficial es la misma fecha del 21 de junio. Y la posesión ya del nuevo directorio de Concipo se va a realizar el 22 de junio. Nosotros como comité electoral dejaríamos de funcionar a partir del 21, en realidad del 22 de junio, posesionando al nuevo a la nueva representación de Concipo.
0: Bien, por lo tanto entonces está totalmente definida el próximo día domingo 21 de julio, de junio, perdón, se va a llevar adelante entonces ya el proceso electoral y es donde se va a conocer seguramente resultados. Profesora Acevei, sin embargo, se ha venido cuestionando sobre todo la vigencia de la actual directiva del Comité Cívico Potosinista. Pues según, si acaso así lo establece el estatuto orgánico de la entidad cívica, pues esto se puede dar, que independientemente ya de haber elegido, conformado un comité electoral, la directiva puede seguir actuando, puede seguir representando, puede seguir tomando decisiones como se lo hizo en los pasados días. Eso establece los estatutos de la entidad cívica, profesora Sebey.
1: A ver, en términos institucionales y además dependiendo del estatuto de Concipo y de la convocatoria electoral que hemos dado a conocer, cuando el comité electoral, cuando nosotros hemos sido elegidos y hemos sido posesionados, nosotros nos convertimos en una máxima autoridad electoral y administrativa. Esto tiene que ver generalmente en los procesos de elecciones. Pero sin embargo, esto no significa que el presidente de Concipo pierda totalmente sus funciones institucionales. Lo que sí corresponde es que el actual presidente de Concipo no interfiera en este proceso electoral, no emita decisiones que afecten a estas elecciones, ¿no? Entonces, eso es lo más importante.
0: No, está claro. Entonces, por si acaso, nada más para aclarar sobre todo a la opinión pública y a quienes han estado cuestionando sobre todo la representación de la actual directiva a la cabeza del abogado Alberto Pérez Ramos. Profesora Acevei, ¿ya se cuenta con la lista de instituciones que van a ser parte de este proceso electoral y que los mismos hacen vida orgánica o hay ciertos requisitos, condiciones para que sean, ya sea parte de la elección, a ser elegidos y a elegir al próximo directorio de la entidad cívica, profesora?
1: Algo muy importante y además quiero resaltar también de que nosotros como comité electoral se ha pedido las listas de aquellas instituciones que estén afiliadas a Concipo. Lamentablemente no se tiene una lista oficial. Se nos ha dado 2 listas que no son realmente oficiales, ¿no? Una que tiene 54, otra que tiene 67. Entonces, en realidad no hay una lista oficial. Por esa razón, se ha solicitado también en el grupo de delegados de Concipo que puedan venir a Concipo cuando nosotros habíamos ejercido para que vengan a regularizar esta situación y podamos tener ya el número exacto de las instituciones afiliadas a Concipo. Lamentablemente, muy pocas instituciones se hicieron presentes. No entendemos por qué razón, o quizás también la muchas instituciones están cansadas por algunas razones que no logramos entender, pero no se ha dado. Entonces estamos esperando que en este proceso de inscripciones podamos tener ya una lista concreta.
0: Bien, profesora Acevei, ahora en cuanto a los votos, ¿va a depender el número de votos por la por el número de afiliados en algunas organizaciones, algunas federaciones o algunos representantes vecinales, algunos distritos? ¿Cómo va a ser este mecanismo de votación? ¿O va a ser un solo voto por organización independientemente del número de afiliados que estos puedan tener? Profesora, ¿cómo se está trabajando en ello?
1: Justamente las federaciones legalmente afiliadas tendrán derecho a 5 delegados acreditados con derecho a voz y voto. Los sindicatos, asociaciones e instituciones afiliadas legalmente reconocidas tendrán derecho a 3 delegados acreditados con derecho a voz y voto.
0: Ese es el número entonces, 5 y 3, dependiendo desde luego, me imagino, de la magnitud del número de afiliados, ¿no? Del universo prácticamente de asociados o participantes de la organización. En caso de que existan algunas observaciones, ¿podría darse una ampliación de la fecha de este proceso electoral o está totalmente definido independientemente de algunos factores adversos que puedan surgir, profesora?
1: No, el Comité Electoral actuará con firmeza y dentro del marco normativo ante cualquier intento de presión, desinformación o alguna acción que pueda afectar esa transparencia, pueda afectar a la credibilidad de este proceso electoral. Lo que nosotros queremos que no exista ninguna irregularidad ni presiones en este proceso electoral.
0: Bien. Ahora, profesora, para darle esa certidumbre y sobre todo esa solvencia a este proceso electoral, porque sabemos que al parecer se vienen tejiendo algunos intereses políticos para tomar control de la entidad cívica, se ha pedido a la instancia electoral departamental, vale decir, al Tribunal Departamental Electoral, para que se constituyan en veedores. ¿Eso es posible? ¿No es posible? Eso depende mucho, desde luego, inclusive de los propios delegados que o planchas que vayan a participar de esta contienda electoral, profesora.
1: En realidad, justamente el día de hoy ya nos reunimos el Comité Electoral en pleno a las 4 de la tarde con CIPO, ya para determinar e invitar también algunas instituciones quienes van a ser parte de este proceso electoral, que van a ser veedores, que lógicamente dentro de eso está el Tribunal Electoral, Derechos Humanos y hay otras instituciones también que se les va a invitar. También vamos a programar y vamos a solicitar también a la universidad para que nos puedan facilitar el Paraninfo y pueda ser ahí el lugar donde pueda haber el debate, ¿no? Entonces el día de hoy se va a hacer todas las documentaciones para poder cursar las diferentes instituciones.
0: Bueno, y finalmente, profesora Acevei, ¿qué va a suceder? ¿Participan o no participan? ¿Ya han mostrado su interés algunas provincias de nuestro departamento, municipios de nuestro departamento, que tienen mucho que ver, sobre todo también con la necesidad de fortalecer algunas demandas departamentales? Me refiero específicamente a Villazón, Tupiza, Uyuni, Yallagua, Uncía, en fin. ¿Hay interés o básicamente esta elección del Comité Cívico Potosinista va a ser enteramente regional y municipal? ¿Qué va a pasar con este tema o qué situaciones ya se han presentado en torno a esto que le estoy consultando, mi estimada?
1: En realidad, dentro de la estructura del directorio ejecutivo, hay algunas carteras en el cual, por ejemplo, el presidente es necesariamente de Potosí, el primer vicepresidente también es de Potosí, el segundo vicepresidente ya es de de provincia. Entonces ya cada frente podrá buscar con quiénes participar, y lógicamente en estas listas tendría necesariamente que están tendrían que estar los de provincia, porque nosotros, yo también soy de provincia, soy de Caizadé, entonces nosotros no tendríamos que estar muy lejos de Cusipa, porque también nos interesa el desarrollo de nuestra población.
0: Bueno, entonces eso seguramente se observará, ¿no? A partir precisamente de la presentación de las listas, de las planchas, de cada una de las fórmulas para ver a quiénes incorporan y en función de ello seguramente advertir una presencia fortalecida también de nuestras comunidades, provincias, poblaciones. En fin, veremos qué pasa. Profesora Acevey, suerte sobre todo en esta labor que va a ser bastante delicada. Nos alegra mucho que una dama esté al frente del comité electoral, pues con la firmeza y particularmente mostrando la solvencia y la transparencia para que de esa manera pues no exista ningún obstáculo o ningún impedimento o cuestionamiento sobre todo a la nueva directiva de la entidad cívica, porque esto de los paralelismos de verdad nos ha hecho muchísimo daño sobre todo a nuestra región y producto de ello estamos como estamos. Hoy en adelante necesitamos la unidad de los potosinos y esperemos que estas elecciones previstas para el próximo 21 de junio, domingo, realmente sea de gran éxito. Si algo más quiere señalar, adelante, profesora Acevey, muchísimas gracias. Le agradezco y estaremos buscando contacto con usted más adelante. Buen día.
1: Sí, antes de culminar, también hacerles conocer que dentro de la convocatoria, también en el capítulo 11, hablamos del paralelismo institucional. Entonces, necesariamente aquellas instituciones donde existe este paralelismo tendrán nomás pues que en algún momento hacer un encuentro, hablar y en realidad llevar un solo frente. No se va a permitir que exista este paralelismo. Eso es algo muy importante dentro de esta convocatoria también. De la misma manera, agradecerle a usted por esta entrevista y muy buenos días a usted y a todos los oyentes quienes nos siguen.
0: Será hasta cualquier momento. Muy gentil, buen día. Bueno, ahí estaba la presidenta del Comité Electoral del Comité Cívico Potosinista, la profesora María Elena Acevey, para dar cuenta de algunos detalles de forma puntual. Y esperando siempre, se dice obviamente que los representantes de instituciones, federaciones, organizaciones respeten sobre todo las reglas de juego y no argumenten una serie de elementos que en el pasado han inviabilizado un proceso electoral. Yo creo que en esta ocasión, junto a la profesora Acevey, hay importantes personalidades e instituciones. Felizmente no está la Federación de Trabajadores de la Prensa de Potosí, donde también se han suscitado algunos aspectos cuestionables. Pero bueno, las demás instituciones seguramente con la solvencia respectiva pues se encaminarán de forma transparente este proceso electoral. Ojalá, ojalá sea así. Y que sea Potosí el departamento y particularmente la capital potosina la que salga airosa de esta contienda electoral, que además los que sean elegidos defiendan intereses del pueblo potosino y no intereses políticos, como se ha ido suscitando lamentablemente en otras instituciones, en otras organizaciones de un tiempo a esta parte. Vamos a ver qué pasa hacia adelante. Vamos a la pausa. Cuando retornemos, como siempre, mucho más, aguárdenos. Enseguida estoy con más del material preparado para hoy. Ya volvemos.

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1: ¿Alguna vez viste tu factura de luz y pensaste, ¿me están cobrando el mes por adelantado? Tranquilo, no es así. Te lo explicamos en menos de 2 minutos. Muchas personas ven que su factura dice enero, pero el consumo va, por ejemplo, del 14 de diciembre al 13 de enero y creen que se les está cobrando anticipadamente. Eso genera confusión, pero no es un cobro adelantado. Primero, algo muy importante. No existe un periodo fijo de consumo del 1 al 30 para todos. Los periodos de facturación eléctrica son variables y dependen del ciclo de lectura de cada medidor. Por ejemplo, del 14 de diciembre al 13 de enero, o del 20 de diciembre al 19 de enero, o del 5 de enero al 4 de febrero. Como ves, no todos consumimos ni se nos lee el medidor en las mismas fechas. Ahora viene el punto clave. Por normativa tributaria y de impuestos, la factura debe emitirse en el mes en el que se realiza la facturación, no en el mes donde empezó el consumo. 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Esto es muy importante. No existe el cobro de luz por adelantado. Siempre se factura energía ya consumida en un periodo real y medido. Así que la próxima vez que veas una factura con fechas cruzadas entre meses, recuerda, el consumo es real, el periodo es variable y la facturación cumple la normativa. Información clara genera tranquilidad. 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
2: 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Y bueno, tras este conflicto que se prolonga ya por una cuarta semana en el territorio nacional, uno se pregunta cuáles serán las consecuencias hacia adelante, hacia el futuro, no solo para el Departamento de La Paz, que tiene muy complicado sobre todo el panorama, sino fundamentalmente para todo el territorio nacional y en especial para algunas actividades industriales muy importantes como es la agroindustria y en especial la minería, que hoy por hoy viene siendo el sustento de la economía boliviana. Para hablar de este tema, estamos buscando contacto y comunicación precisamente con el decano de la Facultad de Ingeniería Minera de la Universidad Autónoma Tomás Frías y que actualmente viene llevando un papel muy importante, cumpliendo un rol importante en la Casa Superior de Estudios como rector ad interim. El ingeniero Epifanio Mamani, a quien lo vamos a saludar en esta jornada y dar cuenta precisamente sobre sus consecuencias, sobre sus efectos y consecuencias, estas acciones que llevan adelante algunos sectores sociales y políticos exigiendo la renuncia del presidente Rodrigo Paz Pereira. Ingeniero Epifanio Mamani, muchísimas gracias, un gusto como siempre, decano de la Facultad de Ingeniería Minera de la Casa Superior de Estudios, además cumpliendo momentáneamente como rector ad interim de esta importante institución de nuestro departamento. Inge, muy buenos días, bienvenido.
3: Buenos días, Guillermo, un placer de conversar con usted sobre temáticas que están actualmente presentes y haciendo un problema social muy grande en nuestro país.
2: Bueno, sin duda alguna el país ya está duramente golpeado desde hace bastante tiempo atrás, si bien tuvimos una época de bonanza, de vacas gordas, desde hace ya varios años en el gobierno de Luis Arce Catacora, principalmente se ha sentido que el país cambió de panorama, un tiempo de vacas flacas, y que la misma se viene profundizando, y más aún en estos tiempos, la actividad industrial, la actividad agropecuaria, la actividad minera está siendo duramente golpeado y eso con seguridad hacia el futuro tendrá consecuencias muy duras para el país, ingeniero.
3: Sí, efectivamente, estos problemas sociales va a generar una recesión económica todavía muy larga y la reactivación de la economía de nuestro país prácticamente está basado en la minería. Producto de estos conflictos sociales, la desconfianza de inversión de empresas que pueden venir a Bolivia y hacer a Bolivia de nuevo un país altamente competitivo en la extracción de sus recursos no renovables. ¿Por qué nosotros recurrimos, digamos, a que vengan inversiones? No es regalar a los extranjeros, sino el país en este momento no tiene tecnología, no tiene dinero para invertir y por lo tanto un recurso no renovable no explotado racionalmente en beneficio de la sociedad no sirve de nada a los países.
2: No, con seguridad esto genera una pésima imagen en el contexto internacional. Como usted dice, si bien uno tenía pensado invertir, pues introducir dólares frescos para el territorio nacional en procura siempre de generar también oportunidades laborales, este panorama un poco que se disipa tomando en cuenta este tema. Sin embargo, pero también el gobierno habrá hecho algo sobre este tema, habrá dado alguna señales de garantía, de cambios, de fortaleza política para atraer inversiones independientemente del momento que estamos viviendo, mi estimado ingeniero.
3: Mire, son 6 meses que ya está de gobierno y no hay ninguna reforma de una política minera para especialmente dar garantía jurídica a los inversionistas, estabilidad tributaria. Y un aspecto muy importante que exigen las inversiones es la estabilidad social. Ahora el país está en un caos porque la ley 535, la ley de minería y metalurgia, durante 20 años no ha servido de nada. Solamente ha servido para fomentar la minería informal, que en la práctica se convierte en una situación de beneficio para un sector, pero ¿a costa de qué? De no cumplir la normativa que tiene, por ejemplo, en la parte ambiental, porque no es compatible esta tecnología con el cuidado del medio ambiente, mientras que la minería grande, la minería privada, es la que da señales de una buena competitividad concordante con el cuidado del medio ambiente y el desarrollo social de las regiones donde se realiza la extracción de estos recursos no renovables.
2: Bueno, pero ahora, Inge, pues se hablaba desde el gobierno central de que iban a haber algunas propuestas de modificación de la ley minera, la ley de hidrocarburos, de energía. Entiendo que al menos el tema que nos interesa, minería, se deja esperar. No sé si se estará trabajando en ello, no sé si habrá conocimiento por parte de algunos parlamentarios, en especial de la región, cómo será la nueva estructura de esta propuesta que pretende dar a conocer sobre todo el gobierno. ¿El ministro de Minería estará a la altura, estará mostrando señales de solvencia, sobre todo en esta temática, conocimiento, profundidad y sobre todo visión para que una ley pues permita generar recursos económicos, incrementar la capacidad productiva que beneficie fundamentalmente al pueblo boliviano y en especial al departamento de Potosí? ¿Qué dice usted en su percepción personal? ¿El ministro estará respondiendo a estos grandes desafíos, ingeniero Mamani?
3: Bueno, mire, hasta ahora no hay señales. Lo único que está haciendo el ministro es liberar áreas para la minería informal, y eso si bien tiene un impacto social, pero no reactiva la minería sostenible al futuro. Porque estas actividades, si bien se han masificado, es por la alta cotización de minerales en el mercado internacional. Entonces, una minería de este tipo, supongamos que comienza a bajar las cotizaciones, ya no es sostenible, ¿no? Entonces, lo que el país quiere es de que haya minería con tecnología alta y que a la vez no sean afectados, digamos, por la variación de cotizaciones. Si bien disminuye sus utilidades, pero este tipo de minería puede seguir subsistiendo, mientras que la minería informal depende de un factor externo que no depende de la política del país, ¿no? Entonces, no se ha visto ningún avance en este tipo de una política de reactivación de la propuesta de una nueva ley. Lo que se tiene que hacer es derogar, no abrogar artículos. La ley 535 no sirve para la reactivación minera. Se tiene que trabajar en una nueva ley. Pero esta ley está casado a la constitución política del Estado. Sí, en la constitución política del Estado hay un artículo que dice que toda la cadena productiva en la explotación de los recursos no renovables estará a cargo del Estado. Solamente la parte de la industrialización se permite inversiones privadas. En esas condiciones no va a venir inversiones. Lo que se tiene que hacer es abrogar este artículo para que abra inversiones privadas tanto a inversionistas nacionales como de afuera. Eso es lo que quiere. Porque actualmente, a pesar de la incipiente minería que se viene realizando en el país, todavía la minería se convierte en la primera industria que genera divisas de libre disponibilidad para el Estado. Entonces, si nosotros entramos a una minería competitiva, con seguridad esta crisis económica que está viviendo el país va a ser superado en un corto tiempo.
2: Bueno, hagamos o veamos un poquito con mayor precisión lo que sucede como consecuencia de todos estos temas. Está en puertas, o al menos ya ha habido, entiendo, una significativa inversión de una empresa como es la Neo Pacific Metals, que pretende llevar adelante el proyecto Arenas de Plata con la empresa minera Alcira, cuyo aspecto se dice demanda solo, obviamente, culminar con algunos procesos como la consulta social, o por lo menos consultar sobre todas las comunidades y establecer todavía algunos mecanismos en cuanto se refiere al tema medioambiental. Esta situación podría demorar mucho en su consolidación, tomando en cuenta este panorama, o como lo dicen algunos entendidos y no entendidos, de que si una empresa no ve por conveniente, levanta las manos, levanta vuelo y se va, es decir, deja de lado ya la posibilidad, obviamente, de encarar sobre todo ese proyecto. ¿Qué pasa en su percepción, en su criterio, con la empresa minera Alcira? ¿Esta estará debidamente consolidado, habrá hecho fuerte inversión ya y pretende de alguna manera recuperar esa inversión, independientemente de lo que pase en el país, inclusive con el factor tiempo, ellos seguirán quedándose, o hay amenaza, obviamente, de que tarde o temprano esta inversión pueda finalmente quedar en statu quo? ¿Qué dice usted al respecto, mi estimado ingeniero Mamani?
3: Bueno, conocemos este proyecto en detalle. Lo que se ha hecho por esta empresa ya es una inversión de alto riesgo y ha salido positivo. ¿Cuál es la prospección, exploración que justifica la cuantificación de reservas para concluir en la fase de preparación del proyecto, implementación a nivel de factibilidad? Mire, en este proceso de prospección, exploración para la cuantificación de reservas, la minera Alcira ha invertido 45 millones de dólares, y eso no es poco. Justifica las reservas, la inversión en este. Y ahora que este proyecto estaba calculado, Guillermo, para una cotización internacional de 20 dólares la libra fina de plata, ahora ha pasado los 100. Entonces, es una inversión altamente rentable, pero lo que perjudica es la no seguridad jurídica. Es decir, los campesinos han invadido y algunas cooperativas a áreas que ya están concedidas para este proyecto. Lo que tiene que hacer el ministro de Minería y Metalurgia es hacer cumplir y sancionar a aquellos que están actuando ilegalmente, perjudicando un gran proyecto para el departamento, porque mire, se va a generar en la parte de creación de trabajos directos 500 trabajos directos y 2.000 trabajos indirectos, porque la minería genera trabajos indirectos. Y en esta época de crisis, donde no hay fuentes de trabajo, general, 2.500 trabajos para Potosí es alto. Y otro tema muy importante, Guillermo, es que las regalías van a subir considerablemente para el departamento. Con esta ley que está, las alícuotas también, por eso yo digo, no sirve las alícuotas que está en la ley 535, que son para otro escenario de cotizaciones de minerales en el mercado, claro, internacional. Claro. Ahora ha subido, entonces hay que hacer en la nueva ley la revisión de las alícuotas, tanto inferior, superior, para los diferentes minerales. Con seguridad, haciendo este reajuste, se podía hasta duplicar o triplicar el presupuesto que tiene la gobernación y el beneficio también que tienen las alcaldías. Por lo tanto, el departamento tendría suficientes recursos para hacer inversión en educación, salud, infraestructura. Pero también no hay que hacer proyectos, pues, de una escuela, una cancha. Se tiene que hacer megaproyectos que permita que el desarrollo en Potosí sea, pues, de igual a otros departamentos como en el eje central. Y para eso el gobernador, las alcaldías, tienen que hacerse de los mejores recursos humanos para hacer una buena planificación de un desarrollo competitivo en nuestro departamento.
2: Ahora, ingeniero, introduciéndonos un poquito en este panorama político, según su percepción, ¿va a ser bueno para el país que se cambie un gobierno? Y va a ser bueno para Potosí, principalmente, si se cambia un gobierno, venga otro de corte socialista, podrá encaminar, le dará las condiciones para este tipo de inversiones. ¿Habrá, desde luego, un futuro para la actividad minera o nos quedaremos otros 500 años con esta forma de hacer, sobre todo, minería en Bolivia? ¿Qué dice usted al respecto? ¿Es bueno que algunos sectores estén movilizados y exigiendo la renuncia de un gobierno elegido en las urnas, mi estimado ingeniero Epifanio Mamani?
3: Mire, yo creo que no es la solución. Si bien hemos entrado a un proceso democrático, ha habido un ganador, no sabemos cuáles han sido las circunstancias en el proceso electoral, pero se ha elegido un gobierno y hay que dejarlo trabajar para que genere, digamos, políticas de reactivación minera. Usted lo ha dicho muy bien, Guillermo, hemos vivido 20 años de un gobierno socialista que, en el caso de minería, vuelvo a reiterar, que toda la cadena productiva estaba a cargo del Estado, pero no ha habido ninguna inversión significativa para desarrollar competitivamente la actividad minera en nuestro país. Y aparte de eso, que tanto los sindicatos como la COP y otras instancias de organizaciones han cogobernado. Hemos tenido ministros que ni siquiera conocían la mina, ¿no? En muchos casos. Entonces, ¿qué se puede esperar? El país en un momento de crisis está agonizando. Necesita a sus mejores hombres en todas las áreas para salvar este momento crítico que estamos viviendo. Yo creo que es momento de que reflexionen las organizaciones sociales, y no puede haber también en el sector de minería empresas en déficit. El gobierno tiene que subvencionar estas operaciones, y por ahí la prensa ha informado, que yo no sabía, hay dirigentes que ganan más que el presidente, más que el rector, más que otras autoridades, ¿no? Que nunca se da en cualquier otro país que está en desarrollo o en crisis.
2: Así es. Bueno, y finalmente, un poquito ya alejándonos de la actividad minera, hablemos un poquito de la del sistema universitario. Entiendo que hay un encuentro a nivel nacional para discutir sobre el futuro del sistema universitario en Bolivia y particularmente el tema presupuestario, ¿no? Dinerito, la platita, que hoy por hoy parece que no alcanza absolutamente para nada. ¿Qué va a suceder? ¿Se garantizará las actividades académicas durante este año? Pues se vendrán días muy complejos, momentos muy oscuros en nuestro país. ¿Qué va a suceder, mi estimado ingeniero Epifanio Mamani?
3: Sí, es un congreso muy importante porque se tiene que hacer también en la universidad reformas, especialmente para fortalecer la investigación y la interacción social, que es una debilidad que no se ha podido ejecutar durante muchos años, y creo que es la oportunidad para hacer una reingeniería también en la universidad. La universidad no está pidiendo presupuesto para aumentar sueldo. La crisis tiene que vivirlos todos, ¿no? ¿No? La universidad quiere cumplir su rol, hacer investigación, generar tecnología, y esto se pueda transmitir para el desarrollo del departamento y del país. Y especialmente Potosí tiene que hacer una nueva transformación de la misión que tiene para hacer la investigación, porque en el departamento de Potosí se encuentran los mayores recursos mineralógicos, incluyendo el litio, que son la base para la industrialización de todos los países, y la universidad tiene que formar a ese nivel recursos altamente calificados, ¿no? Bien. Entonces, ese es el aspecto más importante que ha ido a plantear la universidad, y aparte de eso se va a hacer una elección del nuevo comité ejecutivo del sistema universitario.
2: Bueno, auguramos de que las cosas vayan mejorando de aquí en adelante, sobre todo para el aspecto académico. Entiendo que ha sido solucionado satisfactoriamente el conflicto que se ha generado la pasada semana en la Facultad de Derecho, donde hubieron agresiones, destrucciones al bien público, en fin. Vamos a ver qué sucede. Ingeniero Epifanio Mamani, como siempre le agradezco, muchas gracias y será hasta un nuevo contacto. Muy gentil, suerte, muy buenos días.
3: Muchísimas gracias, Guillermo. Estamos prestos, y solamente invitarte, voy a mandar la invitación el día jueves a las 10 de la mañana. Vamos a participar en un evento de un foro internacional sobre la temática de transformando la riqueza mineral crítico, de los minerales críticos, en prosperidad sostenible para el desarrollo de los países. Este evento se va a realizar en Lima, Perú. Lamentablemente no podemos viajar por estos conflictos sociales, pero se va a transmitir a nivel de Zoom. Es un evento internacional que va a participar Lima, va a participar Chile, va a participar México. Entonces, ahora la minería ya no es puntual de cada país, sino es de todo el continente.
2: Así
3: y
2: es.
3: El futuro desafío de la minería: cómo aprovechar los minerales críticos para la transformación de las energías limpias. En otro momento podemos hablar un poquito más amplio de esta temática, que va a ser el futuro de la minería. Muchísimas gracias, Guillermo.
2: Así lo haremos, encantado. Muchas gracias, mi estimado ingeniero Epifanio Mamani, decano de la Facultad de Minas de la Universidad Autónoma Tomás Frías y actual rector ad interim, producto de la ausencia también del rector que viene participando, se dice, de este congreso. Vamos a irnos rapidito a la pausa publicitaria de la programación, porque cuando retornemos, como siempre, mucho más aquí en Las Voces de la Noticia, junto a su amigo y servidor Guillermo López Elías. Aguárdenos, enseguida estoy con más del material preparado para hoy. No se vayan.

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4: Le da la hora.
5: 9 horas en punto.
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Bueno, y a esta hora de la mañana se está iniciando una inspección por parte del alcalde municipal William Cervantes al puente peatonal que cruza entre el Cerro Pariorco sobre la avenida Tincuy. Esta inspección seguramente va a mostrar sobre algunas falencias, problemas, dificultades que presenta sobre todo este proyecto, que además fuera encarado ya desde la propia gestión de William Cervantes en una anterior gestión, valga la redundancia. Pero bueno, vamos a ver qué pasa con este tema. Si acaso pues se pueden subsanar, solucionar principalmente este tipo de observaciones. Bueno, van a ir algunos técnicos, inclusive gente de la prensa que ha sido invitada para participar, reiteramos una vez más, de esta inspección de Visu. A ver si nos logra atender unos segunditos, unos minutitos el alcalde municipal para precisamente abordar esta temática. Bueno, él entiendo que se encuentra algo ocupadito, nos dice atendremos este contacto más adelante. Bueno, lo cierto es que hay en algunos sectores parte de una satisfacción porque el gobierno pues está, como quien dice, pretendiendo compartir, entre comillas, la crisis que presenta hoy por hoy en la parte económica del país. El presidente Rodrigo ha anunciado la reducción de su salario en un 50%, al igual que de los ministros de Estado. No sé si algunos ministros o todos los ministros están felices con ello, porque el rol que juegan en el entorno del presidente Rodrigo Paz Pereira es bastante delicada, ¿no? Y hasta esto podría dar lugar a una serie de situaciones en el campo judicial adversos para uno mismo y para la familia, como ha ocurrido con varias autoridades que pues han sido procesadas y hasta se encuentran encarceladas. Sin embargo, el presidente dice no. La ciudadanía nos está pidiendo precisamente ser parte también, el Poder Ejecutivo, de esta crisis económica, por lo tanto nos vamos a reducir el salario. Para los entendidos en materia económica dicen que esto pues es insignificante porque el ahorro que generaría, sobre todo las arcas del Estado, va a ser muy mínimo frente sobre todo al gasto que hace el gobierno en el aparato productivo y burocrático del gobierno, del Estado boliviano. Vamos a ver qué pasa, seguramente se tomarán algunas decisiones, algunos sectores han cuestionado.

0: Dicen, no, no, esta es una señal distractiva que no resuelve el problema, pero que además, independientemente de que se bajen el salario, los ministros, presidente y todos cuantos manejan el Estado boliviano, pues van a seguir percibiendo recursos económicos de otras fuentes. ¿Qué dice la diputada potosina Liza Claros de Alianza Libre respecto a este anuncio del presidente? Me rebajo el salario en un 50%, también involucro a mis ministros y voy a consultar al resto de los servidores públicos si quieren o no aceptar sobre todo esta determinación. Diputada, un gusto, un placer. Potosí, el país la escucha. ¿Cómo evalúa, cómo ha recibido usted ello? ¿Qué impacto tendría en la economía boliviana? ¿O finalmente es un tema, como se denomina coloquialmente, un saludo a la bandera? Muy buenos días, bienvenida.
1: Muy buenos días a todos los que están en sintonía del programa, Guillermo, un placer poder estar con la audiencia. Yo creo que estos anuncios se deben hacer de manera responsable. Nosotros como Alianza Libre y particularmente mi personal lo hemos dicho alto y claro, no tenemos mayor inconveniente ni problema en que pueda haber una reducción del 25, 50, 75%, no tenemos mayor inconveniente. Pero esto hemos planteado nosotros ya hace más de 3 meses, yo he planteado de que se haga esta reducción, no simplemente para diputados senador, sino para funcionarios de altos rangos. No tenemos funcionarios de YPFB que ganan más de 30.000, entonces creo que no se está cumpliendo la norma donde establece que nadie puede ganar más que el presidente. Ahora bien, también hemos visto que el ministro Espinosa manifestaba y decía de que lo van a depositar a una cuenta. No, tiene que ser algo legal, tiene que existir el descuento y se tiene que establecer parámetros de salarios. No es voluntario si yo quiero deposito y si no, no, esto no es serio, no es responsable. Entonces nosotros además hemos instado al Ejecutivo, que está en su prerrogativa, puede sacar un decreto supremo y hacer esta reducción absolutamente para todos, ¿no? Entonces nosotros esperamos que el Ejecutivo pueda tomar esa determinación. Sin embargo, si hablamos económicamente, monetariamente, el sueldo de los diputados senadores representa menos del 1% al presupuesto general del Estado, ¿no? Claro. Entonces, si alguien miente demagógicamente y dice que con el sueldo de los diputados se va a solucionar el problema del país, es totalmente falso. Hay otras cosas en que se gastan muchísimo más. En las empresas públicas deficitarias se gasta el 30%. Pero por una cuestión de empatía con la población, por una cuestión de principios, yo creo que si el Ejecutivo tiene que tomar la decisión, por supuesto que va a contar con nuestro respaldo.
0: Bueno. Ahora, estamos ingresando a una cuarta semana de conflictos, bloqueos por aquí, por allá, agresiones, destrucción al bien público, maquinaria pesada, deteriorada, por esa intención de abrir un corredor solidario, un corredor que permita abastecer con productos, se dice, a la sede de gobierno. Pero parece que todo esto no sirve absolutamente para nada y muchos consideran de que el gobierno está siendo demasiado flexible, muy débil, y por lo tanto hay que aplicar prácticamente lo que establece la propia Constitución Política del Estado. En las pasadas horas, el Senado en la capital de la República ha dejado sin efecto una norma de la ex senadora Eva Copa. Por lo tanto, ¿qué va a pasar con este tema para viabilizar la aplicación en estado de excepción? Se ha previsto, ya hay la convocatoria, habrá la intención de también aprobarla en la Cámara Baja y de esa manera que el presidente lo pueda promulgar. ¿Qué sucede con todos estos temas, mi estimada diputada Claros?
1: Efectivamente, para el día de hoy tenemos una convocatoria a las 11 de la mañana para sesión, inicialmente únicamente con 2 puntos, lectura de correspondencia y asuntos en mesa. Entiendo que se va a ingresar por dispensación de trámite para poder tratar la abrogación de esta ley denominada Ley Copa, ¿no? Quiero aclarar a la población boliviana que el Senado ha aprobado y si los diputados aprueban el día de hoy, no significa que va a haber estado de excepción por mandato de diputados. diputados y senadores. Esto, según establece la Constitución, es prerrogativa del Ejecutivo, o sea, del presidente y los ministros. ¿Qué es lo que estamos haciendo nosotros como Asamblea Legislativa? En esta ley tenía algunos candados para impedir al Ejecutivo, y además esta ley fue aprobada cuando el gobierno de Yanine Áñez estaba en vigencia para coartarle o prohibirle de que pueda declarar un estado de excepción el gobierno de Yanine Áñez. Fue una ley enteramente política que hay que normar algunos aspectos de la Constitución. Por supuesto, tiene que haber un tema de control, no hay que darle carta blanca a ningún gobierno, no porque sea Rodrigo Paz, sino a ningún gobierno se le puede dar carta blanca para que pueda hacer uso y abuso de las Fuerzas Armadas. Lo único que digamos, tendríamos un pequeño óbice, un pequeño vacío, sería esto de dar una reglamentación para la aplicación de lo que ya establece la Constitución. Entonces, es falso. Yo estaba escuchando en medios de comunicación que decían, vamos a ir a la Casa de los Diputados, senadores, porque van a declarar estado de excepción. Esto es totalmente falso. Esto únicamente le da la posibilidad al gobierno de que él, si considera pertinente, y además que debe ser pertinente, declarar un estado de excepción, porque ya son casi 4 semanas que sobre todo la ciudad de La Paz está totalmente cercada. Hay municipios, hay bloqueos donde no están dejando pasar ambulancias. No se puede permitir ya esto, ¿no? Entonces, creo firmemente de que la ciudadanía también tiene que ser responsable. Han votado por un gobierno, está 6 meses este gobierno, y no puede ser pues que ahora digan queremos nuevamente elecciones, ¿no? Entonces, creo que dentro de la facultad democrática que tienen todos, tenemos que ser responsables como bolivianos y bolivianas. Ambos, nosotros hemos votado por este gobierno, nosotros no somos parte del gobierno, pero estamos defendiendo la Constitución, estamos defendiendo el Estado de Derecho. Entonces, el día de hoy esperemos que se tenga el quórum reglamentario para poder aprobar lo que ya se ha aprobado en Senado y el gobierno tenga el instrumento ya constitucional para poder declarar estado de excepción si él ve que tiene los mecanismos y si ve que no se ha llegado a acuerdos. No se ha llegado a acuerdos, no han asistido a diálogos, ¿no? Entonces, nosotros vemos que más que un conflicto social es un conflicto político en este momento.
0: Bueno, diputada Claros, sin embargo, algunos analistas y algunos otros sectores de la sociedad consideran de que el gobierno, el presidente Rodrigo Paz Pereira, lamentablemente, pues no está debidamente fortalecido políticamente, porque el PDC, usted sabe, se dice que ha sido un taxi partido que no tiene incidencia, sobre todo en las decisiones. Es más, algunos de sus parlamentarios congenian, sobre todo con algunas decisiones que está tomando el presidente. Por lo tanto, tienen, se dice, cierta afinidad, mucho más inclusive con el propio vicepresidente, que además se ha declarado enemigo del propio gobierno. Por lo tanto, requiere, se dice, de la presencia, participación de las otras fuerzas políticas, como es Alianza Libre, Unidad Nacional, aunque es aliado Unidad Nacional, pero con poca repercusión, digámoslo, en el ámbito político. Además, APB. Por lo tanto, pues esta ya es una señal de unificar esfuerzos para viabilizar una normativa que permita, no dice defender al gobierno, sino fundamentalmente la democracia. Ya es una señal y algo que podría fortalecerse en adelante si acaso Rodrigo Paz Pereira empieza a escuchar sobre todo también a la clase política opositora, sobre todo al socialismo del siglo XXI, mi estimada diputada Claros.
1: Mire, yo creo que el pseudosocialismo del siglo XXI ha fracasado, eso lo hemos visto, ¿no? Segundo, que es evidente que el PDC ha sido un taxipartido, y además que la candidatura de Rodrigo Paz y Edmán Lara ha sido una candidatura improvisada, y eso lo hemos dicho nosotros en elección. Y tercero, lo que decía, ¿quiénes son los aliados del gobierno? Lamentablemente, por pegas, hemos visto que han sido algunos parlamentarios del PDC y que no han defendido, que no han tenido la objetividad. Miren, nosotros en el Parlamento, y se los hemos dicho como Alianza Libre, están haciendo mal las cosas, esto va a perjudicar, pero se han enceguecido en el poder poder, y eso no le ha hecho bien al gobierno de Rodrigo Paz. Ahora, Unidad ha estado ahí por pega, sí, ¿no? Y creo que eso no es responsable con Bolivia. Nosotros como Alianza Libre no somos parte del gobierno, no tenemos pegas y no queremos pegas. Lo que nosotros estamos haciendo es defender la democracia, apostar por la institucionalidad, no ser parte de un golpe a la democracia y no ser parte de estos afanes políticos, de que detrás de esto hay un interés únicamente personal de Evo Morales, y eso hay que dejarlo enteramente claro. En este momento lo que se tiene que hacer es demostrar una madurez política, y después de que esperemos que esto se solucione, lo que tiene que hacer caso Rodrigo Paz es a los que realmente queremos que Bolivia salga adelante. Le hemos dado en bandeja nosotros las propuestas como Alianza Libre para todos los aspectos, en el tema minería, económico, social, educación. Le hemos dicho, esta es la sugerencia que te damos como Libre, y lleva adelante la propuesta que nosotros te estamos dando, que era la propuesta que le dábamos al país. Creo que Tuto Quiroga lo ha expresado en los medios de comunicación y ha dicho claramente, el presidente de Bolivia en este momento es Rodrigo Paz, y hay que ayudar a que este gobierno salga adelante, no porque seamos de Rodrigo Paz, sino porque en este momento, nos guste o no, es el presidente del Estado, electo democráticamente, y nos guste o no, debemos de defender la democracia, ¿no? Entonces, es el rol que nosotros vamos a cumplir con total responsabilidad con la democracia y con el país.
0: Bueno, y finalmente un tema delicado también, diputada Lisa Claros, es el tema del cumplimiento de la ley respecto al expresidente Evo Morales Ayma, y también de quienes hoy por hoy están prófugos de la justicia. El Ministerio Público sale al frente para señalar de que no se lo puede notificar, no se puede dar, sobre todo con el paradero de Evo Morales Ayma. Por ello es que es complicado, sobre todo, aplicar algunas disposiciones judiciales. La policía, entiendo que pues está trabajando con sus propios mecanismos, pero no con la claridad respectiva, y se está denunciando, claro, desde el lado evista, de que hay súbditos extranjeros, norteamericanos, ya trabajando con el ejército, es decir, un grupo de élite que al parecer pues ya está haciendo como una especie de monitoreo, rastrillaje, sobre todo allá por el departamento de Cochabamba, fundamentalmente. ¿Qué de cierto habrá en todo este tema, o es mera especulación? Porque entiendo que la presencia de cualquier fuerza extranjera debe ser con previa autorización del Parlamento Nacional, o está en su tuición prácticamente el presidente convocar alguna fuerza especial extranjera para que pueda coadyuvar en mecanismos de seguridad del Estado boliviano y hacer cumplir sobre todo las determinaciones judiciales. ¿Qué pasa con este tema, mi estimada diputada Claros?
1: Mire, realmente hay que tener bastantes cosas claras. La primera, que Evo Morales en este momento es prófugo de la justicia, que hay un mandamiento de aprehensión en vigencia, y esto es una cosa, no es una cosa política, esto es una cosa judicial. Ha cometido delitos, ha cometido trata y tráfico de personas, se lo ha involucrado con algunas menores de edad, entonces esto es gravísimo, esto tiene que llevarse adelante dentro de un proceso judicial. Segundo, que yo veo tanta desinformación, sobre todo por grupos afines a Evo Morales, que incluso han salido a decir en medios de comunicación que hay un paquete de leyes que ya se ha aprobado y que derogue. O sea, están desinformando de manera totalmente ruin a toda la población, sobre todo del área rural. Primero, que no hay ningún paquete de leyes que ya se ha aprobado. Y tercero, que no existe ningún grupo de paramilitares o esta paranoia que tienen, básicamente en su afán de intentar manipular y desinformar a la población. Hay que tomar en cuenta de que cualquier operativo de apoyo o de coordinación con otras fuerzas debe de ser informada, convocada y tener la autorización del Parlamento. Esto no es tierra de nadie, más al contrario, sí que se ha identificado grupos radicales, grupos en este caso armados de Venezuela, de Cuba, ¿no? Entonces, que deben de ser expulsados del país. Nosotros ya hemos solicitado un informe a migración para que nos dé cuenta de cuántos venezolanos, cubanos, venezolanos se encuentran en nuestro país. Hemos visto injerencia, por ejemplo, del gobierno de Colombia, de Petro, en los asuntos internos de Bolivia, y no se puede permitir estas cosas, ¿no? Entonces, creo que el decir que hay un operativo para capturar a Evo Morales, creo que se ha tardado muchísimo este gobierno, que está actuando evidentemente con mucha tibieza, ya debería ejecutar la orden de aprehensión. Entonces, el que digan que hay un operativo para atrapar a Evo Morales, dudo mucho, porque si existiría el operativo, ya se lo hubiera atrapado. Debe de atraparse a cualquier prófugo de la justicia, la ley debe ser igual para todos, no se puede dejar en la impunidad, y además que cometa delitos, ¿no? Entonces, está convirtiendo al Chapare en un territorio sin ley, en un territorio básicamente sin norma, y no se puede permitir ya esto en Bolivia, ¿no? Mientras Evo Morales esté libre, Bolivia no va a tener paz, porque si hacemos una memoria retrospectiva, Evo Morales ha sido el que ha empezado con estos cercos y bloqueos inhumanos. Recordemos que ya casi un año de lo que ha pasado también en Yallago, donde ha mandado a cercar, donde está haciendo lo mismo que están haciendo en este momento en La Paz, ¿no? Entonces, creo que no podemos continuar con esta lógica, y yo espero que el gobierno ejecute esta orden de aprehensión, pero lo dudo mucho. Creo que por debajo habría existido algún acuerdo con Evo Morales para darle los votos al gobierno de Rodrigo Paz. Rodrigo Paz se ha casado con él, ha hecho su acuerdo con el diablo y ahora está viviendo su infierno, ¿no? Entonces, creo que espero que se ejecute la orden de aprehensión de Evo Morales y Bolivia pueda tener paz y tranquilidad.
0: Bueno, diputada, le agradezco como siempre por su tiempo. Entonces estaremos muy atentos a lo que vaya a suceder en esta jornada, cuando seguramente la Cámara de Diputados pueda conocer lo determinado por la Cámara de Senadores, y de esa manera ver si el gobierno aplica la ley de excepción como última alternativa. Se dice, sobre todo esta coyuntura, frente al fracaso permanente, al llamado al diálogo y la concertación. El panorama es muy complejo. Si algo más quiere decir, diputada, suerte, muy gentil, y será hasta cualquier otro momento. Buen día.
1: Esperamos que la paz pueda volver a Bolivia. Yo quiero decirle a los ciudadanos potosinos y potosinas que no caigamos en estos afanes de desinformación de grupos extremistas que utilizan únicamente a la gente más pobre, más vulnerable. Bolivia es muchísimo más que eso, Potosí es muchísimo más que estos grupos radicales. Espero que pueda volver la paz al territorio boliviano. Muy buenos días, que tenga una excelente jornada.
0: Así es. Bueno, Potosí además ya ha sabido reaccionar frente a las amenazas de algunos radicales. Ustedes recordarán lo que pasó el 2019, ¿no? Cuando Potosí, la ciudadanía, se armó para defenderse frente a algunos radicales, que por suerte fue una falsa alarma, que también fue inventada, que fue orquestada por algunos sectores para atemorizar, para generar incertidumbre, y bueno, pero ahí está el pueblo potosino debidamente organizado, pues es invencible frente a cualquier adversidad y frente a algunos radicales, que espero que pues no se vuelva a suscitar esta experiencia de hace algunos años atrás, y que algunos radicales que quieran reeditar lo piensen 10 veces antes de tomar decisiones de esta naturaleza. Si bien está bloqueado las carreteras, algunos caminos, pero parece que pues hasta ahí nomás, un poquito, ¿no? Aguantando, y me imagino que el gobierno, llegado el momento, tomará la decisión respectiva. Ojalá que sea lo más rápido posible y que el diálogo sea el mejor camino, sobre todo para resolver estas diferencias entre unos y otros. Porque también el llamado de la Iglesia Católica, Defensoría del Pueblo, no ha surtido ningún efecto. ¿Habrá alguien que siente al gobierno y a los sectores sociales al diálogo? Al menos Mario Argollo dice, bueno, estamos dispuestos, estamos evaluando. Y alguien dice, a ver, retiren el mandamiento de aprehensión de Mario Argollo y nos sentamos a dialogar. ¿Qué garantías habrá para subsanar estos temas, al menos con la Central Obrera Boliviana? Porque los otros no sé si están dispuestos a sentarse al diálogo. Se dice que hoy por hoy es la última batalla. Vamos a ver qué pasa. Nos vamos a la pausa publicitaria, porque cuando retornemos como siempre, mucho más al estilo diferente de Clásica 92.5 y las voces de la noticia, junto a su amigo y servidor Guillermo López Elías. Aguárdenos, ya volvemos.

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0: 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Y bueno, tenemos visita acá en los estudios de la radio. Está el amigo Juan Singuri, analista económico y político, para precisamente evaluar todo este panorama que se nos presenta en nuestro país. Juan, inicialmente te consulto, ¿qué impacto económico en el presupuesto general del Estado va a tener la decisión del presidente, aunque todavía no es una decisión totalmente consolidada, nada más es un anuncio de disminuirse el salario en un 50%, además esto involucraría a los ministros de Estado? ¿Qué dices tú sobre el particular?
1: Antes, Guillermo, te agradezco.
0: Bienvenido.
1: Infinitamente por la invitación. Realmente es algo hasta ridículo, porque si se hace número 2 no alcanza ni a 3 millones al año. ¿Y qué implica eso? Nada.
0: Nada.
1: Ahora, la ley dice que nadie puede ganar por encima de lo que gana el presidente, ¿no es cierto? La ley dice. Entonces, la ley automáticamente paralizaría las planillas de aquellos que ganan más que el presidente y tendrían que reducirse todos absolutamente al 50%.
0: Es decir, ¿esto podría suceder sin que exista inclusive un decreto supremo sobre el particular?
1: Tendrían que hacer, tendrían que modificar la ley, decreto no. Hay una ley que dice que nadie puede ganar más que el presidente.
0: Pero esta ley lo aprobó el expresidente Evo Morales Ayma y bueno, ni siquiera se cumplió en su gestión. Porque hubieron funcionarios de yacimientos, gestora y otras instituciones, se dice delicadas, entre comillas, que deberían haber ganado más que el presidente. Y eso se cumplió en alguna medida. Es decir, fue una ley, un saludo a la bandera en su momento.
1: Naturalmente, pero como tenía todo el poder absoluto, pues nadie decía esto está mal. En cambio, ya hemos prácticamente transformado la política y las mismas que se les va a modificar las leyes. Estoy seguro de que va a traer algunos problemas a aquellos del Departamento de Finanzas si es que cancelan más que al presidente, porque la ley tendría que aplicarse para todos, porque así específicamente dice. Y también, hermano, escúchame, ¿cómo se va a animar el habilitado en pagarle más que al presidente? Yo creo que en ese momento está pensando 10 veces, porque incluiría una falta a una ley, no ni siquiera un simple decreto. Y caramba, 3 millones de bolivianos, ¿qué implica? Pues es una burla. Eso se debía aplicar el 30% al poder, primer poder, que es el Parlamento, al Ejecutivo, a las gobernaciones, a los municipios, mínimo 30%. Ahí sí se ahorraría bastante dinero. Ni siquiera se ahorraría. Eso iría a la deuda o al déficit fiscal.
0: ¿Pero usted cree que podrá aceptar el magisterio? ¿Podrá aceptar trabajadores en salud? ¿Aceptarían sobre todo la gente del ejército? ¿Usted considera que podría ser viable eso?
1: No, tampoco estoy diciendo.
0: Porque estamos hablando de servidores públicos. Y gente de la educación, de la salud, también son servidores públicos.
1: Sí, servidores y funcionarios públicos. Así va de los que ganan 10.000.
0: Bueno, es otra cosa, ¿no?
1: Claro. Y no incluido los 10.000. Hipótesis: un funcionario o un servidor gana 13.000. Los 10.000 no se toca. De los 3.000 sí reciben el 30%. Esa es la política que muchos países han llevado y ha resultado. ¿Y cómo no dijeron? Por ejemplo, un concejal. Si gana 16.000, 10.000, pues caramba, respetan y el 30% aplican a esa diferencia de 6.000 bolivianos más al gasto de funcionamiento. Entonces, resultaría una medida muy... Realmente que todo el mundo aplaudiría, pero cuando habla de que solamente los ministros y demás, nadie más, Te estoy reiterando que Norgas tenía 3 millones. Y si aplicamos el otro, por lo menos no, el ahorro sería, no sería pues de milloncitos. Llegaría por lo menos a los 3 mil millones.
0: Bueno, es enorme el aparato burocrático del país, ¿no? Sobre todo el aparato de funcionamiento del Estado, porque estamos hablando de servidores públicos o funcionarios públicos, empleados, como quiera llamarse, que perciben salarios del Estado, ¿verdad?
1: Sí, claro.
0: Del Estado. Pero en el Estado también hay gente que desarrolla su actividad propia y genera sus propios ingresos. Ahora, este conflicto que está llegando a la cuarta semana, ¿cuánto daño estará ocasionando al país?
1: Incalculable.
0: Usted ni se animaría.
1: No me animo.
0: Yo menos.
1: Sería una aventurarse a decir tanto. Es incalculable a todos absolutamente. Hasta aquella pobre señora que vendía en el auto cosas menudas. Caramba, cuánto de pérdida. Pero sí, aquí es de marco. Los famosos agroindustriales de Santa Cruz, al día siguiente hay nuevos precios y listo, acabó.
0: Claro.
1: Y bueno, esos nunca pierden.
0: O están pensando más en la exportación que en abastecer de productos en el mercado. Aunque se dice que también los agroindustriales están siendo perjudicados, al menos los del sector avícola, quienes no saben qué hacer con el pollo, con el huevo, y están, se dice, rematando sobre todo este producto en Cochabamba, en Santa Cruz y en algunas regiones productoras de estos alimentos. Por lo tanto, creo que más que unos, absolutamente todos estamos siendo perjudicados, ¿no?
1: Naturalmente. Eso, todos absolutamente. Sí, de alguna manera estamos muy perjudicados. Y desgraciadamente, caraspa, si tú sales a los mercados, como lo he dicho, y hay depresión en las amas de casa.
0: No, pues claro, he ido por ahí a darme una vuelta. No crea usted que los domingos hago de corredor de bolsas, ¿no? Alguna vez desarrollo esa labor y veo sobre todo el rostro de las señoras que van con 100, 200 bolivianos, que no sirve para nada. Hay que llevar nada más algunos productos y comer lo que uno encuentra, ¿no? Sin embargo, Juan, independientemente de toda esta temática, ¿qué pasa con el narcotráfico en nuestro país? ¿Ellos estarán sintiendo esta crisis o finalmente están felices, Chocho, porque hay un clima de incertidumbre, de conflicto en nuestro país y la exportación de la cocaína y otros estupefacientes estará gozando de buena salud? ¿Qué dice usted? ¿Ellos estarán siendo afectados? Porque alguien tiene que estar financiando sobre todo este conflicto de ya de casi de 4 semanas, mi estimado Juan. ¿Usted cree que la gente está nada más por civismo, revolucionario, contestatario a esta línea política del presidente Rodrigo Paz Pereira ahí en los puntos de bloqueo?
1: No, un 90% ni siquiera tiene cultura de lo que está haciendo, ¿no es cierto? Ahora hablando del narcotráfico, yo he hecho un estudio hace tiempo que ahora he actualizado, llamado Narcotráfico en Bolivia: producción, consumo interno, destinos, ruta, tráfico y demás. Pero en este caso que nos ocupa, ¿quién está financiando ese narcotráfico? Y también Evo Morales, con la plata acumulada de nosotros. Mira que ocupa el tercer lugar en el mundo, Bolivia, después de Colombia y Perú, en el narcotráfico. Hay presencia de extranjeros, inclusive. Tú conoces, es una organización grande y criminal del Brasil, el PCC.
0: Así es, señor.
1: Después, Bermejo. Han comprado grandes tierras donde han hecho mansiones. Eso mucha gente sabe. No tiene acceso un ciudadano de a pie, porque todo está bien resguardado. Y ellos son los que manejan y distribuyen la cocaína. La ruta para explicar sería perder tiempo, y además no es necesario explicar por dónde sale, a dónde llega y cómo llega.
0: Sí.
1: Mira, con la ley 393, Evo Morales, eso sí podemos tocar, de 10.000 hectáreas subió a 22.000, pero eso era para disimular. En la actualidad llega a 60.000 hectáreas de cultivo de la hoja de coca. El 90% no pasa por Sacaba, está hablando del Chapare. Va directamente al narcotráfico. Aquí tú ves a alguna señora que esté vendiendo la coca del Chapare, no existe. Creo que ni ellos mismos, sino que consumen y consumimos de los yungas.
0: De los yungas.
1: Toda la producción se va al narcotráfico y el narcotráfico te reporta millones y millones de dólares, donde pues en este momento prefieren gastar lo que sea, es sacarle al presidente, volver al poder. Obviamente Evo Morales creo que nunca más va a volver, pero sí los evistas y algunos que están creciendo poco a poco, que eran autoridades del MAS. Hoy han publicado, que no me animo a decir los nombres, puede ser mentira, han involucrado hasta autoridades potosinas, donde están alimentando con dinero y están dando vehículos estatales.
0: Sí, señor.
1: ¿No es cierto?
0: Bueno, especulación por aquí y por allá, ¿no? Que uh-huh. comprometen al gobernador. Don René Joaquín no tendrá que salir en algún momento para limpiar su imagen.
1: Tiene que salir.
0: Porque el tema de las redes sociales, hoy por hoy, básicamente se ha convertido en un factor de influencia terrible en materia de comunicación, de percepción de la gente, por lo tanto lo involucra. Y él tendrá que decir, no, señores, o tendrá que... Y si calla, otorga, ¿no?
1: Claro, el que calla, otorga. Y si se hace el orureño, es mucho peor.
0: Es grave la cosa. Pero el tema del narcotráfico realmente, pues, mueve millones. ¿Y será el que está financiando? ¿O es la platita de reserva de los evistas que, pues, amasaron a lo largo de casi 20 años de gobierno?
1: Caramba. Yo creo que es muy pequeño este lugar si es que saca todos los platos morales y del narcotráfico. Estamos viendo a diario como 5 millones, 6 millones, 3 millones, como si nada, campesinos manejando, campesinas repartiendo la plata nuestra que acumularon y también de narcotráfico. Y ojo, que es 26 días. Diario se estima que gastan entre 5 millones a 6 millones. ¿Cuánto dinero es?
0: Claro, porque mantener a toda esa gente en las carreteras, tienes que darle alimentación.
1: Claro.
0: Tienes que... proveerles de algunos servicios, por lo tanto, el panorama es muy complejo.
1: Claro que para ellos no existe la justicia.
0: No. Pero
1: en cambio para el presidente sí, hay que aplicar la justicia. Claro, los otros tienen permiso para bloquear, para que eviten que vaya al hospital o a una clínica un niño de 12 años, muere por falta de... le abran la ruta... Otra joven muere de 20 años, saquean, perjudican a todo el mundo, pero chochos.
0: Sí. Pero Juan, aquí hay un responsable, ¿no? Porque, bueno, hay que también identificar sobre todo las causas, el origen. Y el origen, pues por lo que yo he podido advertir personalmente, es este distanciamiento a las pocas horas de que asumieran el poder entre Edman Lara y Rodrigo Paz Pereira y Edman Lara, que a la fecha se ha convertido prácticamente en una tremenda situación nunca vista en el país, y yo creo que en algunos otros países, no sé si habrá ocurrido, de que un presidente y vicepresidente no se hablen, no cogobiernen, sino cada quien... con sus actividades, pero ni siquiera le han dado el poder político al vicepresidente. Considero de que este es uno de los orígenes, uno de los aspectos que ha causado sobre todo este panorama. ¿Qué dice usted?
1: Has dado en el clavo. Uno de los primeros errores ha sido distanciar y quitarle algunas atribuciones que tiene como presidente y donde estipula en la Constitución Política del Estado, donde prácticamente le han marginado. Es más, rompe con PDC quien lo ha llevado al poder. Y en el Parlamento, a raíz de eso, ni siquiera tiene respaldo. Entonces, la trifulca entre los dos crece y ahí aprovecha Evo Morales. Tiene acercamientos. Entonces, uno de los errores... ¿Pero por qué no le otorgó? No es que le otorgó. ¿Por qué no respetó sus facultades como segundo mandatario? Caramba, es como quitarle a él algunas facultades. Yo creo que a nadie le gustaría que le quiten sus facultades.
0: No, en lo absoluto.
1: Por algo.
0: En lo absoluto. No,
1: uno de los peores errores. Y ahí vienen los grandes negociadores del sindicalismo, la Central Obrera Boliviana.
0: Bueno, ellos siempre aprovechan este tipo de escenarios, ¿no? Sobre todo algunos dirigentes sindicales que quieren seguir siendo parte de una estructura política para sacarle mucho rédito. Dígame, ¿algún sindicalista estará pobre en la calle, que no tiene hoy por hoy nada para comer? ¿Que tiene que ganarse el pan de día haciendo comercio, de transportista o algo por el estilo? ¿Habrá algún dirigente sindical? No me estoy refiriendo a todos, seguramente habrá uno que otro, pero me estoy refiriendo de aquellos que han convivido con el gobierno a lo largo de casi 20 años. ¿Alguien estará pobre?
1: No. Mira, en La Paz, que tanto tiempo he vivido, y hasta hace un año, siempre he estado 20 días allá, en los mejores lugares, con ropa de marca, pero pasándole, faltaba que ver en su mesa un caviar.
0: Ay, y haciendo cerrar locales en algunos casos, ¿no?
1: Pero claro, pero cuando van a sus distritos o llegan a Potosí, a humildes, con ropa americana, inclusive, ¿no? De
0: la ropa americana.
1: De ropa americana. Pero ¿cómo? ¿Sabes cuánto maneja la Central Obrera Boliviana y de la cual se parte 30% a las CODES y CODES? Solamente del magisterio, aquí está. He tenido que prestarme boletas de pago de los maestros. Son millones que manejan, que llega por lo menos de todos, de los 60 afiliados, pero estoy hablando solamente de los maestros urbanos y rurales, llega año en el orden de 14 millones de bolivianos.
0: 14 millones de bolivianos.
1: Y nunca han rendido cuentas. Y son tan machistas, cleptócratas yo los llamo, que no hay una sola dama en el directorio, porque así dice su estatuto. ¿Tú conoces alguna dama que esté en la cúpula?
0: No, en la cúpula absolutamente no.
1: ¿En la cúpula no hay?
0: No.
1: Ahora en los sindicatos pequeños y demás, ay, no. Pero estamos hablando de aquellos que han, el 2007 han hecho pacto COP-gobierno con tres privilegios. Uno, candidaturas nacionales, subnacionales, participación activa en el poder legislativo, ejecutivo, gobernaciones y municipios. Y vemos.
0: Claro, vemos, hay ejemplos.
1: Hay ejemplos, ministros, senadores, alcaldes, también
0: concejales,
1: asambleístas y demás. Entonces, ajá, ese es el poder que no quieren, quieren recuperar. Yo lo llamo, quieren hacer un relevo de rateros. Porque esa nueva COP ha dicho, porque ellos nomás, nosotros también podemos ahora. Aunque se enojen, a mí no me importa que se enojen, pero sí, yo califico, si quieren hacer un relevo de rateros. Como lo hizo Arce, votó a las evistas, firmó un decreto para sacarlos porque no los podía sacar, para ubicar a su gente, estoy hablando de Luis Arce Catacora, donde está vigente, ojo, y esto es para todos los ejecutivos llamados MAE, que ese decreto supremo 4469 declara a todos los funcionarios provisorios. ¿Y qué quiere decir provisorios? Interinos. Y por eso los votó casi a todos, estoy hablando de Luis Arce, y acomodó a toda su gente.
0: Así es, señor. Pero, bueno, por el factor tiempo, Juan, ahora, ¿cuál es la solución ante este panorama? ¿Será un estado de excepción? Porque hoy a las 11 de la mañana se reunirá la Cámara de Diputados, verá si prácticamente dejan sin efecto esa normativa, ley COPA que se ha denominado, que ponía, se dice, candado, sobre todo a una disposición que es de exclusiva responsabilidad del presidente, ¿no? Lanzar un estado de sitio en caso de convulsión del país. ¿Esa será la solución, si acaso la Cámara de Diputados lo aprueba. ¿Qué dice usted?
1: Sí,
0: ¿qué
1: sí.
0: percibe, mi estimado Juan?
1: Sí, mira, he publicado varias veces sobre la ley 1341. Y mira, fue en octubre del 2020, cuando estaba de presidente Jeanine Áñez.
0: Así es, señor.
1: ¿Quiénes elaboran? Los asambleístas masistas, tenían dos tercios. ¿Quién estuvo como presidenta en ejercicio?
0: Eva Copa.
1: Ellos elaboran y ni siquiera firma Jeanine Áñez.
0: Claro.
1: Firma Eva Copa. ¿Cuál es el procedimiento? Cámara de origen, diputados, senadores, Congreso, se sanciona, se envía el Ejecutivo y firma el presidente. Y no lo hicieron. Y pusieron tantos candados que es difícil. Eso no, ni siquiera han denominado estados de excepción. Estados, son tres estados, largo de explicar. Entonces, no es que me haga que yo soy el número uno, ni mucho menos. Hace un mes recomendé de que se debe abrogar la ley 1341 y elaborar otra ley, porque se puede sustituir como lo van a hacer. Pero mucha gente dice, no, que no es así. Hasta mi contradijeron, no es así, esa ley no sirve. Es para proteger a aquellos revoltosos, para que nadie sea enjuiciado, nadie tenga problemas, ni siquiera en relación al enriquecimiento ilícito. Toda la plata que amasó con esa ley no podían tocarle. Entonces, como se ha aprobado, lo mejor que han hecho, el primer paso,
0: aprobar el Senado.
1: En los primeros seis meses, primera cosa que han hecho buena es aprobar en el Senado. Ahora en diputados, ojo que en realidad hay 155 legisladores ante 11 de, o digo 8 y 3 del MAR y PCP. Claro, no faltan disidentes que están comulgando con Evo Morales y otros, pero tenemos...
0: Con Edman Lara, porque sí. Yo creo que tampoco Edman Lara debe estar muy feliz, de acuerdo, sobre todo en que se deje sin efecto esta normativa, ¿no?
1: Claro, claro.
0: Porque él tiene deseos seguramente de llegar también al poder, en alguna medida,
1: sí.
0: Y con el respaldo de algunos sectores sociales. Pero, Juan, ¿será la mejor alternativa un estado de excepción en esta coyuntura, en este panorama?
1: Para mí sí.
0: ¿Sí?
1: Sí.
0: ¿No es mucho más riesgoso, más complejo?
1: ¿Cuál? Diálogo no hay. No debe haber diálogo. Aunque haya, no hacen caso. Ellos se han empecinado, han dicho de que sí o sí sale, y hasta que sale estamos. Entonces, ahí tiene que haber el estado de excepción. No hay otra.
0: El uso de la fuerza,
1: claro.
0: En pocas palabras.
1: Había un dicho. Pues aquel maleducado, si te da con madera, vos tienes que darle con piedra. Y si te da con piedra, tienes que darle con fierro. Y si te da con fierro, metele bala. Así nomás. Es que no puede haber tanto perjuicio. A ver, ponte en lugar de esa gente del Alto, de La Paz. Acá es una barbaridad. Niños, pobres. No todos tienen el presupuesto, por lo menos, aunque sea muy apretado, para comer dos veces al día. Y peor con esto. Entonces, no, pues, hay que nomás procesar y meterlos adentro. Yo sé de esos, probablemente a mucha gente no le guste, pero sí. La única manera es, a no ser, pero qué, no, ¿qué van a reflexionar? Están,
0: oh, no.
1: Están hipnotizados. Son 90% de incultos, además recibiendo la plata diaria. ¿Has visto? Con sus marchas. Su tenis, Nike, Reebok, Adidas.
0: Bueno, Juan, yo le agradezco por su presencia. Sé que hay mucho para hablar por esta temática. Sin embargo, lo seguiremos haciendo esperanzados, ¿no? Esperanzados de que la cordura, la tolerancia, la empatía, sobre todo el raciocinio pueda retornar, ¿no? Podamos reflexionar sobre todo en este tiempo que nos convoca a Cristo, sobre todo, a pensar en la vida. La vida es lo más importante, pero la vida con calidad de vida, porque no vida nada más, porque tenemos que estar en las calles, mendigando, pues estirando la mano, no sé, y hasta delinquiendo en muchos de los casos. Imagínense, el fin de semana se han llevado 2 millones de bolivianos antisociales, delincuentes, sobre todo una empresa minera cooperativizada. ¿Quiénes lo hacen? Esta gente que no puede conseguir trabajo, que no tiene oportunidad para desarrollarse, por lo tanto, para vivir, tiene que delinquir, no le queda otra alternativa, y de seguir este panorama, realmente la cosa se va a complicar más adelante. Por lo tanto, ojalá, ojalá realmente que reflexionemos absolutamente todos, unos y otros, y particularmente, sobre todo, quienes se están bloqueando. Sí. Gracias, Juan, te agradezco.
1: Me despido con lo siguiente.
0: Adelante.
1: A usted, maestro, que me está viendo, a usted, trabajador de salud que me está viendo, y el resto, respetemos. Respetemos las leyes, la Constitución. No interrumpamos, para eso hay la revocatoria, dejen administrar el Bolivia a través de su presidente y todos sus colaboradores, y también dejen a los gobernadores, a los alcaldes, antes que nadie están queriendo hacer sus facultades, dejen gobernar, para eso hay las leyes. Y si respetamos las leyes, la Constitución, yo creo que marcharía por lo menos seguramente bien, estimado Guillermo.
0: Bueno, gracias, Juan. Te agradezco por tu presencia acá en los estudios de Radio Clásica. Señoras y señores, hemos llegado al final de la programación. Las Voces de la Noticia volverá, como siempre, el día de mañana, a partir de las 8 hasta las 10 horas. Muy gentil. Buenos días y permiso.
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muchas veces en esta vida y a muchas personas escuchamos siempre tratar de deslindarte de tu responsabilidad enteramente personal para pasársela al grupo, a la sociedad, ¿no? De forma colectiva. Decimos qué tristeza este mundo, es un desastre, cada vez estamos peor, que la sociedad no está bien, pero no nos damos cuenta que nosotros somos parte también de esa sociedad y somos por ende parte también de esa realidad, ¿no? Hay una frase muy interesante que dice: usted no puede esperar construir un mundo mejor sin mejorar a las personas. Cada uno de nosotros debe trabajar para su propia mejora. Bueno, y ahí está lo que nosotros te decimos acá en el Morning Show de la radio. El cambio social de forma positiva, ese cambio positivo, comienza desde cada uno de nosotros, desde el interior de cada uno de nosotros, ¿no es cierto? Un entorno, una sociedad, si se quiere, mucho más justa, mucho más próspera, no se logra únicamente cambiando, por ejemplo, las leyes o las estructuras, ¿no? Tanto que hablamos de leyes, estructuras dentro de un país, dentro de una sociedad, y pensamos que con esto ya está todo hecho, ¿no? Todo el trabajo está hecho como para tener una mejor sociedad, por ejemplo. Pero bueno, no es así. Lo que hay que procurar siempre es individualizar. Hay que cultivar el crecimiento, la educación y la ética, pero eso en cada persona, en cada uno de nosotros. Por eso a veces es mucho más fácil, es mucho más sencillo como que deslindar la responsabilidad individual y pasársela al gobierno, pasársela a la sociedad, pasársela al mundo que vivimos y ya está, ¿no? Me lavo las manos. Hay una importante carga personal, individual, porque antes de intentar cambiar el mundo, exigirle mejoras, digamos, a las demás personas, debemos examinar nuestros propios actos, nuestras actitudes y nuestro conocimiento también. El desarrollo a nivel personal, por cierto, no es egoísta, ¿no? Cuando hablo de individualizar, no estamos hablando de ser egoístas. ¿Por qué? Porque si nosotros, de forma individual, nos convertimos en mejores personas, en mejores individuos, vamos a adquirir una mayor capacidad para aportar de forma mucho más útil y mucho más positiva a toda la humanidad, ¿no? Es como que granito a granito se va haciendo una isla enorme, ¿no? Gotita a gotita se va llenando el vaso, definitivamente. Por eso es que cuando hablamos de la responsabilidad individual, es porque esto va a tener un impacto a nivel colectivo. Pero no puede ser al revés, que el impacto colectivo tenga y conlleve la responsabilidad de cada uno de nosotros. Ahí radica precisamente la importancia de esta importantísima frase, me parece. Dentro de cualquier colectivo, dentro de cualquier sociedad, súper, súper importante empezar siempre a construirnos de forma individual para que eso tenga su repercusión, su irradiación a nivel colectivo. Usted dice la frase: no puede esperar construir un mundo mejor sin mejorar a las personas. Cada uno de nosotros debe trabajar para su propia mejora. Hoy trabajemos en nosotros. Sigamos construyendo mejores seres humanos en martes, segundo día de la semana. ¡Despertá!

Bueno, tú ya no te puedes apagar, bien lo sabes, una vez que arranca, que despega la nave del mejor morning show de la radio, nada puede salirnos mal, definitivamente. Todo va a estar bien, todo va a estar mejor, incluso de lo pensado, siempre y cuando tengamos y mantengamos una actitud positiva ante la vida. Estamos en martes, en el último martes de este quinto mes del año, así es, estamos en martes 26 de mayo. Hoy es el día número 146 en lo que va del año. 146 días ya. Nos los estamos devorando de este 2026. Así que solamente restan 219 días apenas. 219 días y un año más. Termina. Hoy, 26 de mayo, dentro de las efemérides bastante peculiares, te cuento que estamos celebrando el Día Mundial de Drácula. Drácula. Sí, lo decimos así, Drácula, ¿no? Porque Drácula siempre ha sido uno de los personajes que ha generado mucho más terror dentro de las personas. Es uno de esos personajes icónicos, definitivamente, de todos los tiempos. Y es homenajeado cada 26 de mayo. Celebramos el Día Mundial de Drácula. Bueno, esta especie de hombre inmortal, digamos, que se convierte en vampiro, ha inspirado definitivamente muchas películas, obras de literatura también. Es por ello que se le rinde, dicen, un merecido homenaje por ser sombrío, espeluznante, pero también apasionante para muchas personas, ¿no? Hablar de Drácula. ¿Quién no, al menos cuando eras pequeñito, te has aterrorizado, especialmente en aquellas noches bastante oscuras, sombrías, en que podía aparecer un ser, un vampiro, con sus afilados colmillos, a poder succionarte sangre, la sangre de tu cuellito, ¿no? Pero bueno, tranquilos, tranquis, especialmente si hay niños que nos escuchan, esto solamente es ficción, ¿no? Es un personaje ficticio, así que muchos dicen, ¡qué alivio, señor! Puedo dormir tranquilito, ¿no? Drácula, Drácula es un oscuro y sangriento personaje, también denominado Nosferatu. Bueno, esto fue creado por un novelista irlandés de nombre Bram Stoker, allá por el año 1897, basado, dicen, en una figura histórica real, ¿no? Porque dicen que la novela de Stoker, con mucho terror gótico, digamos, estaba inspirado en el príncipe Vlad III, ¿no? Originario de Rumanía. Tenía el apodo de Vlad el Empalador. Bueno, ¿y esto debido a qué? Debido a que fue muy cruel, se dice, muy despiadado con sus oponentes. Y todas las personas que lo traicionaban dicen que no la pasaba muy bien porque los torturaba de las peores maneras que tú te puedas imaginar. Drácula, Drácula, Drácula, para el próximo fin de semana, en el cual cerramos prácticamente este quinto mes del año, hay muchísimas películas de Drácula, ¿no? Desde muy antiguas hasta mucho más recientes. Por ejemplo, en el 2022, hace 4 años atrás, aparece la película Drácula, The Original Living Vampire, ¿no? Bueno, habla de la joven detective Amelia Van Helsing, que perseguía al responsable de una serie de asesinatos bastante espeluznantes contra mujeres jóvenes, y todas las evidencias apuntaban a un sospechoso que sería precisamente el conde Drácula. Bueno, y también podemos mencionar Drácula, esta película del 2020, una miniserie en realidad de televisión que está inspirada en el conde Drácula también, que te la recomiendo, que viaja desde Transilvania hacia Londres para sacar esa su sed de sangre humana. ¿Qué más tenemos? A ver, películas por ahí un poquito más antiguitas. Esta es bastante interesante para verla en familia también. Hablamos del Hotel Transilvania de los Estados Unidos del año 2012. Es una película animada que puedes ver con los chicos en casa el fin de semana. Y forma parte de una trilogía de pura diversión terrorífica, ¿no? Pero interesante, el conde Drácula es el dueño de un lujoso hotel, el Hotel Transilvania, ¿no? Sí, el Hotel Transilvania, creado para proteger, decía él, a los monstruos de los seres humanos. En este caso, protegía a los monstruos de nosotros, de los seres humanos. Ahí lo interesante y lo divertido de esta película animada.
Resulta que el conde Drácula vivía con su joven hija, quien se enamora de un chico humano. Imagínate, lo peor que le podría suceder, ¿no? Cuando ella cumple la mayoría de edad, hablamos de unos 118 años. ¿Qué tal? Divertido, ¿no? Mayoría de edad, 118 años. Hotel Transilvania, divertidísima. Yo la vi de pura casualidad, diré, porque a mi hijo le gusta la película y un día me dijo, veamos Hotel Transilvania. Yo decía, ¿qué será esto? Y me gustó la película, divertida, por eso también se las puedo recomendar. Y hay una serie de películas de Drácula en todos los tiempos, definitivamente, ¿no? Series también que hablan sobre este personaje que también, como te lo repito una vez más, tiene su fecha importante, que es hoy, 26 de mayo, el Día Mundial de Drácula. Bueno, hoy el cóctel de bienvenida podría tranquilamente ser una sangría. ¿Qué les parece, no? Una sangría. Hablemos del conde Drácula y también disfrutemos de un delicioso cóctel de bienvenida en martes.

Así es, el cóctel de bienvenida ya está presente acá en la nave del mejor morning show de la radio en martes. Hoy vamos a hablar de una banda muy importante dentro de la escena del rock argentino que tuvo que tener un corte abrupto por el fallecimiento de su líder, un fallecimiento también bastante prematuro. Y bueno, resulta que el 26 de mayo, pero de 1986, este disco empezaba a venderse en Argentina. Estamos hablando del segundo, es el segundo trabajo discográfico de ellos. Segundo álbum de estudio de esta banda argentina de rock, denominada simple y sencillamente Sumo. Una también de mis bandas favoritas cuando hablamos de la escena del rock argentino, que saben, me fascina muchísimo escuchar rock argentino. Siempre considero hasta el día de hoy que dentro de Hispanoamérica es de lo mejor que tenemos, ¿no? De lo más amplio que tenemos, de lo mejorcito que tenemos. Bueno, esta obra es bastante interesante porque fusiona algo de reggae, que siempre ha estado presente en la música de Sumo, también algo de punk, funk, y también algo de new wave, ¿no? Y marca de esta manera la consolidación de la banda en la escena principal del rock argentino. Bueno, salió a la venta el 26 de mayo de 1986 gracias a la compañía discográfica CBS, que hoy por hoy conocemos como Sony Music todavía, ¿no? Después de un debut de Sumo que fue mucho más popero, digamos, Sumo endurece un poquito el sonido. El disco comprime esa energía cruda que tenía el circuito underground en una propuesta rica en estilos musicales, ¿no? Bueno, el título del álbum es bastante también sugestivo porque dice "Llegando los monos". Se dice que durante un verano allá en Villa Gesell, la banda tuvo que promocionar un show a los gritos por la playa con un megáfono simplemente, improvisado, y también una cartulina, ¿no? Entonces dicen que Luca Prodan comenzó a gritar "Llegando los monos, llegando los monos", así. Y bueno, la frase se quedó grabada y sirvió también para bautizar el segundo disco de Sumo. Letras escritas por el grandioso genio Luca Prodan, desaparecido, italiano de nacimiento, pero bueno, bien argentino también, ¿no? Luca Prodan. Un espectro emocional bastante amplio en las canciones. Tienes temas bastante absurdos por ahí, bailables. Los viejos vinagres está acá, una de las canciones bien, bien reconocida de Sumo está en este disco. También tienes un poquito de oscuridad y algo de dolor. Por ejemplo, la canción Heroína es probablemente, según muchos, la más profunda y oscura, además de este álbum, que narra el trágico pasado de Luca Prodan en Europa y la sombra de la heroína, una adicción que lo llevó también al borde de la muerte y que estuvo vinculada también al suicidio de la hermana de Luca Prodan, ¿no? Heroína. Bueno, este disco hay que decir que sacó definitivamente de la escena underground a lo Sumo. Les abrió las puertas a la presentación masiva, público, televisión, radio. El día, por ejemplo, ojo que la selección argentina, estamos cerca al mundial, la selección argentina ganó el mundial México 1986, porque estamos hablando del 86. Se dice que Sumo, la banda, habría tocado los viejos vinagres precisamente en el famoso programa juvenil Feliz Domingo, y eso habría desatado también una locura y habría inmortalizado de alguna manera la imagen de Sumo en la televisión. 1986. Bueno, según la revista Rolling Stone, actualmente está considerado este disco como el número 22 de los mejores álbumes en la historia del rock argentino. Hay buenas canciones, te lo recomiendo también para el fin de semana, escucharlo completito, "Llegando los monos". El Ojo Blindado, por ejemplo, buena canción. Obviamente mencionamos Los Viejos Vinagres.
mencionamos heroína. Heroína. ¿Qué canción más me gusta? Next Week. También me gusta mucho de este álbum de la agrupación Suba. Vámonos al delicioso, sí. Nuestro delicioso cóctel de bienvenida de martes, el segundo de la semana. Hoy escogimos la canción Estallando desde el Océano, una de las mejores también del segundo trabajo discográfico de Luca Prodan y la banda Sumo. Los recordamos una vez más porque el 26 de mayo, allá por 1986, es decir, hace 40 años, salía a la venta este tremendo discazo martes.

Ahí están los Sumo, entonces, como en los mejores tiempos, Luca Prodan, Sumo. Tras su fallecimiento, siempre recordamos que, bueno, esto prácticamente se bifurca en dos bandas que están vigentes hasta el día de hoy. Hablamos de Divididos, por un lado, y Las Pelotas también, ¿no? Bueno, hoy nos quedaremos revisando a nivel musical algo del rock argentino de los años 80, de aquel decenio, con muchas cosas interesantes definitivamente. Así que empieza a programar tu canción favorita de rock argentino de los años 80, si quieres de los 90, de los 2000. Hoy por hoy hay bandas súper interesantes también emergentes dentro de la escena del rock argentino, bueno, distinto, pero muy buenas. Las estuve escuchando también el pasado día viernes, me parece, ¿no? Bueno, así que ponte cómodo, martes, segundo día de la semana. Más adelante empezamos el scroll, qué pasa en el territorio nacional, qué pasa en el país, repercusiones del discurso del presidente Rodrigo Paz ayer desde Sucre. Hoy sesiona la Cámara de Diputados de forma virtual a las 11 de la mañana para aprobar la abrogación de la ley 1341, conocida como Ley Copa, ¿no? Tras esto, que podría ser 2, 3 de la tarde, ¿será que el Estado, será que el gobierno decreta un estado de excepción? Esto puede ser peor el remedio. Vamos a hablar de eso y muchos temas más. Ayer se ha realizado una inspección también a este proyecto que nunca funcionó, de la Palca. Se dice que podríamos estar con problemas con el tema del agua en nuestra ciudad nuevamente, tristemente. Y tristemente, no tenemos ni un solo proyecto como para paliar esta posibilidad, esta situación que podría darse. ¿Qué pasa con este proyecto en el cual nos engañaron? Bueno, de todo eso hablamos más adelante en el scroll. Arrancamos con Los Abuelos de la Nada. Cosas mías en este segundo día de la semana.

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0: En el scroll del mejor morning show de la radio, como siempre, tenemos noticias, deportes, farándula, entretenimiento y mucho más. Bueno, es una semana, la última de mayo, que parece ser una semana decisiva. Decisiva dentro del contexto nacional. Estamos el día de hoy justamente cumpliendo 26 días de conflicto en el territorio nacional, recordando que esto inició el pasado 1 de mayo, exactamente el Día del Trabajo, con aquel cabildo que realiza la Central Obrera Boliviana y la determinación de una huelga indefinida, con bloqueos, bloqueo de carreteras, con excesos, como decíamos en el análisis desde hace muchas semanas atrás, con una escalada de violencia, con el pedido de renuncia, porque ya no quieren dialogar algunos sectores, sino lo que quieren es que el presidente dé un paso al costado, porque entienden ellos que no ha solucionado muchos temas y más, por el contrario, ha empeorado algunas situaciones, ¿no? Por ejemplo, la relación con algunos movimientos sociales que se han sentido, y siempre lo reiteramos, excluidos en este gobierno. Y han sentido que el gobierno de Rodrigo Paz, por el contrario, le ha dado un espaldarazo a otro tipo de sectores, especialmente en el oriente del país, empresarios y demás, ¿no? Cuando él decía, vamos a mejorar el tema de los impuestos en campaña, la gente cuestionaba que el primer impuesto que se reduce es el impuesto a las grandes fortunas. Y entienden que esto se hace para favorecer a ciertos grupos empresariales, por ejemplo. Solo un ejemplo. Solo un botoncito, digamos, de lo que genera una molestia que puede ser comprensiva. Ahora, de ahí en adelante, como hemos dicho también en el análisis, que todo esto que se ha dado en el país, en algunos sectores, en alguna ciudadanía que también se ha sentido molesta porque, oye, me estás cobrando más por mi combustible, ya, me lo voy a aguantar, me lo voy a tragar, pero que de paso ese combustible arruine mi motor, en el caso de gente que trabaja con su vehículo, tenga que estar parado, tenga que estar pagando por las reparaciones de sus vehículos, hace definitivamente que la situación se vaya complicando en el territorio nacional. Y tras estos errores, un sinfín de errores que ha cometido hasta ahora el gobierno de Rodrigo Paz, evidentemente, como puede también ser lógico, puede ser aprovechado por algún otro tipo de sectores, personas que aprovechan esto, ¿no? Tú le estás dando armas al enemigo para que también traten de sacar partida, tajada de esta situación. Porque así empieza a tergiversarse todo también en este tipo de situaciones, de convulsiones. 26 días, por eso decimos, y lo veíamos desde el fin de semana, esta es una semana decisiva en el país. Porque en La Paz, por ejemplo, la gente ya no tiene ni siquiera las ganas, en muchos casos, de soportar todo lo que están pasando. No hay comida, la comida se encarece, es difícil conseguir carne, pollo, carne de res, carne de pollo. Y se hace bien complicado el vivir en La Paz, ¿no? Por eso cuando muchos dicen que se venga acá la sede de gobierno, que se venga Potosí, por ahí también surge algún criterio, yo diría no gracias. No gracias, ¿no? Estamos así nomás bien. Pobres paseños y paseñas que tienen que soportar toda esta situación. Y en muchos de los casos son personas que trabajan todo el tiempo, trabajan el día a día para tratar de buscar sustento, mueven de alguna forma también la economía de este país y resulta que son los más perjudicados, ¿no? Hoy, cumpliendo 26 días de movilización, te puedo comentar que se registran por lo menos 50 puntos de bloqueo en este día, martes 26 de mayo. 50 puntos de bloqueo en todo el país es el reporte que tiene la Administradora Boliviana de Carreteras. ¿Cuáles son los departamentos más afectados por esta situación? A ver, La Paz evidentemente es el departamento más afectado, tiene una veintena, por lo menos de estos 50, una veintena de puntos de bloqueo activos. Le sigue Santa Cruz, Oruro, Beni, Cochabamba y también Potosí. Te recuerdo que a 26 días de movilizaciones las causas particularmente han sido impulsadas por organizaciones campesinas, el magisterio que también ha estado presente, sectores de la Central Obrera Boliviana, y están marcadas por demandas tanto económicas, hablan otros de escasez de dólares, la falta de combustibles, la presión política, las malas decisiones, etcétera, etcétera, etcétera. Este cierre de carreteras, que al principio no era tan fuerte, pero nosotros ya lo dijimos en el análisis, ¿no? Por eso es importante lecturar bien, analizar bien. No hay que subestimar este tipo de movilizaciones, lo decíamos. Porque pueden ir escalando al nivel al cual hoy estamos, ¿no? Este cierre de carreteras, por ejemplo, ha detenido el ingreso de camiones cisterna que llevan combustible, como el tema de Sencata, por ejemplo. Provoca también al mismo tiempo un desabastecimiento de alimentos y un encarecimiento de los mismos, porque hay comerciantes que aprovechan también este tipo de situaciones, no todos. Y también enfrentamientos, olas de violencia. Por eso reiteramos que en esta semana última de mayo, cuando estamos cumpliendo 26 días de esta movilización, es una semana decisiva en la toma de decisiones. Por eso hablamos de hoy también, podría ser una fecha importante. Arranquemos el scroll, porque muchos, en ese corto análisis que tienen, atribuyen estas movilizaciones solamente a un personaje, ¿no? Cuando entendemos que no solamente es un personaje. Puede ser que este personaje también, como decíamos, esté sacando partida de esta situación, de los propios errores que ha cometido el gobierno de Rodrigo Paz, pero no es el único. No es el único. Cuando hay un descontento de una parte de la población, no se lo puedes atribuir solamente a una persona, ¿no? Y este tipo de escenarios puede surgir en cualquier momento con cualquier tipo de gobierno. Cuando tú sientes que alguien no te está gobernando bien, que no tiene rumbo, que no tiene un norte claro, dices que se vaya. Y esto es legítimo, lo hemos dicho. No es tampoco antidemocrático, ¿no? Antidemocrático sería poner a alguien así por así, ¿no? Esta persona que se haga cargo, aquí está. Sin elecciones, no, sin nada. Aquí está. Ahí sí hablamos de un atentado contra la democracia, pero por algo existe también una figura de revocatorio, ¿no? Porque lamentablemente en época de elecciones nosotros decíamos en este espacio, los candidatos no vienen con un sello de garantía, ¿no? Como cuando tú te compras un producto y dices, a ver, me lo voy a llevar, pero tiene garantía, ¿no? Sí, sí, amigo, tiene garantía. Tiene garantía de 2 años por lo menos, ¿no? Para que no te falle. Ah, ok, me lo llevo. Cuando votamos, no votamos con un sello de garantía. Simplemente confiamos en alguna persona porque nos convenció. Por eso generalmente votamos por convicción, ¿no? Por convencimiento. Pero no nos dan un sello de garantía. Por lo mismo, este candidato puede hacerlo bien, ya en la función, o puede hacerlo mal. Y si lo hace mal, tampoco sería justo para la gente decir, no, lo elegimos por 5 años y hay que aguantarse los 5 años. No. Si alguien lo hace tan mal, el mismo pueblo le dice, váyase. Dé oportunidad a otra persona para que lo haga mejor. Y esa oportunidad llega de forma democrática también. ¿Por qué? Porque se llama elecciones y es la misma gente la que decide el reemplazante, ¿no? Así que estos criterios que se están manejando en el país son bastante antojadizos, obviamente, para alguien que desarrolla el pensamiento crítico, dice, ¿no? Mientras todo vaya de forma democrática, puede suceder. El otro día te comentaba que dentro de la época democrática en Bolivia desde el 82, son 3 presidentes los que también han renunciado. Así que no es el primer caso, que es antidemocrático, no. 3 presidentes también renunciaron y nunca se habló de atentado contra la democracia porque siguió nomás la democracia. Se llamaron elecciones y nuevamente el pueblo es el que decidió quién quiere que los gobierne. Así que haciendo ese análisis objetivo, frío, sin ningún tipo de direccionamiento como hoy por hoy estamos escuchando, como muchas veces, mientras no se rompa realmente la democracia que tanto ha costado, pues todo bien, ¿no? Toda demanda, toda petición es legítima, legítima. Ahora te digo, solamente quieren atribuirlo a una persona. Ese es otro análisis bastante cortito, ¿no? Hemos dicho que en este tipo de situaciones hay grupos o personas, siempre lo ha habido, que tratan de aprovecharse de esto, que tratan de sacar partida de este tipo de situaciones, lamentablemente. Siempre hay. Se los puede identificar, pero no se puede atribuir toda la responsabilidad a una persona. En este caso, al menos, no. Y lo decía también el señor Valverde y muchos otros que sí hacen un análisis frío, ¿no? No direccionado. No como el gobierno también, que le conviene al gobierno la narrativa de que una sola persona está detrás de toda esta movilización. Lo cual no es así. No es así. Evo Morales habló el fin de semana, como siempre lo hace, los días domingo, y genera mucha repercusión. Mucha gente en Bolivia sigue estando atenta a lo que dice Evo Morales todos los fines de semana. Incluso gente que no lo pasa al señor, pero siguen escuchando lo que dice, siguen comentando lo que dice. Él dijo que Rodrigo Paz ha perdido toda autoridad, el expresidente Morales.
1: Narcos y vándalos. Tratan de disimular, no, vándalos son los que atacan, los que quemaron bipala, teleférico. Pero ¿quiénes son? Yo he visto en imágenes, ¿quiénes quemaron las bipalas? Los funcionarios del gobierno, sí. Llamados pititas, quemando las bipalas, echando la culpa a los marchistas. Sí, La Paz, otra mentira más. Entonces, a esta altura, creo que Rodrigo Paz ha perdido toda autoridad, con muertos. Y lo peor, yo no sé si los extranjeros la asesoran bien. A ver, yo sentí el fin de la semana pasada, claro, hay cansancio. Estaba bajando, mete depresión, viene sábado, hace renacer. Yo no sé si Doria Medina le está manejando, lo está usando para que haya conflictos, o algún infiltrado, o alguien desorientado, externo, no sabe de la situación. Ahora, fin de semana, muerto, herido, otra vez reacciona. Creo que ya está asesorando a Rodrigo Paz sus errores. Es error de ellos. Victimiza al pueblo con balas. He visto en imágenes Caracollo. Y en la noche llegando aviones, ¿no? Trasladando, no sé qué departamento, decían Santa Cruz, policías militares a Oruro, para que al día siguiente empiece la represión. Han sido derrotados totalmente. ¿No? Otra vez, el pueblo defiende sus recursos naturales, el pueblo defiende la verdadera democracia. Mira, a ese pueblo habla de la democracia, democracia, por favor, que no mienta.
0: Bueno, ahí está, lo confiesa también, ¿no? El tema de son sus errores, dice. Mucha gente aprovecha de los errores que ha cometido a lo largo de estos casi 7 meses, ¿no? Dentro de muy poco serán 7 meses de este gobierno. Obviamente, si el gobierno se equivoca bastante, hay gente que también puede aprovechar de esto. El análisis de Jorge Tuto Quiroga del Partido Libre. Estuvo en conversación en un programa digital y le preguntan qué factores detonan esta crisis que vivimos. Y bueno, acá también hay cierta parte de lógica, ¿no? Por eso viene el análisis. Cuando un gobierno, sea nacional, departamental, municipal, está haciendo las cosas bien y empiezan movilizaciones, la lógica de la gente dice, pero si el gobierno lo está haciendo bien, esto no tiene sentido, ¿no? Ahí sí viene una sospecha grande de decir, oye, pero si todas las cosas están bien, si el país ha mejorado, si no han cometido errores, si han manejado bien las situaciones de crisis, ¿por qué hay movilización de la gente? Pero si tu gobierno ha hecho cosas malas, has cometido muchos errores, has improvisado, has caído en los errores que tú antes también juzgabas en otros gobiernos, no has sabido manejar las situaciones de crisis, etcétera, etcétera, etcétera. Si tendríamos que mencionar todos los errores del gobierno de Rodrigo Paz en solo 7 meses, imagínate. Pues obviamente, un sector de la población, más allá del tema de ideologías y política, se molesta. Se molesta. Este tema de la gasolina, por ejemplo, creo que fue el detonante también. Porque te suben el precio de la gasolina, el doble. Y esto es para todos, obviamente, no es para unos cuantos, ¿no? No solamente para la gente que no votó por Rodrigo Paz, digamos, no. Para los que votaron, para los que no votaron, para toda Bolivia. Y toda Bolivia se traga este tema del precio, que también repercutió seguramente en el precio de otros productos. Pero de paso que te vendan algo que no está bien, molesta pues a cualquiera, ¿no? Más allá de ideologías, por eso digo, los análisis y los analistas, entre comillas, y alguno que otro comunicador, no analiza ese tipo de cosas, ¿no? Porque direccionan, tristemente, muchos medios y muchos periodistas. Y muchos analistas también. Es el mismo gobierno el que comete errores. Y el que no supo subsanarlos porque salieron a decir, vamos a ponerle aditivos. No, primero, bueno, la victimización, que esto fue parte del gobierno de antes. Pero ahora tú eres gobierno. Y sucedió en tu gobierno. No sucedió ni siquiera en el gobierno de Luis Arce, por ejemplo, ¿no? Ahí la gasolina nunca trajo problemas a los motores. Entonces es victimización, ¿no? Es tratar de decir, no, no, no es mi culpa. Es parte de tu culpa porque tú estabas de gobierno. Y dicen, bueno, vamos a solucionar con aditivos y no sé qué. Y seguían los problemas. Entonces ni siquiera pudiste solucionar esa situación. ¿Qué análisis tiene Jorge Tuto Quiroga? A ver, escuchemos. ¿Lo tenemos? Sí, ¿no?
2: Causaron que no tenía nada que ver con Evo Morales. La indignación popular total de la gasolina basura que nos fundía los motores. Y aquí estamos todos con motores fundidos. Mi Honda 99, segunda vez que ha entrado al taller y mucha gente te cuenta eso. La indignación popular de que estás pagando más y en vez de recibir caviar te están dando bosta, te están dando excremento. Eso es lo que generó una indignación popular transversal en todos los sectores, en todas las regiones, en todas las regiones. A esa indignación popular le agregas el asco o el mal sabor que dejaba todo esto de maletas que entraban por Birubiru y que era de un consorcio judicial de mafiosillos judiciales que siguen por ahí dando vueltas y no hay explicación. O que agarras al narco más grande del Cono Sur, Marcet, y en su caja fuerte no tenía ni un billete de 20 bolivianos de la serie, de la malhadada serie B. No tenía nada. Y que desaparecen las cajas fuertes, aparecen protección de narcoavionetas. Todo eso deja un mal sabor. Indignación por la gasolina basura, mal sabor por esto de el combustible. Diferimiento innecesario de algo que tú conoces, Amalia, todos los años de Dios sin salvación, entre Carnaval y Semana Santa, en febrero, marzo, abril, todos los gobiernos tenemos que negociar la cuestión salarial con magisterio, los maestros, con salud, con policías, con fuerzas armadas.
0: Ahí está, lo dice Jorge Tuto Quiroga también. Más allá de ciertas situaciones, nunca hay que perder la objetividad, ¿no? Porque él dice antes que el tema de Evo Morales, bueno, ahí están los problemas que tiene el gobierno. Y como lo dijo Tuto Quiroga en su momento, nosotros también lo dijimos, por eso es importante el análisis. Este tema de la gasolina ha molestado a mucha gente, más allá de quien esté en el gobierno. Incluso gente que votó por Rodrigo Paz, por Edman Lara, molesta porque paga más por un producto y todavía te hace mal. Lo que nosotros decíamos, en algún momento hacíamos una especie de analogía, ¿no? Tú compras algo, a un precio vuelves y te dicen, no, ahora subió el doble. Pero a ti te gusta tanto ese producto que dices, bueno, ni modo, me lo llevo, pago más. Y te lo comes y al día siguiente te hace mal el estómago. Tienes que ir al médico, medicinas. Entonces reniegas, ¿no? Y dices, están cobrando más por este producto que tanto me gusta, pero de paso me hace mal. Y eso pasa con la gasolina, eso pasó con la gasolina. Y fue como que el detonante, ¿no? Porque Tuto Quiroga menciona gasolina, menciona el tema del narcotráfico y menciona el tema de salarios, que nunca también se supo llevar adelante esto. Ya la COP había empezado a hablar de este tema desde marzo. En abril, acercándose obviamente al Día del Trabajo. Y el gobierno nunca supo lecturar y decir, oye, hay que hablar este tema porque nos puede también traer problemas. ¿Por qué? Porque no tiene un gabinete ministerial capacitado, fue improvisado. Entonces no lecturaron bien las situaciones en el país, ¿no? Y de paso ahora parece que recurren al tema del cansancio, como decía el mismo Evo Morales, ¿no? La estrategia, dicen que detrás de Rodrigo Paz está un asesor argentino. Dicen, ¿no?, que el principal asesor actualmente del gobierno es un argentino, que tiene mucha ligación con Milei, dicen. Y parece que la estrategia del gobierno fue desgaste, ¿no? Algo que muchas veces se apela, ¿no? Se van a cansar, esperemos no más, ¿no? Y mientras que la gente no tiene alimentos, no puede viajar, esperemos no más. Lo dijo también el ministro Zamora. Ellos pensaban que en 20 días de bloqueo la gente ya iba a estar cansada. Y el fin de semana, cuando trataron de hacer estos corredores humanitarios, se dieron cuenta que no fue así.
3: Me llevo bien con la gente y confío, ¿no? Y tenía fe de que con 20 días ya de bloqueos, yo pensaba de que ya en este corredor humanitario, que tenía que tener éxito, yo pensaba que la gente ya iba a estar cansada y lo iba a ver de buena manera y vamos a poder lograr el resultado. Pero la verdad que no fue así, más bien la gente reaccionó de mala manera, pese a que estábamos con banderas blancas, y hay que estar brisa, porque pucha, hay detalles que la gente no sabe. Por ejemplo, teníamos que ver las movilidades, digamos, para que vayan los policías, y no nos querían, no había. Entonces uno tiene que estar en el lugar para que salga bien el operativo, que había puntos de bloqueo, uno bajarse a negociar, porque no es lo mismo que vaya una persona que otra. Yo me llevo bien, entonces la intención era bajarme, hablar con los bloqueadores, explicarles del corredor y pasar, ¿no?
0: Eso es lo que piensa el gobierno. Y eso es lo que hace, haciendo caso a su asesor, que dicen, repito, es un argentino muy ligado al gobierno de Javier Milei. Cansancio, ¿no? Y quien se está cansando más es la gente que nada tiene que ver en esto y que está resultando perjudicada en su alimentación, en su trabajo, en su día a día, en su seguridad, hasta en su salud mental. No salir a La Paz y no saber qué va a pasar en las calles. Mucha gente está prefiriendo ya ni salir en La Paz. Ayer veía imágenes que compartían muchas personas a través de las redes sociales. Zona Sur totalmente desolada. La gente está prefiriendo estar en casa porque hay temor, ¿no? De que se entren, saqueen, bueno, tantas cosas que empiezan a circular cuando se dan este tipo de situaciones. Semana decisiva, decíamos, antes de la pausa, 11 de la mañana, 3 minutos. Carlos Bort o Carlos Bert y Amílcar Barral hablaron también en un medio de comunicación sobre lo que podría suceder. Una semana decisiva, definitivamente, martes 26 de mayo 2026. Escuchemos también este detalle.
4: Líderes, dos posibles respuestas. Acepta renunciar porque no quiere tomar decisiones duras y se va.

0: decirlo y lo repito ahora. Rodrigo Paz no debe renunciar. Sería el peor daño que le haría al país por esto de la crisis. Además de lo formal, salió de las ánforas, es legal. O sea, todo eso está bien. Pero lo grave sería la crisis. O sea, no debe renunciar. Ya. Ese camino no debería ser adoptado. Y el otro, ¿cuál es la otra respuesta posible? No, no voy a renunciar y pongo orden. Listo, no hay más, no hay diálogo ya. ¿Qué cosa puede dialogar Rodrigo Paz con quienes están pidiendo su renuncia?
1: O sea, no hay mucho para escoger.
2: O no hay, definitivamente.
1: O te pones los pantalones y a tirar mano dura. No te estoy diciendo que con eso les vaya a hacer algo. O sea, poner mano dura en esto, en estos momentos. Porque mira, hoy está viendo el Consejo Humanitario. Otra vez se han empezado a organizar los bloqueadores. Otra vez están yendo a atacar, a romper cosas, a querer saquear. ¿Qué va a pasar? Ya vas a tener dos frentes como gobierno. No solamente los que están pidiendo tu renuncia, sino los que te están apoyando porque ya no hay nada para comer. Ahí ya se te vuelve insostenible. Entonces creo que es momento de tomar decisiones mucho más radicales.
3: Bueno, lo que hablábamos, hay gente... Bueno, el gobierno entiende que los bloqueadores se van a cansar, ¿no? Parece ser la estrategia. Pero parece que los que se están cansando son los ciudadanos también. Y eso, bueno, también por lógica, no es para nada bueno. Puede ser también complicado, ¿no? Y ayer el presidente, desde Sucre, en su discurso, ayer lo escuchábamos también en el scroll, dice, me voy a bajar el salario, dijo, ¿no? El mío y el de mis ministros, al 50%. Tenemos un análisis sobre este tema de Carlos Valverde, precisamente, muy fuerte. Muy fuerte, la verdad. Porque con algunos adjetivos le dice ciertas cosas al presidente Rodrigo Paz, ¿no? A ver, mucha gente... Cuando haces mal análisis, piensan y dicen en qué soluciona este tema la crisis económica, por ejemplo, que vive el territorio nacional. Mucha gente se pregunta esto, ¿no? Y dicen, ¿en qué soluciona? Por lógica, evidentemente por la cantidad de ahorro, etcétera, que se va a tener, en nada, pues, ¿no es cierto? Pero no ese es el objetivo. Más allá de lo que dice, pueda decir... Rodrigo Paz, no se ha bajado el salario ni el de sus ministros para mejorar la economía del país. Evidentemente eso es algo absurdo, ¿no? Esto es más simbólico. Lo que ha hecho Rodrigo Paz ayer es más simbólico como para tratar de seguir ganando algo que está perdiendo él también, que es imagen, popularidad en la gente, ¿no? Para que la gente diga, ah, se ha rebajado los salarios. ¡Qué bien! Porque ayer hacía alusión a que él quisiese ser dirigente en comisión, ¿no? Para ganar 40.000 bolivianos. Más adelante lo vamos a escuchar. Primero, ¿qué dijo Carlos Valverde sobre este tema? Fue duro, ¿no? Está manipulando la opinión pública. Eso no es correcto, dice Carlos Valverde sobre este tema que te comento. Lo que dijo ayer Rodrigo Paz Pereira. Escuchen.
4: Manipulador como el zorro. Y se lo voy a explicar. ¿Por qué no dice lo de la empresa deficitaria que tiene el Estado? ¿No era parte de su plan de gobierno salir de ella? Presidente, ¿por qué no nombra eso? ¿Por qué nombra esto que no tiene mayor importancia? Porque está manipulando a la opinión pública, presidente. ¿Y sabe qué? Esto es bajo. Presidente, esto es bajo. Esto no es correcto. Lo que usted está haciendo no es correcto con relación a esa cosita, sobre todo. Sobre todo, no es que lo otro no es correcto tampoco. Que lo otro es correcto, no es correcto también. Nos está manipulando. Es decir... A mí no me manipula porque yo le entiendo más o menos. pero a los que no lo entienden

0: los está manipulando, pero soy parte del conjunto, así que nos está manipulando. Y eso no es correcto, presidente. Justo lo que nunca ofreció subir el precio, amenazó con subir el precio de la luz, nunca amenazó con entregarle su tierra a otro, no, nunca. Lo que sí dijo es que las empresas capitalizadas que sean deficitarias iban a tener que encontrar otro destino. Con toda la corrección del mundo.
1: Ahí está Carlos Valverde también hablando sobre el discurso que tuvo ayer desde Sucre Rodrigo Paz Pereira. Manipular a la opinión pública, ¿no? Nosotros lo decíamos. Evidentemente por un sentido común, por lógica, por pensamiento crítico. Ahorrarte esos no sé cuántos, dijeron, millones de bolivianos con esto del 50% de su salario, etcétera. No es pues para mejorar la economía, ¿no? Tendríamos que ser muy ingenuos para pensar aquello. Esto lo hace por imagen. O por lo que dice Valverde, ¿no? Manipulación de la opinión pública. ¿Y saben qué es lo coincidente y posiblemente lo preocupante para Rodrigo Paz? Que lo que él ha hecho ayer, eso mismo hizo Gonzalo Sánchez de Lozada antes de renunciar. Como una especie de presagio, ojo, ¿no? Nosotros no tenemos una bola de cristal para saber qué va a pasar en el país. Ni hoy, ni mañana, ni pasado mañana. Pero recordemos que Goni, Gonzalo Sánchez de Lozada, hizo algo similar a lo que ha hecho ayer Rodrigo Paz. Él renunció a su salario antes de dimitir, antes de renunciar a la presidencia allá por el año 2003. Era febrero. No era mayo, ¿no? Para que no haya tanta coincidencia. Era febrero del año 2003. Y en medio de esa crisis también por ese proyecto de impuestazo también al salario que quiso imponer en su momento de mala manera Gonzalo Sánchez de Lozada. Quería ponerle un impuesto a lo que tú ganabas, ¿no? Más o menos. El por aquel entonces mandatario presidente dice: voy a renunciar también a mi sueldo mensual de jefe de Estado, que por aquel entonces, 2003... era 20.900 bolivianos. Y bueno, muchos de sus detractores y otros no. Como dice Valverde, bueno, algunos se las pueden charlar, ¿no? Pero hay gente a la que no nos pueden charlar las cosas. Dijeron: esto es demagógico, lo que hizo Goni. Febrero 2003. Octubre 2003, y tras lo que se conoce como la guerra del gas, y la pérdida además de a poquito de apoyo político, inclusive de su vicepresidente Carlos Mesa, recordemos que Goni renunció a la presidencia y escapó, ¿no? Muchos dicen salió, no, escapó rumbo a los Estados Unidos. Y ayer Rodrigo Paz también dice: renuncio al 50% de mi salario. No sé si son malos augurios o qué sé. 11:13.

0: te desconectes, aprovecha este tiempito para, no sé, estirarte, ir al baño, preparar algo de comer, algo de tomar. Así como nosotros acá en la nave del mejor morning show de la radio. Después de la pausa, un buen respiro musical. Éxitos del rock argentino de los años 80. Y después, sigue el scroll. Hablamos del agua. El agua, el líquido vital en Potosí. Es una preocupación nuevamente. Pausa.
1: Pausa, pausa y ya vuelve.

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11: 11 horas 26 minutos.
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0: Buen rock de los años 80 desde Argentina, obviamente Charly García primero. Y después estuvimos recordando a Raúl Porchetto y su canción denominada Bailando en las Veredas. Bueno, más adelante, dentro de una hora, no, un poquito menos de una hora, vamos a complacerte también con ese delicioso triplete de canciones que son las tres canciones que salen juntas y que son programadas por nuestra maravillosa audiencia a través de nuestra línea de comunicación directa 77 47 71 32. Y mientras tú te comunicas, nosotros también te comunicamos toda la mañana acá en la nave del mejor morning show de la radio. Polémicas, polémicas y más polémicas, habrá que decir, ¿no? ¿Tú crees que ganar, qué sé yo, 20.000, 21.000 bolivianos es un sueldo bajo? Porque realmente sorprende lo que dicen algunos legisladores, ¿no? Vamos a escuchar, por ejemplo, a esta diputada Rivero, que dice que los diputados, senadores, los legisladores tenemos sueldo bajo, dice. Esto a referencia de qué va a suceder tras este anuncio del presidente, bastante demagógico, obviamente, solo por pura imagen, por pura manipulación, pero muchos dicen... Hay normativa que dice nadie puede ganar más que el presidente, hablando de lo público, ¿no? No de lo privado. Nadie puede ganar más que el presidente, dice. O sea que los diputados y senadores, muchos de los cuales solamente buscan este cargo por el buen salario que tienen y por hacer muy poco, están ya asustados, ¿no? Seguramente concejales, asambleístas también. A ver, ¿qué dice esta diputada? Escuchen.
1: Hace mucho. Para una persona civil... ¿De a pie? Claro que sí. Pero les voy a decir una cosa, el sueldo viene con la responsabilidad. No es lo mismo, y lo dije en un medio, no me acuerdo en cuál, si yo como ciudadana, Sandra Rivero, común y corriente, sin cargo, cometo un error, a lo mucho mi error va a afectar posiblemente a mi familia, y si el error es un poco grande, quizá a algunas personas más. El error de decisión de un diputado o senador... Sí, afecta a millones. Y para eso implica un sueldo. Muchos diputados pagan dos alquileres, el de sus familias en los departamentos donde vivían y el de acá, porque tienen que estar tres o cuatro semanas al mes. Y en estas circunstancias, todo el mes. Créame, parece mucho, no es mucho. Y hay que tomar en cuenta que somos los asambleístas peor pagados, no solamente del continente, me atrevería a decir que del mundo. Yo entiendo que hay otros estados que se pueden dar esos beneficios. No es así con el caso boliviano.
0: ¿Qué tal? Ahí está la diputada Sandra Rivero, que al estilo del expresidente Jaime Paz dice, es poco, no nos alcanza más o menos, ¿no? 20.000 bolivianos es poco. Dice que no hay un punto de comparación con las responsabilidades, dice, ¿no? Nadie los obliga a que sean diputados y senadores, ¿no? Este debería ser un servicio a la sociedad, o ser concejal, asambleísta, alcalde, gobernador. Lo que pasa es que muchos buscan esto por este salario, porque además muchos de ellos no hacen absolutamente nada, y de eso sabemos bien en Potosí. Actualmente, de todos los asambleístas que tenemos legisladores en La Paz, no sabemos qué están haciendo en 6 meses, en 7, salvo un par por ahí que habla... Pero también una cosa es hablar y otra cosa es hacer. No sabemos, ¿no? Pero cada mes, sus 20,000+, tranquilos. Pero dicen que no les alcanza, que es bajo. Y luego la gente se pregunta por qué alguien que subsiste con un salario mínimo o incluso menos del mínimo, no le va a molestar pues este tipo de declaraciones, ¿no? No se podría levantar, movilizar para decir váyanse, si no les alcanza. Ahí está. El Tata Quispe volvió a hablar. Y él, según su análisis, dice que este conflicto ya no tiene vuelta para atrás, ya no tiene marcha atrás. El Aymara dice, nunca ha perdido una batalla.
2: Hermano, en mi conclusión, ya no hay vuelta atrás. Primero te dije dialogar. No has querido dialogar. ¿Qué has hecho cuando has dicho dialogar? ¿Cómo voy a dialogar con los vándalos? Al Gilata, que ha votado por usted, le dices vándalo. Si los vándalos sabemos producir, cuando dices dialogar, dices voy a dialogar, lo primero que haces es reprimir al que le llamas vándalos. Cuando le decimos, te decimos dialogar, mandamientos de aprehensión, error político. Yo creo que es tarde, hermano, el tema del diálogo. Ya es tarde. Toma tu decisión, porque yo creo que el pueblo ya ha tomado la decisión y el pueblo aymara no va a retroceder. La aymara nunca ha perdido una batalla. O sea que, chao. Chao, señor presidente.
0: Chao, Rodrigo Paz, le dice el Tata Quispe, porque no lo escuchó, dice, cuando debió dialogar, no dialogó. Y bueno, no solucionó los problemas a tiempo. Es un análisis que también tiene cierta validez, nosotros lo decíamos. Hay mala lectura a veces en los gobiernos y eso les pasa definitivamente una factura muy alta a veces, ¿no? Le pasó a Goni, muchos tratan de hacer también comparaciones con aquel 2003, evidentemente las situaciones son diferentes, pero le pasó también en su momento a Goni. Le pasó, ¿no? Mala lectura de lo que pasa en el país, de lo que tienes que hacer, de las decisiones que tienes que tomar. Y cuando ya quieres retroceder, resulta que es un poquito tarde, o demasiado tarde. Veremos qué pasa, ¿no? Nadie tiene una bola de cristal para saber qué va a pasar. Hay muchos análisis que se están tejiendo a esta hora del día, ayer, anteayer. Veremos qué sucede. Ayer, te lo anticipaba, el presidente dice, ahora ganaré 11.000, ¿no? Dice que ganaba 22.000 bolivianos. Y dice, irónicamente, quisiera yo estar en una comisión para poder ganar 40.000 bolivianos, ¿no? Haciendo alusión seguramente al ejecutivo de la Central Obrera Boliviana.
3: 70% es, bueno, voy a ganar 11.000 bolivianos. Yo gano 22. Quisiera yo estar en comisión. Algunos que están en comisión ganan 40.000 de los sindicatos, así que vamos a entrar a los 11.000, 11.000 y pico, y en ese sentido creo que es un esfuerzo. Yo tengo una serie de ventajas, así que en el sentido de que me movilizan, no el transporte, para dar un ejemplo, pero creo que es una señal clara de lo que queremos hacer y no queremos perjudicar a otros profesionales, porque el problema es que cuando tú te rebajas, también perjudicas a profesionales viceministros. Y hay buenos viceministros que vienen para trabajar en el Estado, pero claro, si le pagas poco, se van al sector privado. Pues vamos a hacer toda una hermenéutica para que esto no afecte afecte de la menor manera posible la escala salarial para los buenos profesionales que trabajan en el gobierno.
0: Bueno, ahí está el presidente Rodrigo Paz. Dice que no quiere afectar a otros sectores porque si no se van al sector privado, ¿no? Bueno, donde más te pagan, digamos. A veces no hay esa convicción de diferenciar que cuando tú trabajas en una función pública estás haciéndole un servicio también a la gente, a la sociedad, ¿no? No solamente un salario. 11:45 minutos. Ante la hipotética situación de una renuncia de Rodrigo Paz, que puede suceder también, ¿no? Acá hay que ser claros, porque puede ser el único mecanismo también de desmovilizar este país. Puede ser, volvemos a reiterar. No se debe romper el orden constitucional ni tampoco la democracia, claro está. Por ende, tendría que asumir la presidencia, tal cual lo dicta la Constitución, el vicepresidente Edman Lara, que nosotros hace mucho tiempo atrás, y hoy lo veo que también lo manejan algunos analistas, dijimos, el primer gran error de Rodrigo Paz ha sido anular a su vicepresidente, ¿no? Y ayer, cuando anuncia, por ejemplo, que se va a reducir los salarios solo por demagogia, por manipulación, como dice Valverde, por imagen, como decimos acá en el Morning Show, hubiese sido también lindo escuchar y decir, también vamos a restablecer nuestra relación con nuestro vicepresidente para trabajar de forma coordinada, conjunta, por el bien de nuestro país, ¿no? No lo menciona. No habla sobre esta relación de Edman Lara con Rodrigo Paz. Pero se lava la boca hablando de democracia. Se lava la boca hablando de valores cristianos, entre comillas. Pero no hay ni hubo nunca lealtad para con Edman Lara, ¿no? Que lo anuló. Atentando contra la democracia, ahí sí. Porque alguien que recibió respaldo, que la gente lo votó, no todos seguramente, pero algunos lo apoyaron al señor Edman Lara, dicen, ¿para qué voy a votar si lo van a anular igual que nada? ¿Dónde está la democracia? Ahí están las inconsistencias del presidente Rodrigo Paz, que también seguramente molestan, porque hasta el día de hoy no restablece esa relación con su vicepresidente, que ha sido el primer gran error que ha cometido al día siguiente de ser posesionado, ¿no? No poder negociar también con él, pactar para llevar adelante un trabajo coordinado. De darse la figura de la renuncia de Rodrigo Paz, inevitablemente asumiría la presidencia Edman Lara. ¿Cómo lo haría? Nadie lo sabe. No tenemos un sello de garantía ni una bola de cristal, pero eso pasaría, ¿no? Sayuri Loza, esta socióloga, me parece que es socióloga también, dice y confiesa que a ella le gustaría ver a Edman Lara de presidente, ¿sí? A ver, escuchemos lo que decía en un programa.
4: Sí. ¿Más?
0: A ver, ¿ahora sí? ¿Qué decía Sayuri Loza sobre esta posibilidad? ¿Lo tenemos o no lo tenemos? A ver, enseguida me dicen. Ahí estamos con un pequeño problemita de el audio, ¿no? Ok. Sayuri Loza, ¿ahora sí? A ver.
4: Versión que nos gusta más, lo positivo y lo negativo de estas de estos breves gobiernos. Creo que el país necesita paz, y la paz y la estabilidad no se dan con gobiernos que se caen así de fácil. Mario, yo quiero que el presidente sea Lara.
0: ¿Qué tal? Ahí está, ¿no? Mario, porque estaba con este periodista Espinosa, le dice, Mario, yo quiero que Lara sea presidente, le dice. Bueno. 11 de la mañana, 49 minutos. Hoy tiene que sesionar la Cámara de Diputados de forma virtual, ante las amenazas también que surgen. Dijeron, lo vamos a hacer de forma virtual, y de hecho, podrían abrogar esta ley 1341, la ley Copa, conocida, ¿no? De Eva Copa. Esto podría tener resultados al mediodía, 1, 2, 3 de la tarde a más tardar. Y es posible que con este respaldo ya Rodrigo Paz tenga luz verde para poder dictar este estado de excepción que mucha gente pide, ¿no? Mucha gente pide, especialmente la gente que está ahí, como que asfixiada, como que en una cárcel, hablamos de La Paz. Dicen, por favor, hagan algo. Hagan algo, ¿no? Y si no hay diálogo, etcétera, dicen, mano dura, ¿no? Pero de dictarse un estado de excepción, realmente será la solución, no solamente para el gobierno de Rodrigo Paz, sino para el país, porque hay que hacer un análisis muy profundo de la realidad que tiene Bolivia. Lo escuchaba el otro día al analista Jorge Richter hablar sobre este tema. Y hay cosas profundas que se deben solucionar en el país, no las cositas superficiales que se están viendo, ¿no? Porque un estado de excepción, a ver, creo que es 60 días, ¿no? Después de los 60 días puede volver esto con mucha más fuerza incluso. ¿Será este el remedio, decimos, para esta situación? Pero veremos qué pasa, ¿no? Son horas decisivas, es una semana decisiva. Y todos a la expectativa, primero, de esta sesión de la Cámara de Diputados virtual. Y una vez que ya se tiene luz verde para este tema del estado de excepción, ver si el gobierno finalmente se anima a esto, pensando en las consecuencias también que puede traer esta situación. 11 de la mañana, 50 minutos. Dejamos por un momento los temas nacionales para hablar de algunos temas locales que también llaman la atención. Hay posibilidades por este tema del fenómeno El Niño de tener problemas con el agua nuevamente. Y lo más triste en nuestra ciudad y departamento, con esas autoridades funestas que se fueron y que ojalá nunca más vuelvan, es que más se ocuparon de otro tipo de situaciones y no de lo fundamental para la gente, ¿no? Que era tener proyectos que nos puedan tranquilizar un poco en este tema de el agua. El agua. Pero resulta que el señor William Cervantes, en su gestión 2016, si mal no estamos, hizo este proyecto con pompa y sonaja en su momento, ¿no? Uy, vamos a tener el proyecto de la palca que va a traer tanto caudal, ta, ta, ta, bla, bla, bla, no sé cuánto dinero se gastó y nunca funcionó. Y en época de campaña para esta su segunda venida, dijo, yo lo voy a hacer funcionar, no sé cuánto era el plazo, 30 días creo. Ya se le están cumpliendo los 30 días y nada de mencionar el tema de el proyecto de aducción de la palca. Pero sí se ocupa de otro tipo de situaciones que posiblemente no son tan prioritarias en este momento en la ciudad ante lo que dice Apos, esta posibilidad de que tengamos una nueva crisis de agua en nuestra ciudad. Por ejemplo, hoy convoca el gobierno municipal a una inspección del Puente de Cristal, ¿no? Otra obra fantasma, también fruto del gobierno de William Cervantes, ¿no? Hoy a las 9 de la mañana deben estar todavía por ahí inspeccionando este Puente de Cristal que nunca también funcionó, ¿no? Que nunca pasó nadie por ahí. No sé, tal vez algún espíritu, fantasma. Después nadie, ¿no? Partida de vehículos, bueno, se cursó esta invitación. Uno dice, ¿y así cómo hace la inspección a este Puente de Cristal? ¿Por qué hasta el día de hoy el alcalde municipal no hace una inspección al tema de la palca? ¿No? ¿Por qué? ¿No le conviene? ¿Quiere que nos olvidemos los potosinos? O cuando alguien menciona vamos a hacer seguimiento a esto, sale con el hecho de que, uy, me quieren hacer lo mismo que en el anterior periodo, ¿no? O sea, como que lo quieren bajar de la alcaldía. Victimismo, nuevamente también. A pleno. Los políticos saben de esto, ¿no? El victimismo es lo primero de lo que se agarran. Bueno, ayer el Consejo Municipal de Potosí, y me parece muy importante, ha desarrollado una inspección a este proyecto de la palca con resultados bastante llamativos, tristes, diría yo. Como una medida de acción preventiva ante los informes técnicos del personal de Apos sobre lo que te decía, una posible escasez de agua en esta gestión, presumo por este tema del fenómeno del Niño también, el Pleno del Consejo Municipal ayer ha realizado una inspección a este proyecto que jamás funcionó, ¿no? El sistema de bombeo La Palca. Y esto se ha realizado porque son fiscalizadores con el propósito de valorar cómo está este proyecto. Si funciona, no funciona, ¿qué pasó? El presidente del Consejo Municipal, hablamos de Germán Antonio Vidaurre Villanueva, ha destacado primero la participación de todos los concejales y tras escuchar las explicaciones técnicas en el lugar, se ha podido evidenciar tristemente que este proyecto prácticamente no va a entrar en funcionamiento en el corto plazo, como dice y anuncia el alcalde municipal, que no le gusta obviamente hablar de estos temas, ¿no? Triste. ¿Cuántos millones invertidos en este proyecto? Todos los concejales fueron, ¿no? Como que alguien decía, está poniendo el alcalde a ex candidatos como para cuidarse las espaldas, ¿no? En el Consejo Municipal. Todos fueron. Porque ya no se puede permitir este tipo de situaciones. Y si por este tema de la palca el alcalde tiene que dejar de ser alcalde, pues lo tiene que hacer. Porque no puede ser posible que el dinero de los potosinos se malgaste y no rinda resultados. Lo vamos a escuchar al presidente del Consejo Municipal de Potosí.
5: Muchas gracias a la población y a la prensa. Hoy hemos estado haciendo una visita extensa, prácticamente casi 5 horas, al proyecto que lamentablemente no cumple su función, La Palca. Más de 6-7 años que no funciona este proyecto y hoy el Pleno del Consejo Municipal, como ustedes pueden observar, estamos todos los concejales, hemos estado haciendo recorrido desde las 9 de la mañana. Hemos estado en La Palca, en La Puerta, hemos estado en el bombeo de San Antonio, Valle Hermoso, y estamos aquí en la planta de tratamiento de San Juan. Lo único que yo puedo decir, a corto plazo, no sé si a mediano o largo plazo, pero este proyecto no va a funcionar.
6: Efectivamente, a raíz de pronunciamiento del gerente de APOS, indicando de que prácticamente ya estamos en crisis de hídrica, prácticamente ha puesto en zozobra a toda la población potosina sobre una problemática que es el agua. Motivo por el cual hemos hecho esta inspección, además de que desde la gestión 2018-23 este proyecto ya debía haber funcionado. Entonces hemos hecho el recorrido, como indica el señor presidente, sobre los puntos de impulsión. Hemos verificado el estado de este proyecto. Un total abandono, prácticamente en la estación de bombeo denominado San Antonio. Ha sufrido un hurto de accesorios del sistema de bombeo, asimismo del mismo transformador. Entonces es increíble la dejadez que se ha podido observar en este proyecto. Estamos terminando casi después de 5 horas la inspección. Hemos hecho el recorrido desde el punto A hasta el punto B. Hemos apreciado todos los puntos de impulsión y el estado del sistema de bombeo. Y como dice nuestro presidente, este proyecto a corto plazo no va a funcionar. El señor alcalde ha indicado que en 30 días iba a funcionar. Lamentablemente hemos verificado que ni siquiera la limpieza se ha hecho. Entonces, es un compromiso de parte del área técnica del municipio de entregarnos hasta el 15 de junio un cronograma y un presupuesto de intervención. Eso es lo que vamos a esperar, revisar e informar a la población potosina.
0: Bueno, ahí está, 30 días dijo en momento de campaña el señor William Cervantes, y hasta el momento no han ido ni siquiera a pasarle un trapito para limpiar este proyecto, ¿no? Pero sí se está ocupando de otro tipo de situaciones, ¿no? Por ejemplo, reitero hoy la invitación para una inspección al puente de cristal, ¿no? Este puente está ya no sé cuántos años ahí, de adorno, y bueno, tampoco afecta mucho que pasen unas semanas más, pero el tema del agua es importante. Y el señor Cervantes dijo, en 30 días yo hago que funcione, dijo, ¿no? Ya le faltan pocos días, señor alcalde, ¿no? Hay gente que siempre monitoriza a los medios de comunicación. Ya le falta una semana y 2 días para que funcione, ¿no? 4 de mayo ingresó, usted dijo, ni bien me posesionen, 30 días. Una semanita, ¿no? Le falta. Le recordamos simplemente al señor Cervantes porque no es nomás de hablar, ¿no? En campaña. Lo que uno habla debe sustentarlo también en los hechos. Pero sí es bueno para criticar el señor William Cervantes y además tal vez arrepentirse de sus críticas y borrar publicaciones. ¿Qué pasó? El señor Cervantes ha criticado al presidente Rodrigo Paz, a los exportadores cruceños, a través de sus redes sociales en un video, y después borra esta publicación. ¿Por qué será? A ver, más allá de que uno borre algo, alguien ya lo puede en ese instante guardar, ¿no? ¿Qué dijo pues en su momento el señor William Cervantes? Que sí es bueno al parecer para criticar, ¿no? Vamos con ese tema. ¿Lo tenemos? Enseguidita me dicen, bueno, es bueno para criticar, pero no es bueno para hacerse una autocrítica el señor William Cervantes. No sé si el señor tenga también un asesor a nivel comunicacional, porque lo que hacen a veces llama mucho la atención, ¿no? Pones algo y después resulta que, no sé si por arrepentimiento, etcétera, lo borras, ¿no? Lo que escribes con la mano lo tratas de borrar con el codo, pero a veces ahora en internet todo puede quedar grabado. William Cervantes.
7: Cervantes radicales las que se están dando. La apertura al diálogo cada vez se ve más lejana. Y mucha gente, muchos sectores se están orientando a la violencia entre bolivianos, ¿no? Del uno como del otro lado. Pero lo que más me sorprende es que existen algunos periodistas, no todos, algunos, estamos hablando de redes nacionales, que están incentivando a la violencia, a que el ejército salga, que la policía vaya con armamento a desbloquear con la fuerza necesaria. Y bueno, no sé si ese sea el mejor camino, ¿no? porque ya no estamos en los 80, tampoco estamos en los 60 o en los 50 o en los 70. El pueblo boliviano y la gente ya no vive en función a solamente el comportamiento, sino a través de las redes sociales. Si ustedes se dan cuenta, en las redes sociales tienes toda la información de lo que está sucediendo en el sector de La Paz, y en vez de poder, digamos, llamar esto a la tranquilidad, cualquier acto de violencia genera más violencia. Hemos llegado a un punto de intolerancia donde la gente ya no tiene más que empezar a pelear. Creo que ese no es el camino, ¿verdad?
0: Bueno, y esta parte de lo que publicó en su momento el señor William Cervantes y después lo borró. ¿Por qué? No lo sabemos. Criticaba al gobierno de Rodrigo Paz, al tema de los exportadores cruceños. Bueno, está bien ese tipo de análisis, ¿no? Pero, ¿qué con la palca, señor William Cervantes, cuando un videíto en sus redes sociales sobre el tema de la palca? Tras, además, esta inspección realizada por el Consejo Municipal y tras los 30 días que usted dijo necesitar para poner este proyecto en marcha. Más aún ahora con este tema de la posibilidad de una crisis hídrica en nuestra ciudad, ¿no? ¿Estará siendo bien asesorado el señor William Cervantes? Sí, porque también habla de que en las redes sociales uno ahora se informa de todo. Hay cosas falsas también, ¿no? Señor Cervantes, por si acaso. Bueno, nos vamos a la última pausa. Ayer, bastante temerario, así lo ha calificado René Joaquino, un diputado suplente, creo que es presidente también de la brigada parlamentaria, dijo que tras las movilizaciones que hay en el país también está el señor René Joaquino y algunos otros alcaldes también de algunos municipios que estarían dando, dicen, hasta movilidades públicas. Lo triste de esto siempre es que no lo hagas con sustento, no con pruebas, como tendría que ser, porque si no, esto te puede conllevar a procesos judiciales, ¿no? Si no, cualquiera podría decir lo que quiere. Calumnias, difamaciones. René Joaquino se ha manifestado a través de su red social hace unas 5 horas esta mañana y dice lo siguiente: rechazo en todos sus extremos la acusación formulada en mi contra por el diputado JJ Torres, dice Juan José Torres, por ser manifiestamente temeraria, carente de sustento fáctico y probatorio y construir un acto de difamación y calumnia. Me reservo el derecho de accionar penalmente contra el diputado JJ Torres. Es la respuesta del señor René Joaquino, que como cualquier otro dice pruebas, ¿no? Porque si no, cualquiera habla lo que quiere. ¿Qué dirá el señor JJ Torres sobre este tema? 12:03 en todo el territorio nacional, recta final de El Mejor Morning Show de la Radio. Bueno, y después de la pausa de la última, llega el último scroll y llegará también el delicioso triplete de canciones. Ya vuelvo.

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4: Le da la hora.
5: 12 horas, 12 minutos.
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0: Bueno, así es, el mejor morning show de la radio, pues está llegando a su recta final, 12 del mediodía con 12 minutos en todo el país. Enseguida, triplete de canciones, así que empieza a programar tu canción favorita. 77 47 71 32, nuestra línea de comunicación directa. Deportes, bueno, el fútbol, la Copa Libertadores de América llega a su recta final en esta fase de grupos, te cuento. Hoy arranca la jornada número 6, es decir, la última jornada, ¿no? Y para los equipos bolivianos, que son dos, bueno, para uno la tiene muy difícil. Mañana juega Bolívar, mañana hablaremos de este tema. Pero hoy juega Always Ready, a las 18 horas visita la Liga Deportiva de Quito. Partido súper difícil. Always Ready todavía puede aspirar a la Copa Sudamericana, pero necesita una especie de milagro el día de hoy, ¿no? El milagro va por el siguiente lado. Always Ready tendría que ganarle a la Liga de Quito. Primer requisito, qué mejor si le gana por una buena diferencia. Y esperar que Lanús, por ejemplo, pierda frente a Mirasol. Lanús cierra de local a la misma hora frente a Mirasol. Así que parece una misión súper imposible, porque no solamente dependerá de Always Ready, sino también de lo que haga Lanús. Me parece que Always Ready volverá nomás sin nada. Se quedará ahí nomás, sin torneo internacional para el próximo semestre. Hoy también juega Nacional frente a Coquimbo Unido. Juega Flamengo a las 20:30, el equipo brasileño, a quien le dieron los puntos, ¿no?, de aquel partido, conflictos en la tribuna, suspendido frente al Medellín, el DIM. Hoy cierra Flamengo frente al Cusco, a la misma hora Estudiantes Medellín por este mismo grupo. Mañana ya tendremos equipos clasificados a la siguiente fase en la Libertadores y otros que se van a los playoffs en la Sudamericana. Y cerrando a las 20:30, Universitario de Perú frente al Tolima. Mañana te anticipo, 20:30 juega Bolívar. Bolívar que necesita ganar para poder seguir, ¿no? Necesita sí o sí ganar. Esperar que Fluminense, que juega mañana también a la misma hora frente a La Guaira, bueno, no pueda tener una super goleada, digamos, que complique a Bolívar. Bolívar, de todas formas, se está asegurando de alguna manera permanencia en torneo internacional para el próximo semestre, por lo menos sudamericana. Pero obviamente lo que quiere la academia es seguir en la Copa Libertadores y tiene todo como para seguir, ¿no? Mañana lo hará en Santa Cruz, mañana hablaremos de eso. Hablemos de Always Ready, Estracia. Marcelo Estracia, el director técnico, habló en la previa de este partido. Hoy, te repito, 18 horas, la Liga de Quito recibe al campeón boliviano Always Ready.
1: Por el momento los chicos no se han recuperado, así que vamos a buscar algunas alternativas con los chicos que tenemos y tratar de hacer un buen partido, ¿no? No, en este momento los chicos no están en condiciones de jugar.
2: Profe, ¿creo que Always Ready podría haber dado más en esta Copa Libertadores?
1: Bueno, nosotros llegamos prácticamente a mitad del recorrido y hemos sido, creo, perjudicados por el cambio de localía. Tenía mucha fe y mucho entusiasmo en que podríamos haber jugado con Mirasol de local y siento que ahí nos sentimos perjudicados. Pero venimos con toda la confianza de hacer un buen partido mañana y en el fútbol todo puede pasar, no está dicha la última palabra. Confío en los jugadores que van a entrar a la cancha, pero considero que Always Ready tiene que mejorar las performances internacionales.
0: Las excusas siempre están presentes, ¿no? El tema de Mirasol, dice, bueno. Estracia, el director técnico de el club Always Ready. 18 horas, 30 minutos. Hoy también hay partidos por la Sudamericana. Palestino Riestra a las 18, a la misma hora Millonarios O'Higgins. A la misma hora Sao Paulo, Boston River y Gremio Torque. A las 20:30 juega el Santos. Miguelito Terceros tuvo una asistencia fantástica para con el gol de Gabigol, ¿no? Espero que juegue. Santos, 20:30, Deportivo Cuenca. Y a la misma hora, por el mismo grupo, San Lorenzo frente al Deportivo Recoleta. Mañana ya hablamos de equipos clasificados y equipos que también, lamentablemente, hasta ahí nomás llegar. River Plate. Bueno, ayer, no sé si tenemos ese detallito importante. Ayer, 25 de mayo, es una fecha importante, ¿no? Para el tema de la libertad, etcétera, etcétera. También acá, en esta parte del mundo, Sucre, Chuquisaca. Pero también en Argentina, ¿no? Y te comento un detalle. Hay muchos clubes argentinos que se han fundado el 25 de mayo. Uno de ellos es River Plate, que ayer estaba también de aniversario. Pero no es el único. De hecho, un 25 de mayo también se apertura, por ejemplo, el Monumental de River y el Estadio de Boca, la Bombonera. A ver, vamos con ese detalle ayer, 25 de mayo.
3: 25 de mayo es una fecha que muchos elegían para que quede marcada en la historia. Tiene que ver con los clubes de fútbol. 25 de mayo de 1901. Sí. Se fundaba River. 1905.
4: ¿Hoy están celebrando el cumpleaños?
3: Claro. Se fundaba.
4: Pobre.
3: El Club Atlético Platense.
4: ¿Qué día?
3: 1906, el Club Defensores de Belgrano. Bien. 1916, el Club Huracán, pero de Bahía Blanca. Okay. 1919, Club Atlético de Rafaela. 1938, se inauguraba el Monumental. Claro. Y 1940, se inauguraba la Bombonera. Todo eso un 25 de mayo.
0: Bueno, pero ayer la gente de River, pues bueno, no estaba con cara de muchos amigos, ¿no? Por esa tremenda remontada que le propina Belgrano. Por errores de River Plate. Si estabas ganando el partido 2-1, bueno. Y el penal, que tan discutido, para mí fue penal. Ese con el cual Belgrano empata. Y después una jugada donde los defensores se pasan. De ahí, bueno, llegó el tercero de Belgrano. El pirata, como le dicen de apodo en Argentina. El celeste. La B. Belgrano. Y su historia. En su momento lo mandó a la B a River Plate, ¿no? Así que no tienen, digamos, también muy buenos recuerdos. Y ahora le quita este título. ¿Qué dice el Chacho Coudet? Que estaba sacadísimo el día domingo en el partido, ¿no? Muy sacado, Coudet. Muy fuera de sí. Dice él que siempre está pensando en mejorar. Bueno, seguramente ya hoy, dos días después, la gente de River amanece un poquito más consolada, ¿no?
5: De principio al final del partido lo tomamos con mucha seriedad y bueno, generamos muchas situaciones de gol, lo cual nos pone bien. Pero bueno, siempre pensando en mejorar, en que podemos hacer mejores cosas y más cosas. Pero en línea general estoy muy conforme con lo que ha hecho el equipo. Sí, bueno, el Beto, la verdad, un grande. Bueno, aprovechar para mandarle un abrazo grande y bueno, que nos pase a visitar en cualquier momento. Un saludo a toda la gente y muchas gracias por cómo nos vienen acompañando.
0: El Chacho Coudet, que estuvo sacadísimo, te decía, bueno, mucho más tranquilo, asumiendo que esto también es fútbol y que también tuvo muchos errores. El equipo de River Plate que dejó pasar esta chance de sumar un título más. 12:22 en todo el país. Vámonos. Sí, ya no tenemos tiempo para más. 12:22. Por si acaso, el día de hoy el cementerio general está cerrado. Se está realizando un día de limpieza, mantenimiento. Para el día de mañana, que es el día importante, es el Día de la Madre. La gente que quiera visitar a sus seres queridos pues pueda tener un espacio mucho más limpio, ¿no? El cementerio es otro espacio que necesita mucho trabajo por parte del municipio potosino. Lo posteamos esta mañana en nuestras redes sociales. Síganos, Ivo Mirko Vidovic. Bueno, el Ministerio de Trabajo ha dispuesto para mañana, que es el Día de la Madre Boliviana. Atención, un asueto de media jornada laboral para todas las madres trabajadoras en el sector público. El caso del sector privado, tienen que llegar a ese tema de acuerdos, ¿no? Pero mañana, en el sector público, las mamás trabajadoras solo trabajan hasta mediodía. Mañana es el Día de la Madre, un día especial. Volveremos, como siempre, a las 10 en punto de la mañana. Ahora sí, triplete de canciones. ¿Qué canción quieres escuchar? 77-47-71-32 es, como siempre, la línea de comunicación directa con el mejor morning show de la radio. Nos vamos con el delicioso triplete de canciones. Vamos, ahora sí, nos vamos al WhatsApp. Tu momento está llegando. Vámonos con el WhatsApp. Ahora sí, 12:23 en todo el territorio nacional. Siempre en sintonía del mejor morning show de la radio. Dice, porfa, pasa el tema de Tan Biónica Ella. Gracias, atentamente, nuestro amigo JJ. Dice, hola, hola, morning show. Como siempre, un gran programa. Dice, buenos análisis. Esperemos que el alcalde también lo haga bien. Porque si no, igualito se va a pedir también su alejamiento, dicen. Porfa, la canción de Maná con el maestro Santana, Corazón Espinado. Me piden Corazón Espinado, ok. Vamos programando las canciones. 12:23, ya nos vamos. Hola, hola, porfa, la canción de Hits. Me piden otra vez Hits. Siempre fuiste mi amor. Oye, no lo sabía. ¡Vámonos! Gracias por haber estado con nosotros como siempre. Ahí está el triplete de canciones listo. Los tres mensajitos que ingresan con las canciones programadas con las cuales nos despedimos con este delicioso triplete de canciones. Hoy la temperatura mínima fue de 0 grados, mejoró un poquito. La máxima 13, cielo soleado vamos a tener al momento 12. Pronóstico de cielos parcialmente nublados en horas de la tarde, un poquito de nubes y las ráfagas de viento de hasta 24 km/h. Mañana mitad de semana, día especial, día de la madre, podrás felicitar también a tu mamá a través de la nave del mejor morning show de la radio. También llegará nuestro habitual top 5 y su chapa. Chao, pásenla bien, hasta mañana.

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5: le da la hora.
6: 12 horas 47 minutos.
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5: le da la hora.
6: 12 horas 47 minutos.
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0: Le da la hora.
2: 13 horas 6 minutos.
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0: Le da la hora.
2: 13 horas 37 minutos.

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1: Le da la hora.
2: 13 horas 46 minutos.
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0: Le da la hora.
2: 14 horas 38 minutos.

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0: Amables oyentes, señoras, señores, buenas tardes. Luchó, peleó, se esforzó. ¿Qué no hizo hoy? El tenista boliviano Juan Carlos Prado, pero perdió. El tenista cruceño ante Martín. Martín. Landaluce. Una de las promesas de la raqueta de España. Martín Landaluce está ubicado en el ranking de la ATP en el puesto número 69. Y el compatriota Juan Carlos Prado, de 21 años, en el ranking está en el puesto número 176. Luego le voy a desgranar cómo fue el match. No me perdí, sí. Especialmente pude ver el tercero, cuarto y quinto set, sí. Pasado el mediodía culminó el match. 4 horas 30 minutos estuvieron raqueteando tanto Martín Landaluce y Juan Carlos Prado. El domingo ya había quedado eliminado el mejor tenista de Bolivia, Hugo Delien. La pasó mal, sí. Perdió 6-4, 6-2, 6-2, pero destacaron los especialistas de la cadena ESPN el trabajo, su desplazamiento, todo. Una promesa del tenis boliviano para el circuito, dijo el comentarista, sí, de ESPN, que sabe mucho más que yo, sí. Vamos a la presentación de Emma, que ya se encuentra en el estudio número uno. ¿Cómo está, Emita? Buenas tardes.
1: Muy buenas tardes, Juan Carlos. Muy buenas tardes a los oyentes de Compacto Deportivo. Sí, me encuentro muy bien.
0: Gracias, gracias. A ver, ¿cómo fue el desenlace? Fue emotivo, sí, emotivo. Le estaré comentando qué pasó un día como hoy en la Champions, sí, en la Champions. Ayer, recuerda que le dije, tocar la orejona trae mala suerte, sí, ¿ah? Sí. Porque un día como hoy jugaban la final. Allá por el 2004, en el estadio Schalke 04, en Gelsenkirchen, en Alemania, el Porto frente al Mónaco, sí. Y el equipo portugués era dirigido por José Mourinho. Un día como hoy, también jugaban el Liverpool y el Milán. El Liverpool y el Milán. Y tocaron la orejona, sí. La orejona tocaron el jugador del Milán. ¿Cómo se llamaba? Gennaro Gattuso. Tocó la orejona. Y cuando jugó el Oporto con el Mónaco, el astro de los franceses, dice el columnista, Ludovic Juli tocó la orejona y su equipo cayó inapelablemente 3-0. Es prohibido tocar la orejona, sí. El último caso fue un 19 de mayo del 2012. Jugaban en el estadio Allianz Arena de Múnich. Y como local estaba el Bayern, pero ya 2 años antes se sorteó la sede. Y ahí el defensa ucraniano del Bayern de Múnich, Anatoly Timoshchuk, tocó la copa mientras los elencos salían a la cancha. Y en la final ganó el Chelsea. Si Anatoly quiso desafiar la historia, no lo logró, pues los londinenses ganaron la Champions. Sí. Habían empatado 1-1 y a través de los penales ganó el equipo dirigido por Roberto Di Matteo del Chelsea. Ahí están, sí, entre los casos. Un día como hoy, sí. Hoy es 26, ¿no? Sí. A pocas horas de recordar al Día de la Madre.

Modric. Iba ganando el Bayern de Múnich con gol de Basler a los 6 minutos. Minuto 90. El árbitro del cotejo adiciona, sí, 3 minutos más. 3 minutos más de juego. Y todo estaba para el Bayern. Sí. Minuto 91. Sheringham marcaba para el Manchester. Unai, 1-1. Sacan el balón los jugadores del Bayern de Múnich. Pierden a la redonda. Un contragolpe del Manchester Unai. Minuto 92. Gol de Solskjaer. Y el árbitro del cotejo, Pierluigi Collina, intentaba levantar a los futbolistas del Bayern desparramados sobre el césped, porque todavía deben disputarse unos segundos. La escena, dice, rompe un mito. Los alemanes también lloran. Sí, esto es un recuento, un fragmento de la historia de la Champions, que comenzó a denominarse así desde el 99 hasta el presente, porque hasta el 98-99 se llamaba Copa Clubes Campeones Europeos. Pero ahora se viene la edición número 71, el sábado, le estaré comentando, sí, en esto de historias, sí, que tanto me apasiona, porque el fútbol de nuestro cada día, sí, el fútbol nuestro de cada día, creo que no va a volver ni el fin de semana, se imagina, sí, creo que no va a volver, sí. Hoy estuve en la práctica del plantel de Real Potosí. No sabemos, dice. No sabemos. ¿Qué vamos a hablar? Me dice. El plantel de la banda roja en este momento ya debe estar por comenzar su práctica también. Sí, su práctica. No sabemos, dice. Hay mucha incertidumbre. Don Andresito Costa quiere que se juegue este domingo, sí. En The Strongest no quieren ni pensar, ni cuerpo técnico, ni directivos, quieren reprogramar el partido ante Bolívar, sí. Y ayer se le ocurrió al señor Terrazas, presidente de The Strongest, apelar a una frase: ¿el pollo o el clásico? Así dijo: ¿el pollo o el clásico? ¿Qué pasará? Pero seguramente en el transcurso de los siguientes días ya se va a definir este panorama, porque en algunos sectores las Fuerzas Armadas y la policía van desbloqueando, ¿no? Sí, ya van desbloqueando en algunos, otros vuelven a bloquear, todo un chenco en el país, sí. Todo un chenco, sí. Y algunos, por ejemplo, me comentaban, ¿cómo no quisiera que vuelva el general Banzer? Decía, pero él ya está descansando en paz, el general, sí. Que solía decir en esos tiempos de dictadura, utilizaba tres palabras el general, luego se volvió demócrata. ¿Cómo era? Ah, ya sufro de lagunas mentales, sí. Ah, era orden, paz y trabajo, decía el general, sí. Un presidente latinoamericano mucho más democrático que el general decía: pueblo sin memoria, pueblo sin futuro, decía, ¿eh? Don Salvador Allende, ¿eh? Pueblo sin memoria, pueblo sin futuro, sí. Bueno, ya, lo van a arreglar. Para todo hay solución, sí. Para todo. Usted sabe que hasta los conflictos bélicos se llegan a un acuerdo, ¿no? Sí, sí, pero va a llegar. Pero esto ya es, ¿no? Sí.

0: A ver, le voy a comentar, sí. A ver, le voy a proponer a Canal 17. Está jugando el número uno. El número uno de la ATP, Jannik Sinner, ante el tenista Clement Tabur de Francia. Sí. Tabur, sí. Es el segundo gran slam del año. Del año. Gracias por acompañarnos. Gracias por estar. Es el único gran slam que le falta a Jannik Sinner. Sí. Ya ganó el Open de Estados Unidos, ya ganó el Open de Australia, ya venció en la Catedral el año pasado a Carlos Alcaraz en el torneo de hierba sobre césped, en la Catedral, en Wimbledon, y le falta. ¿Comenzó? ¿Están jugando o no? A ver, sí. Jannik Sinner y Clement Tabur.
1: No, hay publicidad.
0: ¿Cómo?
1: Están con la publicidad.
0: Ah, estaban con una franja publicitaria. Sí. Estaba jugando el tenista canadiense con un alemán. Sí. Estaba interesante. Ya, muchas veces le he comentado que el tenis es uno de los deportes que me atrapa, que me atrapa. O también, anoche, por ejemplo, vi la final de la Conferencia del Este de básquetbol, de básquetbol. Ganó el... ¿Cómo se llama? New York, sí. 4-0 le ganó.
1: Están en el
0: Sí.
1: segundo set.
0: ¿Quién está ganando?
1: Sinner 2 y Tabur 1.
0: No, pero el primer set, ¿cómo está?
1: Ya terminó Sinner 6 y Tabur 1, dice. El segundo está Sinner 2, Tabur 1.
0: Ah, el número uno. Ahí está el italiano. Ah, este año están en los primeros planos los deportistas italianos. Porque este fin de semana, Kimi Antonelli, el jovencito, ¿cuántos años tiene? 19 añitos creo que tiene, sí. Este jovencito atrevido ganó el Gran Premio de Canadá, sí. Lo superó al experimentado Max Verstappen y a Lewis Hamilton. De rebote le estoy dando, sí. Como dice, a falta de panes, buenas son las caucas, sí. ¿Qué pasará? Pero algunos entendidos en el tenis dicen, ¿cómo se lo puede ganar a Jannik Sinner? Dice, encontrarán la fórmula, no sé, pero en el momento es imbatible el tenista italiano. Imbatible es. A ver, volviendo al tenis. Le comentaba que tuve la oportunidad de seguir. Luego de cumplir con mis tareas, de seguir a Real y a Nacional, sí, retorné al corral donde habito, sí. Porque en este mundo, sí, amable oyente, nada nos pertenece, ¿eh? Nada, nada. No somos dueños de nuestra propia vida, ¿eh? Sí. Aunque algunas personas se aferran a lo material, sí, pero no. Cuando uno se va, cierra los ojos y el difunto escoge la sopa que le van a vestir, ¿eh? No, por eso, ¿para qué pelear? ¿Para qué disputar? Digo, sí. Viví intensamente, como dice el de arriba. No te afanes, dice. Basta cada día con su propio mal, dice el de arriba. Sí, pero otros no. Ya, siguiendo a las emociones. Sí. A flor de piel. Sí. El primer set fue favorable para Martín. 6-3, no vi. El segundo set fue 4-6 a favor del tenista boliviano, Juan Carlos Prado. Tampoco vi, le mentiría. El tercer set fue favorable para Martín, para el tenista español. 6-2 le ganó. Se fueron al cuarto set. Eso fue emotivo, no apto para cardíacos, sí. Iban 1-1, 2-2, 3-3, 4-4, 5-5, 6-6 y se fueron al tie break. Sí. Punto por punto. Y ganó el tenista boliviano, 7-6. Dije, Esto se pone apasionante, sí, se pone apasionante. Y el quinto set tenía el servicio, el primer game. Landaluce, 1-0. Ahora le toca el servicio para Juan Carlos. Gana el segundo game, 1-1. Y luego comienza la superioridad del tenista español. 2-1, 3-1, 4-1, 5-1. Dije, asunto concluido. Sí, pero seguiré nomás. Lo último que puede perder es la esperanza, Juan Carlos, dentro de mi punto de vista, decía. 5-1, todo hace suponer que iba a perder, ¿no? Sí. 5-1, ya, sí. Es como en el fútbol, un equipo que esté ganando 5-1 y el adversario se pone 5-2, 5-3, 5-4. En la última pelota falla, ya no empata. Pero esto fue así. 5-2, 5-3, 5-4 a favor del tenista español. Y tenía el servicio Juan Carlos Prado, tenía el servicio. Dije, esto se empata y se van al tie break. ¿Ah? Pero no fue así. Perdió el primer servicio, 15-0 para Juan Carlos Prado, 15 para el Landaluce. Seguía con el servicio Juan Carlos Prado. Otra vez comete error, lo lanza la pelotita fuera del... la cancha reglamentaria, 30-15, dice, esto ya está, cocina. Sigue el tercer game, y saca Juan Carlos, y se pone, no, el tercer game sigue en ventaja, Martín, 40-0, dije, ya, cualquier momento esto se viene abajo. Y seguía nomás el boliviano, con fuerza, con pundonor. 40-15, dije, si logra este game, puede ser 40-30, desde mi modesta opinión, pero lo falló y se abrazaron los dos jovencitos, ¿sí? Y seguramente les reconoció Martín Landaluce su producción del boliviano, porque fue la primera vez que Juan Carlos Prado estuvo en el cuadro de honor de Roland Garros, ¿eh? Primer cuadro, y perdió 6-4. ¿Sabe cuánto duró? 4 horas 30 minutos de estar zacateando. Y el comentarista de la cadena ESPN destacó el rendimiento individual de cada uno de los tenistas y también destacaron a tiene un buen futuro, Juan Carlos Prado, el cruceño, decían, ¿eh? Pero perdió, así es el deporte. Como diría esa canción, ¿cómo titula? Así es la vida de caprichosa, ¿sí? Así es el deporte. Unos ganan y otros pierden, ¿eh? Así fue, pero emotivo. Dio todo el tenista. Y la prensa nacional también destacó su rendimiento. Sí, una buena experiencia para el jovencito de 21 añitos. Y no tiene una buena estatura, pero es picarón el hombre, sí. Es hábil, sí, el jovencito. Bueno, sigue ganando Yannick, sí. ¿Cuánto está ahora?
1: Está 3-1.
0: Sí, se lo va a derrotar, sí. Bueno, Evita, ya, vamos a la pausa, sí. Y cuando retornemos, sí, estaremos hablando de estas historias de la orejona. La maldición de la orejona. La maldición de la orejona. También estaré comentándole algo de las de la mitología del fútbol, sí. De la mitología del fútbol. Porque hablar de los clubes de Bolivia, uno está en la incertidumbre, ¿no? Si juegan, no juegan, jugamos o no, sí. Le voy a hablar de la maldición del Balón de Oro, ya que se viene. ¿A cuántos días estamos del puntapié inicial del Campeonato Mundial? A 16 días está, sí, a 16 días. Ya se viene la edición número 23. Sí, le voy a comentar. Usted sabe que el último ganador del Balón de Oro es Ousama Dembélé. El último ganador de The Bets es Ousama Dembélé. Y dice, según la mitología del fútbol, ningún futbolista premiado con el Balón de Oro un año antes de un Mundial ha logrado coronarse como campeón del mundo en dicha competencia. La lista es extensa. Dice el periodista, ¿cómo se llama el periodista? Diego Borinsky y sus fragmentos de fútbol. Sí, sus fragmentos de fútbol. Y el señor Diego Borinsky, un investigador. Usted sabe que hay periodismo en diferentes especialidades, ¿no? Uno, un periodista informativo, otro es el periodista que investiga, que indaga, que averigua datos y más datos. Y el señor Diego Borinsky habla. Las 10 maldiciones que han marcado la mitología del fútbol. ¿Eh? Las 10 maldiciones. Ahí están la maldición de Chascomús, la camiseta verde, el delantero asesino, tocar la orejona, los gatos muertos, la fallida brujería, todo por culpa de Garabato. Bueno, ¿y qué más? Sí. En esta historia, sí, tocar la orejona, magia negra, la maldición del Balón de Oro, etcétera, etcétera. Pero si alguien le dice, te maldigo, sí, ¿usted sabe cuál es la mejor respuesta? ¿Eh? Cólmele de bendiciones, sí, así, de claro. Difícil, ¿no? Pero, sí, yo lo he hecho varias veces, sí. Que Dios te bendiga, nada más, así de claro. O muchas bendiciones para ti y tu familia. A ver si encuentras respuesta el opositor. No, no encuentra respuesta, sí. Es difícil, pero inténtalo. Depende de cada uno. Uno decide, sí. Para que el espíritu esté bien, el espíritu. Usted sabe que el espíritu es vida, ¿no? Sí. Es vida el espíritu. Oh, muchas personas no entienden, sí. No entienden, pero allá ellos con su problema. En algún momento se darán cuenta, sí, que hay que cuidar al espíritu, porque el espíritu es vida, amigos, sí. No pertenezco a ninguna iglesia, solamente en base a la filosofía voy acumulando y asimilando todo lo que me permite en estos días que me quedan. Digo, sí. 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
0: A ver, sigamos con esto de las historias, sí, porque hasta el momento, sí, no se sabe si se disputará o no la fecha de los clásicos, sí. Ayer decía, sí, tengo el presentimiento, pero dependerá hoy, sí, y si mañana más los que andan bloqueando, sí, no asisten a la reunión convocada por el presidente, ¿qué pasará? Ya. Sí. A ver, estaba hablando de la Orejona, sí. Va a estar allí en el estadio Arena Puskás, sí, este sábado, a las 15:00, hora boliviana. Y allá en Hungría van a ser las 21 horas, 9 de la noche, en el Arena Puskás, la Orejona. Un día como hoy, 26 de mayo del 2004, Stadion Schalke 04, jugaban el Oporto, dirigido por José Mourinho, su primer título como técnico en la Champions, y el Mónaco. Ponía en ventaja para... a ver, antes de que comience a rodar el balón, ¿qué dice la mitología del fútbol? La mitología. De hecho, dice... De hecho, sobre tocar la orejona trae mala suerte. Tres casos se cuenta, dice don Diego Borinsky, se cuentan en la última década. El primero fue en la final en que Mónaco perdió ante el Porto de José Mourinho. Al ingresar a la cancha, el astro de los franceses, Ludovic Juli, tocó la orejona, entre paréntesis, y su equipo cayó inapelablemente por 3-0, dice así el fragmento de la mitología del fútbol. Sí, pero con otros apuntes aditamentando, sí, según mis apuntes, en esa fecha, Carlos Alberto marcaba el gol a los 39 minutos para el Oporto. En la etapa complementaria, en el segundo tiempo, Deco Sousa marcaba el segundo a los 71 minutos. Y a los 75 minutos, Dimitri Alenchev le daba el triunfo al Porto, porque el jugador del Mónaco, Ludovic Juli, tocó la orejona. 26 de mayo del 2005. Estadio Atatürk de Estambul. Juegan Liverpool y el Milán. Usted ya se puede imaginar, al cabo de los primeros 45 minutos ya ganaba el Milán 3-0. Dice don Diego. Luego, Genaro Gattuso también tocó el trofeo previo a la final entre Milán y Liverpool en Estambul. Los rojinegros llegaron al descanso ganando por 3-0, pero los ingleses igualaron el marcador hasta ir a penales. Y en la tanda final, los ingleses fueron mucho más efectivos. Y sobre la historia de la Champions, aquí está el fragmento, sí, de la historia de la Champions. Dice, titula, remontada épica. Ah, es lo que más me atrapa, por supuesto, rescatar fragmentos de fútbol para compartir con usted. ¿Eh? Sí, fragmentos de fútbol. Sí. Es un resumen de lo que está escrito en un libro, en una revista, un fragmento, un resumen prácticamente. Y dice, ahí, don Diego Borinsky señala, a ver, para... Sí, no es la pluma de Compacto Deportivo, por si acaso. Dice, la elección no fue sencilla, es tanto lo que hay en juego, tan enorme la carga emotiva, tan abismal, la diferencia entre el victorioso y el perdedor es tan duro, el recorrido hasta la cima, que escoger las mejores finales más vibrantes, dramáticas, emocionantes, o como guste llamarlas, dice Diego, de la competencia más prestigiosa de clubes del mundo, termina convirtiéndose en un arduo proceso de alta selectividad. Se puede imaginar haber elegir finales desde 1955 hasta el 2025. ¿Cuántos años? 70 años. Una locura, ¿no? Y llevar mucho tiempo. Pero no hace mucho que le hice escuchar lo que me mandó el transportador, un audio de cómo fue impulsada la Champions, ¿no? Con Gabriel Jano. Él fue el periodista, el inventor, el mentor, el ideólogo. ¿Sí? Impulsada por Gabriel Jano, periodista del semanario francés L'Équipe. La Copa comenzó a disputarse en 1955, solo con los mejores exponentes de 16 países bajo el nombre de Copa de Clubes Campeones. Sí. En la cuenta regresiva, titula don Diego Borinsky, en la cuenta regresiva, a la final que se disputará el 30 de mayo en el Arena Puskás, una designación realizada antes de que comience a rodar la pelota va a modo de aperitivo, un repaso por nuestra arbitraria elección, dice, ¿eh? Sí, por nuestra arbitraria elección. Diego Borís, que más modesto no puede ser, sí. Por nuestra arbitraria elección de las finales vibrantes, dramáticas, emocionantes, espectaculares, o como guste llamarlas, ¿sí?, de las que se han disputado. Hasta aquí, dice. Buen provecho, dice, sí, don Diego Borinsky. Bueno, para la pluma, ¿no? Le estaba hablando, aunque ahí, cuando jugaron el Manchester United y el Bayern de Múnich, nadie tocó la orejona. Solamente dicen que es la final más electrizante que pudo haber, sí. Señala el titular, el mejor spot publicitario. Sí. Esto estoy extractando de la colección del Gráfico, por si acaso. Sí. Jorge Valdano, ¿sabe cuántos espectadores estuvieron en el Barcelona el 26 de mayo? 90.000 almas estuvieron, ¿no? 90.000 espectadores, sí. Jorge Valdano define esa final electrizante en el palco de prensa. Fue un spot publicitario del fútbol, el mejor que podrían haber armado los organizadores. Grité el gol y a Fabio Capello, que tiene el corazón bastante más duro que el mío, le pasó lo mismo. Franz Beckenbauer, presidente del Bayern, se lamenta en su veloz retirada. Ni yo, ni ellos podrán olvidar jamás esta noche, a menos que nos ataque el Hallheimer, Pierluigi Collina, el capo de los árbitros de la FIFA actualmente, el pelado. El árbitro intenta levantar a los futbolistas del Bayern, desparramados sobre el césped porque todavía deben disputarse unos segundos. La escena rompe un mito. Los alemanes también lloran en la más infartante final de la Champions, la que elegimos como la número uno. El United rompió un maleficio de 31 años y volvió a reinar en Europa. Solo un milagro lo empuja al éxito. Pierde 1-0 cuando marcan los tres de descuento. Sheringham igual a los 91 y a los 92, tras una peinada en un centro de Beckman, el 8 ingresante, Solskjaer, la empuja al gol. Delirio rojo en el New Camp. Esto es solo comparable al maracanazo, titulan los diarios españoles, y no exageran, dice, entre las finales. ¿Qué pasará el sábado, no? No lo sé, no lo sé. Sigamos. Esto de la orejona, que es muy apasionante, la maldición, la mitología. No, pero antes la pausa, sí. Y luego le completo. ¿Qué pasó? Sí. Entre la final entre el Milán y el Liverpool en Estambul. Ya dije, todavía no, sí, la pausa. Está ganando Sinner, ¿no? Sin despeinarse. ¿Cuánto ya? ¿Ya terminó el segundo set?
1: Todavía está 5-3.
0: No, pero claro, ya. Primera ronda. Pero para ser campeón, Jannik Sinner, ¿cuántos partidos más tiene que ganar? A ver, 3 en esta primera fase, después octavos de final, cuartos de final, semifinales, la final. Ah, tira para largo todavía. 6 partidos para ganar su primer Roland Garros, sí. Roland Garros. Carlitos Alcaraz debe estar diciendo, ay, muñeca, me fallaste, ¿eh? Por eso no está jugando. Vamos a la pausa. Ya vuelvo. 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

0: A ver, sigamos con esta historia de la Champions. Usted sabe que el fútbol nuestro de cada día todavía está en suspenso, ¿ah? ¿Eh? Sí. No se sabe si se disputarán o no, sí. Este fin de semana, la fecha de los clásicos, sí. Hoy, por ejemplo, a Maxi le decía en la práctica, sí. Bueno, hay una ligera ventaja para Nacional Potosí. 18 triunfos para el equipo de la banda roja, 15 para Real y 8 empates. Y los dos partidos que hemos ganado, no, pero son amistosos. Eso fue como pichanguear, casi le digo, sí, a Maxi, deja de. Sí. Puntos suspensivos, sí. Porque solamente se cuentan los partidos oficiales. Sigamos ya con esto de la historia, que tanto nos apasiona. Ah, me queda. ¿Cuánto me falta? Y me voy. Faltan 8, ¿no? Para que termine.
1: 7.
0: Ah, 7 nomás ya me dice. Ya. A ver. Sigamos con esto de la tocar la orejona, la maldición de la orejona, sí. Que os recuerde la última vez que en una final de la Copa Libertadores América jugó el Santos y Mariño tocó la copa y perdió por 1-0. En el minuto 96 fue. Ya. Pero sigamos con el partido de este sábado. La fecha. Don Diego Borinsky no coloca la fecha en esto de la mitología, por si acaso, sí. No coloca la fecha. Es que para despistar al rival es eso, sí. Y según mis datos, sí. 25 de mayo del 2005, Estadio Atatürk, Estambul. Ayer le comenté un poco, ¿no? De esto, sí. De Liverpool 3, el director técnico don Rafa Benítez. ¿Pero qué hizo Genaro Gattuso? Luego, Genaro Gattuso también tocó el trofeo previo a la final entre Milán y Liverpool en Estambul. Los rojinegros llegaron al descanso ganando 3-0, pero los ingleses igualaron el marcador hasta ir a penales. Y en la tanda final, los ingleses fueron más efectivos. Y en la historia de la Champions League, titula Don Diego Borinsky, que escogió remontada épica. Y este es el fragmento. ¡Qué mejor regalo! Era la edición número 50. ¡Qué mejor regalo! Titula. A la Champions en su final número 50, que semejantes emociones, la previa ofrece contrastes. El Milán es favorito. Viene de coronarse en 2003. Tiene a Sidor, triple campeón con 3 equipos distintos. Y a los consagrados Paolo Maldini, ya les recordé en algún momento su frase famosa de Paolo Maldini, ¿no? En el fútbol no todos los días es alegría, decía, ¿no? Sí, ¿se acuerda? Y Paolo Maldini también decía, sí, esto para los fanáticos que quieren ganar, sí. Las derrotas también son parte del juego, decía. ¿Ah? ¿Se acuerda? Sí. Las derrotas también son parte del juego. La firma, la pluma de Paolo Maldini. Ahí lo tenía Cafú. A ver, mañana le voy a hablar la historia de Cafú. ¿Cuántos mundiales jugó Cafú? Creo que es el futbolista brasileño con más mundiales. Nesta, Kaká, qué nombres. A ver, Maldini. A ver, Dida, ¿cómo formó el Milán? Dida, Cafú, Stan, Nesta, Maldini, Gattuso. Ah, Gattuso, el último director técnico de la selección de Italia, que lo destituyeron. Rui Cuesta, Pirlo, Sidor, Kaká, Shevchenko, Hernán Crespo. ¡Ay, qué nombres! El sueco Tomasín. A ver, sigamos. El Milán es favorito, viene de coronarse en 2003, tiene a Sidor, triple campeón, con 3 equipos distintos, y a los consagrados Maldini, Cafú, Nesta, Kaká, Shevchenko, Balón de Oro, y falló el último tiro libre penal. Y Crespo, su tránsito a la final es cómodo. Al Manchester le había ganado 2-0, al Inter 5-0, al PSV Eindhoven empató 3-3, el Liverpool Empieza perdiendo contra el Grasser de Austria en casa. Supera la fase de grupos por diferencia de gol y elimina al Chelsea por un grito. Un grito de gol. En su primera final en 20 años. Justo dos décadas después de la tragedia de Heysel, donde hubo 39 muertos, Paolo Maldini convierte el 1-0 a los 52 segundos. Muy temprano. Crespo parece definir el duelo al cierre del primer tiempo, pero en 7 minutos del segundo tiempo, del 9 al 16, los ingleses igualan. 7 minutos, 3 goles. Mucha eficacia. Shevchenko, que en el 2003 le había dado el triunfo al Milán con su último penal ante la Juve, tiene su noche negra. A los 24 del segundo tiempo le sacan un disparo de la línea. Y en el cierre se pierde un gol solo contra el arquero. Encima era el penal decisivo en la definición. Alguien de arriba nos ayudó, afirmó el arquero Dudek, figura de los Red, cuando la Yesca no está con uno, sí, hay que creerla. Como dicen en Chile, sí. O en otros términos, en el idioma español, uno diría un quencherío, ¿no? Un quencherío, o la mala suerte. Pero hay una... En Chile, por ejemplo, una cuando las cosas no salen, ¿sabe qué? ¿Qué pronuncian? Yeta, yeta, estamos de mala yeta, dicen, sí, no entra la pecosa. Nada más, amigos, voy llegando a la parte final, sí. Bueno, ¿cuántos fines de semana ya sin fútbol, Ema? 3, ¿no? Con este fin de semana. ¡Ay, qué problema para los equipos o para los directivos que tienen que cancelar sueldos, no perdonan! Por ejemplo, en Real Potosí, le comento de Jebote, tenían que cancelarles el 100%, pero solamente les cancelaron el 50%, sí, el 50%, pero están al día, no les deben un centavo. A ver, ¿se jugará o no se jugará este fin de semana? Vaya uno a saber. Hoy hay Copa Libertadores de América, Copa Sudamericana, mañana le voy a estar comentando. Estuve apelando a mi archivo, sí, y Emita lo va a desmentir. Muchos piensan que estoy delante de una pantalla. Sí. Delante de una pantalla. A través del Google, de la Internet. ¿No es así, no?
1: No, no. No hay, solamente está con sus apuntes.
0: Con mis apuntes, nada más. Un 31 de mayo del 2007. Se jugará el domingo 31 del 2026. Vaya uno a saber. Jugaban Oriente Petrolero y Blooming y ganaba Oriente Petrolero 2-0. Con goles de José Alfredo Castillo a los 43 y Marcelo Aguirre a los 63. El último partido que jugaron Oriente Blooming en mayo, 7 de mayo del 2023. Lo dirigía Oriente Petrolero Leonardo Egues y a Blooming Carlos Bustos. Empataban 1-1. Pedro Omar Rosiles marcaba en propia puerta a favor de Oriente Petrolero. Sí, gol en contra, el defensor de Blooming. Y empataba Gastón Rodríguez a los 103 minutos. Sí, bueno, ahí los apuntes. Sí, gracias, amigos. Sí. Esperemos que se solucione todo este problema que se tiene. Han sido ustedes muy amables en habernos acompañado. Pero para mañana le cuento, ¿no? Sí. Hablando, ¿a cuántos días estamos del Mundial? A 16 días, la maldición del Balón de Oro. Sí. Si se cumple, Francia no va a ser campeón. Pero por ahí rompe el mito. Gracias. Buenas tardes.
1: 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Tiempo cumplido, ha sido un gusto haberse acompañado en una tira más de Compacto Deportivo por Radio Clásica 92.5. Será hasta el día de mañana.

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8: Le da la hora.
9: 16 horas, 6 minutos.

0: nos encanta este estilo de música porque realmente son muy buenos. Bueno, pusimos otra cosa, no sé qué está pasando por acá, nos estamos volviendo locos. Pero de cualquier manera ya estamos arrancando a esta hora, sí señor, donde te vamos a dar un resumen de todo lo acontecido el día de hoy. Al lado ya tengo, como todas las tardes, a Percy, más conocido como el jefe. Así que, ¿cómo estás, señor? Buenas tardes.
1: Hola, hola, hola. ¿Cómo estás, Leticia? Muy buenas tardes.
0: Hicimos buenas un tardes. Live.
1: Buenas tardes a todos los quienes están en nuestra sintonía. Sí, esta mañana estuvimos haciendo un en vivo para las personas que aman y quieren a los animalitos, a los perritos. Sí.
0: O se preocupan.
1: Y se preocupan también, ¿no? Sí. Por el bienestar de ellos. Y para que, más que todo, para que no se prolifere lo que viene a ser los animalitos, los perritos, sobre todo, ¿no?
0: Claro, porque mientras operamos a 10, 100 se están multiplicando por todas partes. Y pues, de alguna manera, voluntarios independientes, Clásica y, por supuesto, la Junta Vecinal de Cachirrancho, señor.
1: Sí, el distrito número 7. El distrito 7. Que ha estado presente, ¿no?
0: También la policía, señor. La policía del EPI 7 han estado colaborando con una campaña que hemos realizado, donde pues está todavía se continúa esterilizando hasta esta hora. Van, creo, si más no me equivoco, más de 20 perros hasta ahora. Y pues felices de poder de alguna manera colaborar y que pues nuestras juntas vecinales vayan tomando ejemplo de lo que se puede hacer, porque no es necesario esperar a que haya responsables o no, porque la junta vecinal del distrito 7, ellos decían, teníamos muchas perritas que estaban en celo, que no tenían dueño y demás, y lamentablemente se estaban reproduciendo y al entrar en celo ellas empiezan a cruzar, y lo que sucede luego es embarazos y un montón de cachorros que no sabemos a quiénes dar en adopción, no siempre caen en buenas manos, así que decidimos pues organizarnos para poder pues hacer una campaña. Ahí estaba la doctora Verónica Zambrana, como siempre, brindando. Se la invitó y ella dijo, claro, estoy aquí, antes de que me vaya de vacaciones estoy aquí. Así que pues junto a voluntarios independientes logramos hacer esto. ¿Y cuánta gente viene en el en vivo? Hay mucha gente que me escribe y me dice, ¿cuándo vuelven a subir el en vivo? Me dicen, no sé yo cómo hacen. Bueno, pero en el transcurso de la tarde les vamos a ir informando. Pero ahora cuénteme, señor, ¿cómo está todo nuestro país?
1: Bueno, los conflictos se han agudizado, ¿no? Hay 17 puntos de bloqueo acá en la ciudad de Potosí, una pena, porque ya vamos a empezar también a sufrir la escasez de productos en nuestra ciudad, de unos cuantos que están bloqueando. Es fácil bloquear, ¿no? Es fácil levantar una piedra, hacer caer un árbol, hacer caer tierra.
0: Arruinar
1: la pista en diferentes lugares, eso es muy fácil. Lo difícil es que realmente salgamos de todo esto y tengamos una estabilidad económica. Uh-huh. Eso no es de una semana, no es de un mes. Esto lleva tiempo, el poder estabilizarnos económicamente. Uh-huh. Mucha gente de afuera, del extranjero, mucha gente de afuera del interior no quieren llegar ya a Bolivia por estos problemas. Tienen miedo a llegar acá a Bolivia. Cierto. Hay mucho turismo, hay mucho por visitar acá a Bolivia, pero no existe esa... Bueno, no se anima más bien, ¿no? Los turistas, gente de afuera, a llegar a Bolivia.
0: Ya no
1: quieren. Y eso perjudica bastante.
0: Claro.
1: El pasado mes hemos tenido harta afluencia de turistas. Uh-huh. Imagínense ahora cómo estamos, ¿no? Uh-huh. Entonces creo que eso está llevando a una crisis, de lo que hemos tenido ya una crisis económica bastante alta. Imagínense ahora que estamos en procesos de recuperación, ya para ahora es más complicado. Uh-huh. ¿No? Esperemos de que nuestras autoridades, el gobierno, ya tenga que sentar la mano a todos quienes están cometiendo esta absurdez. Lo llamo absurdez porque
0: es absurdo.
1: Al final porque nuestra economía
0: está de mal en peor.
1: De mal en peor, todos los días. Ya son 26 días en la ciudad de La Paz. Hoy en día, acá en Potosí, se va a empezar ya desde hace algunos días que están empezando los bloqueos. Uh-huh. Se ha masificado. Y no sé qué de bueno le van a traer todo esto.
0: Hay mucha gente que...

0: me decía hoy día, ¿sabes qué, Leticia? Tú has debido ser muy chiquita. Pero antes yo no lo entendía al señor Pinochet, no lo entendía al señor Hugo Banzer Suárez, no lo entendía García Mesa. Hay gente que cita eso y yo les decía, ¿por qué? Vaya a ver la historia, me decían, vaya a ver la historia. Creo recordar qué sucedió en aquel entonces. Así que, bueno, como bolivianos lo que nos queda es orar, pedir al Señor que nos dé sabiduría a todos los bolivianos para que todos estemos tranquilos, en paz y podamos sobre todo ganar. Y no solo pensar en qué es lo que hizo Pinochet o como decían por ahí, ahora sí lo entiendo a Pinochet. ¿Qué habrá hecho Pinochet? Bueno. Y bueno, ¿qué más tuvimos el día de hoy? Se estaba convocando para ir pues al Puente de Cristal, señor.
1: Al parecer no se ha llevado a cabo, creo que se ha suspendido.
0: Aparentemente.
1: Pero bueno, el Consejo Municipal sí ha tomado algunas medidas, ayer lo habíamos destacado. Ayer se llamó a una visita a La Palca, ¿no? Todos los concejales han estado presentes. El presidente del Consejo, Germán Toto Vidaurre, ha destacado la participación de todos los concejales durante el recorrido. Tras escuchar las explicaciones técnicas del lugar, la autoridad señaló que se pudo evidenciar que el proyecto prácticamente no entrará en funcionamiento, y es una pena, ¿no?
0: Para todos los potosinos. No dentro de los 30 días que nos decía el señor alcalde.
1: Exactamente, el señor alcalde dijo, ya una vez que ingrese vamos a tener los 30 días para hacer funcionar La Palca, y bueno, estamos a una semana que ya se ha cumplido un mes y nada, ¿no? O sea,
0: los concejales dijeron algo así como, no lo creemos, ¿será?
1: No, de lo que se ha visto por parte de los concejales, manifiestan que, bueno, esto va a estar un poco complicado, a no ser que se presente un nuevo proyecto con tema, inclusive económico, un nuevo proyecto, que indudablemente, no sé si todavía esto va a salir adelante, va a funcionar. Solo el alcalde lo sabe, sus técnicos lo saben, y quienes deberían de darnos una respuesta loable, ¿no? Una respuesta que realmente nos diga, esto va a ser así, o directamente no va a funcionar, y listo.
0: ¿Tiene por ahí lo que dijo el presidente del Consejo Municipal? El señor Toto Vidaurre, por cierto, o lo buscamos después, lo buscamos para más adelante, porque pues están aparentemente, no están de acuerdo con la palabra del actual alcalde municipal, que decía, se logra dentro de 30 días, y ellos decían, que se logra que, si aquí hasta robaron cosas que habían aquí, no se va a lograr nada. ¿De qué nos está hablando? Bueno, en otras palabras, mejor lo vamos a escuchar a él más adelante.
1: Así es.
0: Así que arranquemos, señor, porque hay tanto que contarles el día de hoy.
1: Sí, para destacar esto también, el presidente de la Comisión de Técnica del Consejo Municipal, Manuel Alejandro Calizaya Limachi, lamentó que a lo largo de estos más de 8 años el proyecto no haya operado. Esa preocupación aumentó tras constatar en la planta San Antonio la pérdida de materiales clave como cables, dice, ¿no? El panel de control y algunos generadores, situaciones que hace presumir la inoperabilidad de esta obra, que costó más de 19 millones de bolivianos.
0: ¡Ay, señor!
1: Y bueno, esto es un monto bastante alto para todos los potosinos. ¿Qué es lo que se ha hecho con todo ese dinero que al final es un elefante blanco más para los potosinos,
0: ¿no? Así está. Lo vamos a escuchar de boca de ellos más adelante, y pues a prepararnos, que de verdad es que ahora el pueblo ya no está para aguantar que le tomen el pelo. Bueno, a ver, nosotros queremos arrancar de esta manera y pues con la muy buena música que ya es costumbre en nuestro medio de radio. A través de la 92.5 nos escuchas y a través de la www.radioclásicapotosí.com. Y de esta manera nosotros te decimos bienvenidos.
1: Bienvenidas.
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0: Wow.
1: Nice job. That sounded good.
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0: Ay, qué lindo es escuchar a Billie Eilish y pues la muy buena música que solo ella sabe hacer. Bien, hace inicios de este mes hubo un campeonato, señor, hubo un concurso, se dice así, de pues reses. Y pues la nuestra, la boliviana, ganó. A ver, escuchemos un poquito al respecto, a ver si puedo hacer esto. Uh-huh. A ver.
1: Lo ha anunciado el pasado sábado 3 de mayo, Estalón FIB Sausalito, de 33 meses y con 1.295 kilogramos, se ha consagrado como el gran campeón de la raza Nelore en Expo Cebú 2026, una feria realizada en Uberaba, Brasil. Stallone FIB Sausalito ya había ganado el viernes en la categoría de Toro Senior. La Expo Cebú es la feria de genética cebuina más grande e importante del mundo y se celebra anualmente en Uberaba, Brasil, el Centro Mundial para la Investigación del Ganado Cebuino. Es la mayor vitrina de la genética cebuina, un logro que posiciona a la genética boliviana entre las mejores del mundo.
0: Ay, tenemos tanto potencial, señor, en lo que se refiere a animalitos, y da mucha pena que, por culpa de estos conflictos que tenemos en todo Bolivia, esté sucediendo esto. Alguien decía, son alrededor de 20 personas en cada bloqueo. Y que hacen ver como si fuera una gran cantidad de gente. ¿Qué le parece a usted?
2: Bueno, creo que se está aumentando, ¿no? El tema de las de los bloqueos, puntos de bloqueo estratégicos, podemos llamarlo así, porque como usted dice, no hay mucha gente que esté apoyando el tema de los bloqueos. Hay gente sumamente contadita, podemos decirlo, pero que está en puntos sumamente estratégicos, como para que realmente su bloqueo sea... Parezca bastante concentrado y parezca grande, ¿no?
0: ¿Y qué están haciendo los diputados, señor? ¿Hoy momento, sesionaban?
2: Están sesionando, sí.
0: ¿Qué? ¿Usted escuchó? ¿Está escuchando, por cierto, algo? ¿Nada? Nada, pero escuchó lo que llamaban lista.
2: Exacto. Bueno, comentarle de que el día de mañana es el Día de la Madre.
0: Wow.
2: No, el Día de la Madre. Usted se está olvidando del Día de la Madre. No, hay que felicitar
0: usted también,
2: a todas las mamás.
0: Usted también hace tiempo que...
2: Y comentarle que también el próximo mes, hablando de cosas que se vienen recordando,
0: ¿sí?,
2: mensualmente en cada año, uh-huh, se viene el Corpus Christi.
0: Ay,
2: y
0: qué
2: queda
0: rico.
2: Justamente el 4 y 5 de junio, uh-huh, donde se ha podido advertir que va a ser feriado los dos días. Es decir, jueves y viernes vamos a tener un feriado largo.
0: Aunque últimamente...
2: Un fin de semana largo, bastante largo, la próxima semana. Estamos, uh-huh, hablando del 4 y 5 de junio.
0: Uh-huh.
2: Ya no... Nos parece interesante porque está promoviendo un poco al turismo también, pero no, uh-huh, sabemos si con estos bloqueos...
0: Si tendremos un turista. Tenemos a Brian.
2: Por lo menos podemos salir de nuestra ciudad a algún lugar, ¿no? A dispersarnos. Esperemos que ya para esa fecha o ya en esta semana se puedan solucionar todos esos problemas. Hay mucha gente que en la ciudad de La Paz ha salido en marchas, han salido con banderas blancas para poder pedir de que cese todo este conflicto que estamos teniendo. A ver, vamos a tratar de escuchar a una de las personas que está justamente...
0: A ver.
2: En este bloqueo. Bueno, esas son las palabras de algunos quienes están pidiendo que ya se empiece a desbloquear todas las calles, carreteras, no hay paso de sus mercaderías, hay mucha gente que se está quedando sin productos en las pensiones, restaurantes, en diferentes lugares. Lo que yo decía, y alguien también lo manifestó, a los bloqueadores no se les debería de vender nada, se deberían de quedar sin comida, sin agua, pero bueno, también nosotros pensamos, decimos, inhumano, pero qué sé, se dieron a veces estos problemas, ¿no? Es bastante castigo para todos.
0: Pero ya escuchó la sinvergüenzura, ¿no?, de algunas disque mamás o abuelas diciendo de que van a salir a bloquear con sus hijos y a los primeros que tienen que matar es a sus hijos. Es una sinvergüenzura
2: lo
0: eso.
2: Lo primero, bueno, yo pienso que es lo primero que se les viene a la boca sin pensar, sin analizar, sin
0: poder, no la festejen,
2: decir algo, ¿no? O sea, complicado, ¿no? La situación, no, definitivamente creo que estamos llevando esto a un algo bastante...
0: es ridículo,
2: ridículo,
0: señor.
2: También, sí, sí, porque no es posible de que podamos llegar a estas instancias.
0: A los niños no se toca.
2: No se les toca ni se les menciona, ¿no? Bueno,
0: es una pena. Y otra ahí haciendo drama, renuncia el señor presidente. No, ¿qué les pasa? Realmente da vergüenza. A ver, sufrimos de vergüenza ajena, señor, porque cada persona que está por ahí diciendo y haciendo lo que le parece. Bueno, a ver qué decisión tomarán los diputados. Se supone que para esta hora ellos están sesionando. Y bueno, todos estamos esperando alguna respuesta de parte de bueno, en este caso tendrían que darle lugar al señor presidente, ¿verdad?
2: Claro, una vez que se apruebe, directamente el presidente va a abrogar lo que es esta ley y, bueno, va a tener que colocar nomás sus oficios como ¿cómo se dice? El poner, colocar lo que es la ley de excepción, ¿no?
0: Y alguien decía, ¿cuál será la diferencia en el estado de sitio y ley de excepción? Bueno, no sabemos, pero si alguien quiere aclararnos, pues 6840-9119 está habilitado para que tú también puedas opinar el día de hoy. Y ya que estamos en este tiempo, queremos pues felicitar a la zona del Distrito 7, a la zona de Cachirrancho, a la Junta Vecinal de Cachirrancho. Ahí se ha llevado a cabo el día de hoy una campaña de esterilización. Bajo el auspicio, sí se podría decir, de voluntarios independientes, hemos cancelado un monto pequeño, donde pues hemos coordinado el trabajo con la Junta Vecinal, la policía, para poder de alguna manera evitar mayor multiplicación de perritas, de perritos en la calle, porque pues necesitamos esterilizar y castrar. En Sonos sí se esteriliza y se castra de forma gratuita, pero por este cambio que hemos tenido de responsables, no ha habido pues no cuentan aún con personal. Estamos esperando que tengan personal, pero pues la junta vecinal estaba desesperada prácticamente porque había muchas perritas que ingresaron en celo, alrededor de 18, y pues junto al voluntariado hemos estado buscando a esas perritas, si tienen o no tienen familia, tocando puertas con los vecinos, averiguando un poco. Así que voluntarios independientes se ha puesto pues al servicio de nuestra junta vecinal del Distrito 7 y hemos querido apoyar esta actividad de poder pues esterilizar a más de 18 perritas, que hoy día a las 4 de la tarde estaba terminando la campaña. Seguramente vamos a poder hablar mañana con la doctora Verónica Zambrana, quien ha estado haciendo el favor, se le ha solicitado a ella que nos pueda ayudar con este servicio, y como siempre la doctora ha respondido positivamente junto a otra médico más, la doctora Gabriela, no tengo el apellido. Pero nosotros agradecidos desde Radio Clásica. Radio Clásica también ha estado haciendo un vivo allá, así que un en vivo se dice, ¿verdad? Así que felicidades a la Junta Vecinal del Distrito 7, zona de Cachirrancho. Bien, vamos a escuchar música, señores. 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

0: escuchar, quiere recordar canciones de los 80, los 90. Bueno, son buenos éxitos que tenemos en puerta a través de Clásica. ¿Todo bien, Leticia, por ahí?
1: Todo bien, estamos probando, ¿no? Intercambiando esto. ¿Qué le daba usted por intercambiar lugares?
0: Bueno, se escucha mejor, creo, por ahí.
1: Sí, creo que sí. Oiga, tengo que recordarle que el Día de la Madre es el día de mañana, no hoy día. Así que
0: el día de mañana, sí.
1: Que se preparen porque, bueno, y por más de que nos bloqueen en la ciudad, ¿está todo bien? Ahí.
0: Ahí, exactamente. Ahí, sí, por ahí. Bien. Un poco más, si lo gira.
1: Ahí.
0: El micrófono, a ver, gíralo.
1: A ver. Ahí.
0: Eso, ahí. Ahora
1: no
0: sí.
1: No sé qué tenga que ver. Ahora bueno, sí. Le decía que el Día de la Madre es el día de mañana y cuidado que se le vaya la música. No sé qué está haciendo usted en... Pero bueno, no hay problema. 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
0: Bueno, Día de la Madre, Día de la Madre, la siguiente semana con Corpus Christi.
1: Oiga, acabo de tener un mensaje de Teresita Terrazas allá en la zona de Cachirrancho con la Junta Vecinal del Distrito 7. Ahí le cuento que continúa trabajando la doctora, me dicen falta 3 todavía que entren a quirófano, así que con seguridad vamos a estar sabiendo de esto más adelante. Tenemos por lo pronto a 15 perritos ya esterilizadas y entre esterilizaciones y castraciones, y pues nos parece fantástico, 15 perritas. Bueno, iniciamos todo esto por 6 u 8 perritas que de alguna manera estaban entrando en celo y causaban pues una revolución total. ¿Usted alguna vez ha visto cómo entra la perrita en celo? ¿Qué es lo que sucede?
0: No, me imagino que se debe desesperar, ¿no?
1: Claro, pero
0: desesperar por
1: y buscar. Al desesperarse, ¿pero qué sucede? ¿Qué vienen? Los machos, si la hembra entra en celo, los machos vienen.
0: Claro, con el olfato, con el sentido que ellos tienen, ya empiezan a perseguirle.
1: Y hay gente, ¿no?, que, claro, las tienen cerraditas en su casa, porque no, muchos no sabían que iba a entrar en celo, otros que se dieron cuenta, no les dio la gana de llevar a hacer esterilizar a tiempo, pero pues tenía muchos perritos en este caso ahí. Y lo que va sucediendo es una hembra entra en celo y vienen más de 20 perros para poder pelearse o disputarse el celo de esta hembra. Así que ahí es peligroso pasar por en medio, tengan cuidado. El perrito va, en ese momento trata de mostrar quién es el más fuerte y pues va a pelear con el que se le atraviese por medio, así que es peligroso tener a una hembrita en celo. Es por eso que nosotros siempre estamos recomendando a través de nuestro medio de comunicación que seamos un poquito más responsables. A la edad de 5 o 6 meses, si quieres 7 u 8 meses, puedas llevarla a hacer esterilizar a la hembra o hacer castrar al macho. ¿Por qué es importante hacer esterilizar a la hembra? Porque tú puedes decir, pero quiero una camadita de 12 perritos mínimo, 12 perritos que dices, le voy a dar a mi amigo, a mi primo, a mi tío, a todo el mundo, voy a dar en adopción. Pero luego, ¿qué sucede? No todos van a criar a tus cachorros como tú criaste a la perrita. Así que pueden llegar a caer en manos malas, en manos donde los sacrifican para hacer algún tipo de rito. los tienen en la calle para cuidar movilidades, no les dan comida, en el frío tan crudo que tenemos acá, porque en la ciudad no solo tenemos frío, también vivimos en un lugar muy alto, donde es muy complicado, no solo para las personas, sino también para los animalitos, los botamos a la calle, sin ni siquiera un pedazo de cartón para que puedan descansar. Es algo tan duro que ellos viven, y pues los potosinos de alguna manera estamos tratando de evitar eso y queremos pues cero perritos en la calle. Ahora, ¿por qué pues es importante que el macho se opere? Porque pues el macho siente el olor de la hembra en celo y no le importa si tiene que trepar un muro, él logra escapar de la casa y sigue el olor, el rastro de la hembra, y llega a perderse cuando es apenas un cachorro. A los 5 o 6 meses se pierde y luego tiene que estar peleando con perros más grandes que terminan lastimándolos y ellos terminan muriendo. Ya ahora, ¿por qué es importante que ambos se operen? Le decimos a continuación, porque al igual que las personas, ellos pueden llegar a contagiarse enfermedades de transmisión, como lo decimos aquí, sexual, ¿no? Entonces, es importante y muy responsable de parte nuestra el poder esterilizar o hacer castrar a nuestros animalitos. Seamos más responsables. Oiga, terminamos con los perritos y los gatitos. Tenemos que continuar con esto de los animalitos tropicales, las aves, que hay mucha gente realmente muy maleducada que piensa que puede comprar porque estaban vendiendo por ahí. Hay que comprar los loros, los pajaritos, y hay que cortarle las alas y hay que tenerlos ahí en la casa, y es preocupante porque pues no es nuestro hábitat. Antes era algo normal, señor, porque tal vez no pensábamos en aquello, pero sin embargo ahora nos vamos dando cuenta que ellos de alguna manera sufren, ya hasta ellos se acostumbran a la familia, pero imagínese cuánto quisiera él volar, estar en una bandada de loros y poder ser libre, o un ave, encerrarlo. Es mucha gente es buena, ¿no? Los deja libres y demás, que caminen por la casa y demás, pero esa no es su vida, ese no es su hábitat, y nosotros queremos que de alguna manera lleguemos a tener un poquito de conciencia o crear conciencia con las personas que quieren ayudar, colaborar, y bueno, de alguna manera Voluntarios Independientes hace este trabajo, y pues agradecemos a Radio Clásica que siempre nos está apoyando y sobre todo pues incentivando a que podamos mejorar este trabajo que nosotros realizamos de forma silenciosa, señor.
0: Así es, y todas estas recomendaciones es muy importante para quienes están en nuestra sintonía a través de Clásica. Bueno, creo que un poco molesta por el cambio que hemos tenido. Se fue a la cabina número 2, Leticia.
1: Yo me fui, me mandaron. Yo me fui, me mandaron. No, todo bien, se siente bien aquí.
0: Sí,
1: se siente bien.
0: Un poco de frío, ¿no?
1: ¿Tranquila? No, estoy bien abrigada.
0: Estoy bien, tranquila.
1: Claro, porque el jefe no pone hasta ahora estufa por aquí. No hay problema. Hay que sentirse todo lo que hay que sentir como. Hay que ponernos en el lugar donde los invitados y sentir todo lo que los invitados quizás sientan desde el frío, quizá la incomodidad, no sé, tantas cosas, señor, pero bueno.
0: Bueno, antes de irnos a una pausa, vamos a la música. Vamos a la música.
1: Vamos a
0: escuchar,
1: señor,
0: algo que me encanta también escuchar.
1: Muy bien.
0: Esta banda que hace una muy buena música, ya lo va a escuchar desde el primer momento, lo va a reconocer. Ahí está esta banda que simplemente nos va a deleitar en esta tarde.
1: Vamos a escucharla.

0: Bueno, hay una versión lindísima que estamos recordando. ¿Qué tal esta canción?
1: A ver.
0: Lenny Kravitz. Sí, una de las canciones también que a usted también le gusta, ¿no?
1: Sí, Lenny es muy lindo para escucharlo y verlo, es muy lindo.
0: Bueno, esta vez lo vamos a escuchar solamente.
1: Está bien.

0: ¿Cuándo se va a cantar esa bellísima canción junto a Michael Jackson, Leticia?
1: El 25, dijo.
0: El 25, ¿no?
1: Del
0: 25
1: junio.
0: De junio.
1: ¿Por qué?
0: Vamos a conmemorar, bueno, el 25 de junio en todo el mundo se canta una canción de Michael Jackson, donde sus letras son, bueno, un tanto humanitarias, ¿no? Escuchemos como esta canción, por ejemplo.

0: Son 17 años de la muerte y fallecimiento de Michael Jackson. Y bueno, el 25 de junio es donde se recuerda, es por ese el motivo de los fanáticos, quienes realmente son bien allegados a lo que viene a ser la música de este intérprete.
1: Usted, por ejemplo.
0: Sí, también nos encanta Michael Jackson.
1: No. Me gusta. Es que el pop no es uno de mis favoritos, un género que sea de mis favoritos. Pero Michael es una excepción, ¿no? Escribía, bailaba, cantaba, interpretaba, se dice, ¿no? De la mejor forma. Así que sí, de alguna manera, Michael Jackson es. Bueno, oiga. Buenas tardes, querida Radio Clásica. Dice, es grato escucharles. Un temita, dice, para mi equipo Estrella Azul. November Rain, dice.
0: Canción Rose. Uh-huh. No, sí, después de la pausa.
1: Después de la pausa, nuestro amigo Richard, un saludo grande para él y para Teresa, que nos escucha en Sucre, y para él que nos escucha acá en la ciudad de Potosí. ¿Nos vamos a la pausa?
0: Bueno, antes también a Miguel Tejerina, también un saludo muy cordial. Está escuchándonos en la ciudad de La Paz.
1: ¿Quién?
0: Siempre Miguel Tejerina.
1: Miguel Tejerina. Un saludo para ti, Miguel.
0: Bueno, ahí le mandamos el saludo. Vamos a irnos a la pausa y enseguida estamos de vuelta con las canciones más de clásica.

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0: saludo para Richard y para Teresa, que, bueno, la distancia los separa, pero Radio Clásica los une. ¿O no, Percy?
1: Sí, sí, sí, Radio Clásica a la distancia siempre, ¿no? Sí. A la distancia siempre, estamos vigentes, presentes ahí, Radio Clásica.
0: Escuche esto, escuche sí, esto, escuche esto. No es Encías Sangrantes. ¿Usted se acuerda? ¿Usted se acuerda de Encías canción. Sangrantes?
1: Encías Sangrantes, sí,
0: ¿no?
1: Sí.
0: ¿De qué se acuerda? A ver.
1: Encías Sangrantes.
0: Sí, señor, Encías Sangrantes.
1: No,
0: me
1: parece peligroso.
0: Era un músico de ahí de Los Simpson que tocaba el saxofón no, y tocaba este tema, tocaba este tema. Bueno, mientras me sobre la sonrisa, porque tal vez me la quiten las imágenes, cómo tirarse con la basura, qué horror. Todo lo que están atravesando los hermanos paceños. Por gente que bueno, de ambos bandos, ¿no? En este caso.
1: Sí, sí, una pena, ¿no? Lo que estamos viendo en las diferentes redes sociales, si bien no tiene que creer mucho en las redes sociales, porque a veces también son manipulables, nos mandan información, noticias que no son verdaderas, y también, pero hay información de las redes nacionales, información que sí son verdaderas, y ahí estamos viendo
0: a los, pero hay imágenes, señor.
1: Claro, hay imágenes de las cuales entre los bloqueadores y quienes no están de acuerdo con los bloqueos, ahí se están no solamente peleando, se están botando con la basura. Imagínense un promontorio
0: no
1: de basura.
0: No hay necesidad de imaginarse, señor, lo estamos viendo.
1: Un promontorio de basura que está ahí en la calle, empiezan a alzar y empiezan a botarse con la basura.
0: Qué barbaridad.
1: Imagínense, ¿hasta dónde estamos llegando?
0: No,
1: pero la verdad es que nuestra ciudad o nuestro país está de mal en peor. Por alguna razón, bueno, seguramente hemos llegado a estos problemas. No han podido nuestras autoridades colocar o hacer las cosas bien.
0: ¿Será también por algo?
1: También es culpa del gobierno que no poder colocar las cosas como deben de ser.
0: ¿Será por algo, señor?
1: Claro, bueno.
0: Imagínese,
1: ¿sabe qué es lo que pasa? El gobierno ha entrado hace algunos meses, ¿no? En ese tiempo.
0: ¿Quién puede hacer algo en tan corto tiempo?
1: En ese tiempo, en ese tiempo, imagínese que las cosas no le han salido muy bien. Estamos hablando del tema de la gasolina, del diésel, que han mandado muy mala gasolina y eso ha sido comprobado en Santa Cruz, comprobado en La Paz, en diferentes lugares.
0: Menos acá, sí, acá.
1: No
0: hay que ser sincero.
1: No hemos tenido que ese problema.
0: Han mandado un montón. Yo creo que es estratégico esto ya. Pero
1: en ese tiempo que, bueno, el gobierno que iba a entrar a dirigir el país ya sabía de todo esto, sabía que no iba a ser fácil gobernar este país por los problemas económicos que se tiene.
0: Sí.
1: Pero también los opositores, podemos llamarlo así, como el movimiento al socialismo y demás, han buscado o estaban buscando siempre algo para poder meterse en este tema de las movilizaciones y demás. Lo ha encontrado. Y aquí estamos. ¿No? Entonces.
0: ¿Pero qué tiene que ver con una renuncia el problema de la gasolina?
1: Bueno, en lo fondo.
0: Porque eso es lo que están pidiendo.
1: En lo fondo, tal vez sí se podría solucionar de alguna manera, sí. Pero como no quieren conversar, no quieren un diálogo, entonces están yendo directamente a la renuncia del gobierno como un pretexto. No, lo vemos como un pretexto, nada más. Entonces, esperemos de que se vayan a calmar las aguas. Es un poco complicado, lo estamos viendo complicado, en vista de que hay bloqueos en diferentes puntos del país. 150 puntos de bloqueo ya registrados en todo el país, de lo que estaba 55 hasta el día de ayer, hasta hoy se han incrementado a 150 puntos de bloqueo.
0: ¿Y qué pasó en San Julián?
1: En San Julián,
0: Santa Cruz,
1: una parte de San Julián creo que
0: se han levantado,
1: ¿no? Los bloqueos, han dicho que no vamos a participar ya de los bloqueos y que bueno, me parece
0: no les
1: conviene,
0: es que el comité cívico dijo o desbloquean o desbloqueamos. Y porque ya no podemos seguir en esta situación.
1: Hay mucha gente.
0: Porque nosotros entendemos que ustedes han estado 14 años en el poder y que no se haya podido hacer nada, y ahora en tan solo 6 meses quieren que se haga algo. ¿Qué les pasa? Así que el Comité Cívico se ha pronunciado y está pidiendo a la gente que se llene de, ¿cómo se dice? De agua, decían, vayan a buscar comida y demás, que aquí si tiene que empezar la guerra va a empezar, ¿no? De alguna manera el Comité Cívico o de la ciudad de Santa Cruz está pidiendo que pues la gente se pueda empezar a
1: salir a desbloquear.
0: No solo salir a desbloquear, que las familias empiecen a tener, se provean, gracias. Exacto. Esa era la palabra, que se provean de agua, se provean de alimentos y demás, señores, en Santa Cruz. Porque, pues, decían, si vamos a tener que salir a desbloquear, vamos a salir. Es por eso que San Julián ya se levantó. Y falta ver que otros lugares más se vayan levantando. Bueno, no sabemos qué es lo que llega a suceder en nuestro departamento. Lo que sí sabemos es que también hay dichos por ahí que todo está pasando porque pues están dejando operar también a la DEA ya.
1: Bueno, ¿qué le puedo decir? No he escuchado todavía alguna información sobre la DEA, no tengo todavía conocimiento.
0: No hay una buena fuente.
1: No hay una buena fuente que nos diga que
0: esto es fuentes infiltradas en el baño de mujeres.
1: Ay, imagínese. Bueno, el tema es de que, hay puntos de bloqueo, pero lo que se han instalado los puntos de bloqueo, los 150 puntos de bloqueo, y lo hemos visto en fotografías en varios lugares donde están colocando solamente piedras y promontorios de tierra, están haciendo caer árboles, están haciendo cualquier cosa para poder tapar, pero gente en sí para el bloqueo, para esos lugares en carretera no existe. Muy poca gente quienes están colocando solamente los promotores de tierra y piedra. Entonces, a eso no lo vemos mucho, que la gente esté participando, ¿no? Uh-huh. Gente que esté participando en los bloqueos.
0: Ok. Hemos tenido un día algo pesado en el sentido de que nos duele ver pues cuánta gente está sufriendo en la ciudad de La Paz. Y cuánta otra en diferentes carreteras, señor, y que no haya consideración. Pero también tenemos el otro lado, donde hoy hemos tenido una campaña de esterilización y castración, porque tenemos que informar también al respecto, esterilización y castración que se ha hecho junto a la Junta Vecinal del Distrito 7, zona Cachirrancho, donde se siguen operando hasta esta hora más de 18 perritos, 8 tengo entendido que era el objetivo que de unas perritas hembras entraron en celo. Y bueno, ahora pues sabemos que se ha aprovechado de esterilizar y castrar a algunos perritos que también estaban en situación de calle, señor. Así que la Junta Vecinal de Cachirrancho del Distrito 7, junto a la Policía del EPI 7, a Voluntarios Independientes, a Radio Clásica, hemos querido llevar adelante esta campaña. Lindísimo, felicidades a los vecinos, realmente nos llenan de orgullo y ahí demuestran cuánto uno puede hacer. Sí, nos organizamos todos, ¿no? Ellos organizaron bien y ahora tienen su campaña y felices. Estaba muy preocupada la gente y pues conversamos. ¿Cuándo vamos a tener el video ese, señor? Usted va a poder subirlo esta noche, no sé si esta noche o mañana, para que la gente también pueda observar a todo ese equipo lindísimo de esa zona que nos ha demostrado que juntos pueden hacer cualquier cosa, porque ellos se fueron a zoonosis y pues lamentablemente no teníamos responsable. Ahora ya lo tenemos, es el doctor Gustavo León, pero pues no podían esperar hasta mañana, si no eran hembras ya con preñadas, ¿no?
1: Así es.
0: Pero sin embargo ellos no se quedaron de brazos cruzados y tuvieron la campaña el día de hoy. Comimos rico, había un arroz con leche y habían tortitas deliciosas y pues estuvimos felices. Y a ver cuándo sube las imágenes, señor, usted.
1: Es importante, ¿no?, que estas campañas se hagan paulatinamente, no sé cuántas veces al mes, a la semana, porque es importante que empecemos a reducir la población canina en nuestra ciudad.
0: En las calles.
1: En las calles, y bueno, no es reducir, sino que no empiecen a aumentar, ¿no? Que no se proliferen.
0: Sí,
1: eso es lo importante.
0: Porque la anterior vez vi a las personas que llegaron de Carachipampa, si más no me equivoco, y ellos cada año piden lo mismo, que se les elimine, que se les elimine, que se elimine. Responsable que ingrese a nosotros como voluntarios, sabemos que ellos quieren que se les elimine. Las cosas no se hacen así, señor.
1: Hay mucha
0: Holanda,
1: gente que he escuchado que sí.
0: Holanda ha demostrado que eliminando no se logra nada. Yo desde los 8 años que he estado en colegio acá, he visto cómo se los envenenaba a los perros, se los eliminaba porque todos creían que envenenándolos o matándolos iban a lograr la reducción de los perros en la calle. Pero un país primermundista como Países Bajos, más conocido como Holanda, ha demostrado que esa no es la solución. La solución es la responsabilidad de cada familia haciendo esterilizar y castrar, de cada gobierno que cuando encuentre un perrito que esté sin un identificativo que indique que está esterilizado o castrado, pues lo alce, lo esterilice, lo castre, lo deje su identificativo y lo suelte en el mismo lugar que lo agarró, ya sabiendo que ese perrito o esa perrita está castrada o están castrados o esterilizados. Para nosotros es un placer como medio de comunicación ser pioneros en esto, de poder impulsar la esterilización y la castración. Y muy aparte, también inducimos al gobierno y agradecemos a nuestro gobierno por haber hecho un decreto donde pues también indica acerca de todo lo que tú puedes o no puedes hacer con una mascota. Si no vas a poder criarla, mejor no la críes, porque pues conlleva tiempo, hay que sacarlos a pasear, hay que cepillarlos, hay que darles una comida en horario, si no lo demás es maltrato. Tengan cuidado que tenemos decretos en nuestro gobierno municipal, gracias a Alejandra Civila, que de alguna manera ha movilizado esto, y bueno, también utilizando los medios, las redes sociales, los medios de comunicación para poder guiar a la gente a que esterilice y que castre, porque al esterilizar y castrar tú tienes la responsabilidad en manos. Así que muchas gracias a todos esos voluntarios, voluntarias que de alguna manera siempre están trabajando para poder mejorar la situación de calle de muchos animalitos. Así que felicidades y vamos con más con este tipo de actividades, señor.
1: Bueno, se está haciendo estas campañas, no sé, ¿se ha sido iniciativa de la doctora?
0: No, ha sido iniciativa de la Junta Vecinal. Distrito 7. Voluntarios independientes ha dicho cuánto necesitan, aquí tenemos la plata, la doctora ha indicado, yo no quiero cobrar mucho, en lo que pueda voy a ayudar. Y nos están haciendo un costo básico, señor. Gracias también a Garritas y la doctora Verónica Zambrana por el apoyo.
1: Me parece interesante.
0: Y gracias a Radio Clásica que informa esto.
1: Y también sería bueno de que las otras zonas sigan ese ejemplo, ¿no? Los
0: sí,
1: otros
0: señor.
1: Distritos también, porque
0: no esperar a que haya gratis esterilización en zoonosis.
1: Sí, es importante, ¿no? Poder realizar este tipo de actividades. Un animalito, un perrito, un tiempo de vida más o menos, pongámoslo de unos 13, 14 años.
0: Si lo cuidas bien.
1: Si lo cuidas bien, ¿no?
0: Sí.
1: Normalmente, ¿no? Pero, si a los perritos vamos esterilizándolo, los vamos castrando, en todo ese tiempo va a ir disminuyendo la proliferación de animalitos. No vamos a tener más perritos, tal vez se pueda controlar el tema de tener un solo perrito por familia, pero eso no es ahora, no es con el tiempo, pero para eso hay que ir trabajando día tras día, hay que ir trabajando, identificando a las personas que tengan mayor cantidad de perritos para que a estos ya no puedan tener, ¿no?, cachorritos. Entonces, creo que ese es el objetivo también, ¿no?
0: Sí, señor, hay que
1: hacer. Entonces, de aquí, o sea, el resultado no lo vamos a ver de aquí a la siguiente semana o al siguiente mes. El resultado se va a ver de aquí a un buen tiempo, porque los perritos tienen, como decimos, un poco tiempo de vida.
0: Sí.
1: No tienen muchos años como nosotros, como los seres humanos. Sin embargo, esperemos de que la concientización de las personas siempre hagan de que desleven a los lugares, ¿no? A los lugares de esterilización y castración.
0: Sí, jefe, así es. Así que muchas felicidades a la zona Cachirrancho, al Distrito 7, porque sus autoridades, desde su presidente, desde su señora presidente de la Junta Vecinal del Distrito 7, se ha llevado adelante esto. Porque si nuestras autoridades no dan el ejemplo, pues muchos no queremos hacer esto, ¿no? Y bueno, en este caso hemos tenido tanto a la Junta Vecinal, a la policía, a Radio Clásica, hemos tenido a los voluntarios y por supuesto a un médico que ha dicho, aquí estoy, puedo colaborar, no hay ningún problema cuando se le ha hecho la invitación. Así que felicidades, porque aquí en la ciudad de Potosí existe todavía seres humanos siendo líderes, autoridades de nuestras juntas vecinales. Así que tomemos el ejemplo. Señora, ha sido un día bendecido en ese sentido y bueno, continuamos orando por todo nuestro país que de verdad lo necesita. Así que animamos a toda la gente a que se pueda unir en oración también pidiendo a Dios de que Él pueda solucionar y que pueda mostrar que vengan mejores tiempos para nuestra amada Bolivia. ¿Nos vamos?
1: Así es, vámonos. Sobre todo sabiduría, ¿no? Para nuestras autoridades, para quienes están al frente de nuestro país. Pedimos de que tomen las mejores decisiones. Todavía creo que se continúa en la sesión de diputados. Creo que todavía continúan discutiendo ese tema, sesionando. Entonces esperemos que
0: mañana tal vez ya vamos a tener resultados acerca de que hay o no hay estado de excepción. Estado de sitio, no, creo que no se puede, pero estado de excepción, se está buscando eso y mañana pues vamos a tener seguramente a primera hora junto a pues Guillermo o a Ivo Mirko Vidovic esta información, ¿verdad?
1: Así es, bueno, para las personas que no conocen el tema del estado de excepción, esto se aplica ante situaciones de amenazas en funcionamiento regular del Estado, porque no necesariamente representa una guerra o un ataque armado, por si acaso. Muchas personas, alguna persona, algún diputado le escuché decir que no es licencia para matar el Estado. Si se aprueba y se aprueba el tema del estado de excepción, no es una licencia para matar. Entonces, creo que solamente tiene algún tipo de restricciones.
0: Arrestos.
1: Arrestos. Bueno, el estado de sitio sí tiene un carácter más fuerte, ¿no?
0: Ahí sí puede.
1: El estado de excepción no es.

0: sí, pueden dormir tranquilos.
1: Pero otros dicen, yo hubiera preferido que lo meta a estado de sitio.
0: Ah, imagínese. Imagínese. Pero bueno. Bueno, vamos hasta el día de mañana, Día de la Madre. ¿Tendremos algo acá en la radio?
1: Bonobón, señor. Bonobón, bonobón.
0: ¿Qué tenemos para el Día de la Madre?
1: Vaya a visitar la Julia, señor. 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
0: Exactamente, vámonos. Será hasta el día de mañana, 16 horas.
1: Hasta el día de mañana, si así Dios lo quiere. Te dejamos pues con un súper temononón junto a los Crits. Hasta mañana, si así Dios lo quiere. Chao.

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2: le da la hora.
3: 18 horas 45 minutos.
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1: le da la hora.
2: 19 horas 6 minutos.
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2: Le da la hora.
1: 19:38.
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1: le da la hora.
2: 19 horas 46 minutos.
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0: agradecimiento por haberme elegido gobernador. 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